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4: 6 de la tarde con 5 minutos.

0: El libro de Salmos, Salmo 77, versículos 10 al 15.
1: Y yo digo, este es mi destino. El Altísimo volvió su mano contra mí. Pero después me acuerdo de todo lo que has hecho, oh Señor. Recuerdo tus obras maravillosas de tiempos pasados. Siempre están en mis pensamientos. No puedo dejar de pensar en tus obras poderosas. Oh Dios, tus caminos son santos. ¿Existe algún Dios tan poderoso como tú? Eres el Dios de grandes maravillas. Demuestras tu asombroso poder entre las naciones. Con tu fuerte brazo, redimiste a tu pueblo, los descendientes de Jacob y de José.
0: El primer libro de las Crónicas, capítulo 14.
2: Hiram, rey de Tiro, envió mensajeros a David junto con madera de cedro, así como canteros y carpinteros para que le construyeran un palacio. Entonces, David se dio cuenta de que el Señor lo había confirmado como rey de Israel y que había bendecido su reino en abundancia por amor a su pueblo Israel. Luego David se casó con varias mujeres más en Jerusalén y ellas tuvieron más hijos e hijas. Estos son los nombres de los hijos de David que nacieron en Jerusalén: Samúa, Sobab, Natán, Salomón, Ibar, Elisúa, El Pelet, Noga, Nefeg, Jafía, Elisama, Eliada y Elifelet. Cuando los filisteos se enteraron de que David había sido ungido rey de todo Israel, movilizaron todas sus fuerzas para capturarlo, pero le avisaron a David que venían, así que salió a su encuentro. Los filisteos llegaron y realizaron una incursión en el valle de Refaim. Entonces David le preguntó a Dios:
3: ¿Debo salir a pelear contra los filisteos? ¿Los entregarás en mis manos?
2: El Señor le contestó:
4: Sí, adelante, te los entregaré.
2: Entonces David y sus tropas subieron a Baal-Perazim y allí derrotó a los filisteos.
5: ¡Dios lo hizo! ¡Me utilizó para irrumpir en medio de mis enemigos como una violenta inundación!
2: Así que llamó a ese lugar Baal-Perazim, que significa el Señor que irrumpe. Los filisteos abandonaron sus dioses allí, así que David dio órdenes de que fueran quemados. Poco tiempo después, los filisteos volvieron y de nuevo hicieron una incursión en el valle. Una vez más, David le preguntó a Dios qué debía hacer.
4: No los ataques de frente. En cambio, rodéalos y cerca de los álamos, atácalos por la retaguardia. Cuando oigas un sonido como de pies que marchan en las copas de los álamos, entonces sal a atacar. Esa será la señal de que Dios va delante de ti para herir de muerte al ejército filisteo.
2: Entonces David hizo lo que Dios le ordenó e hirió de muerte al ejército filisteo desde Gabaón hasta Geser. Así la fama de David se extendió por todas partes y el Señor hizo que todas las naciones tuvieran temor de David.
0: El primer libro de las Crónicas, capítulo 15.
2: David construyó varios edificios para sí en la ciudad de David. También preparó un lugar para el arca de Dios y levantó una carpa especial para ella. Después ordenó:
3: Nadie, excepto los levitas, podrá llevar el arca de Dios. El Señor los ha elegido a ellos para que carguen el arca del Señor y para que les sirvan para siempre.
2: Luego David convocó a todo Israel a Jerusalén para trasladar el arca del Señor al lugar que él le había preparado. Este es el número de los descendientes de Aarón, los sacerdotes, y de los levitas que fueron convocados. Del clan de Coat, 120, con Uriel como su jefe. Del clan de Merari, 220, con Asaías como su jefe. Del clan de Gersón, 130, con Joel como su jefe. De los descendientes de Elisafán, 200, con Semaías como su jefe. De los descendientes de Hebrón, 80, con Eliel como su jefe. De los descendientes de Uziel, 112, con Aminadab como su jefe. Luego David mandó llamar a los sacerdotes Sadoc y Abiatar, y a los siguientes jefes levitas: Uriel, Asaías, Joel, Semaías, Eliel y Aminadab. Les dijo:
6: ustedes son los jefes de las familias levitas. Deben purificarse ustedes mismos y a todos los demás levitas, a fin de que puedan traer el arca del Señor, Dios de Israel, al lugar que le he preparado. Como no fueron ustedes los levitas los

0: Los levitas llevaron el arca de Dios sobre los hombros con las varas para transportarla, tal como el Señor le había indicado a Moisés. David también ordenó a los jefes levitas que nombraran un coro de entre los levitas formado por cantores y músicos para entonar alegres canciones al son de arpas, liras y címbalos. De modo que los levitas nombraron a Hemán, hijo de Joel, junto con sus hermanos levitas, Asaf, hijo de Berequías, y Etán, hijo de Cusaías, del clan de Merari. Los siguientes hombres fueron elegidos como sus ayudantes: Zacarías, Jaasiel, Semiramot, Geyel, Uni, Eliab, Benaía, Maaseías, Matatías, Elifeleu, Mignías y los porteros Obed-Edom y Geyel. Los músicos Hemán, Asaf y Etán fueron elegidos para hacer resonar los címbalos de bronce. Zacarías, Asiel, Semiramot, Geyel, Uni, Eliab, Maaseías y Benaía fueron elegidos para tocar las arpas. Matatías, Elifeleu, Mignías, Obed-Edom, Geyel y Asasías fueron elegidos para tocar las liras. Kenanías, el jefe de los levitas, fue seleccionado por su habilidad para dirigir el coro. Berequías y Elcana fueron elegidos para vigilar el arca. Sebanías, Josafat, Natanael, Amasai, Zacarías, Benaía y Eliezer, todos sacerdotes, fueron elegidos para tocar las trompetas cuando marchaban delante del arca de Dios. Obed-Edom y Geías también fueron elegidos para vigilar el arca. Luego David y los ancianos de Israel, junto con los generales del ejército, fueron a la casa de Obed-Edom para trasladar el arca del pacto del Señor a Jerusalén con gran celebración. Como era evidente que Dios ayudaba a los levitas mientras llevaban el arca del pacto del Señor, sacrificaron 7 toros y 7 carneros. David estaba vestido con un manto de lino fino, al igual que todos los levitas que cargaban el arca, y también los cantores y Kenanías, el director del coro. David también llevaba puesta una vestidura sacerdotal. Así que todo Israel trasladó el arca del pacto del Señor entre gritos de alegría, toques de cuernos de carneros y trompetas, el estrépito de címbalos y la música de arpas y liras. Pero cuando el arca del pacto del Señor entraba a la ciudad de David, Mical, hija de Saúl, se asomó por la ventana. Cuando vio que el rey David saltaba y reía de alegría, se llenó de desprecio hacia él.
1: El primer libro de las Crónicas, capítulo 16, versículos 1 al 27.
0: Trasladaron el arca de Dios y la colocaron dentro de la carpa especial que David le había preparado. Le presentaron a Dios ofrendas quemadas y ofrendas de paz. Cuando terminó de ofrecer los sacrificios, David bendijo al pueblo en el nombre del Señor. Después repartió a cada hombre y mujer en todo Israel una hogaza de pan, un pastel de dátiles y un pastel de pasas de uva. David designó a los siguientes levitas para dirigir al pueblo en adoración ante el arca del Señor, para invocar sus bendiciones, para dar gracias y para alabar al Señor Dios de Israel. Asaf, el líder de este grupo, tocaba los címbalos. El segundo era Zacarías, seguido por Geyel, Semiramot, Geyel, Matatías, Eliab, Benaía, Obed-Edom y Geyel. Ellos tocaban las arpas y las liras.

0: Los sacerdotes, Benaía y Jaasiel, tocaban las trompetas continuamente ante el arca del pacto de Dios. Ese día, David le dio a Asaf y a sus compañeros levitas esta canción de agradecimiento al Señor.
1: Den gracias al Señor y proclamen su grandeza. Que todo el mundo sepa lo que Él ha hecho. Canten a Él, sí, cántenle alabanzas. Cuéntenle a todo el mundo acerca de sus obras maravillosas. Regocíjense por su santo nombre. Alégrense ustedes, los que adoran al Señor. Busquen al Señor y su fuerza. Búsquenlo continuamente. Recuerden las maravillas y los milagros que ha realizado y las resoluciones que ha dictado. Ustedes, hijos de su siervo Israel, descendientes de Jacob, los elegidos de Dios. Él es el Señor, nuestro Dios. Su justicia se ve por toda la tierra. Recuerden su pacto para siempre, el compromiso que adquirió con mil generaciones. Es el pacto que hizo con Abraham y el juramento que le hizo a Isaac. Se lo confirmó a Jacob como un decreto y al pueblo de Israel como un pacto eterno. Te daré la tierra de Canaán como tu preciada posesión. Eso lo dijo cuando eran pocos, un pequeño grupo de extranjeros en Canaán. Anduvieron de nación en nación, de un reino a otro. Sin embargo, Él no permitió que nadie los oprimiera. A favor de ellos, les advirtió a los reyes: no toquen a mi pueblo elegido, ni hagan daño a mis profetas. ¡Que toda la tierra cante al Señor! ¡Cada día anuncien las buenas noticias de que Él salva! ¡Publiquen sus gloriosas obras entre las naciones! Cuéntenles a todos las cosas asombrosas que Él hace. Grande es el Señor. Es el más digno de alabanza. A Él hay que temer por sobre todos los dioses. Los dioses de las otras naciones no son más que ídolos. Pero el Señor hizo los cielos. Honor y majestad lo rodean. Fuerza y gozo llenan su morada.
2: La carta del apóstol Pablo a los Romanos, capítulo 5, versículos 1 al 11.
3: Por lo tanto, ya que fuimos declarados justos a los ojos de Dios por medio de la fe, tenemos paz con Dios gracias a lo que Jesucristo nuestro Señor hizo por nosotros. Debido a nuestra fe, Cristo nos hizo entrar en este lugar de privilegio inmerecido en el cual ahora permanecemos y esperamos con confianza y alegría participar de la gloria de Dios. También nos alegramos al enfrentar pruebas y dificultades porque sabemos que nos ayudan a desarrollar resistencia y la resistencia desarrolla firmeza de carácter. Y el carácter fortalece nuestra esperanza segura de salvación. Y esa esperanza no acabará en desilusión. Pues sabemos con cuánta ternura nos ama Dios. Porque nos ha dado el Espíritu Santo para llenar nuestro corazón con su amor. Cuando éramos totalmente incapaces de salvarnos, Cristo vino en el momento preciso y murió por nosotros, pecadores. Ahora bien, casi nadie se ofrecería a morir por una persona honrada, aunque tal vez alguien podría estar dispuesto a dar su vida por una persona extraordinariamente buena. Pero Dios mostró el gran amor que nos tiene al enviar a Cristo a morir por nosotros cuando todavía éramos pecadores. Entonces, como se nos declaró justos a los ojos de Dios por la sangre de Cristo. Con toda seguridad, Él nos salvará de la condenación de Dios. Pues, como nuestra amistad con Dios quedó restablecida por la muerte de su Hijo cuando todavía éramos sus enemigos, con toda seguridad seremos salvos por la vida de su Hijo. Así que ahora podemos alegrarnos por nuestra nueva y maravillosa relación con Dios, gracias a que nuestro Señor Jesucristo nos hizo amigos de Dios.
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5: Seis de la tarde con 23 minutos.

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1: 6:32 PM.
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1: 6:49.
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3: A ver cuántos son libres en esta noche.

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Hola, bienvenido al programa de Enfoque a la Familia. Les saluda Sixto Porras. Hace algún tiempo compartí una conferencia titulada Construya un legado que impacte por lo menos 3 generaciones. Y hoy quiero dejarla con usted. Vamos a escuchar la primera parte de esta conferencia. Hoy le tengo una propuesta. Construya un legado que impacte por lo menos 3 generaciones. Esa es la propuesta. Es sencilla. Construya un legado que impacte por lo menos 3 generaciones. Tengo un amigo en Honduras y hace algún tiempo nos reunimos y él es el hermano mayor de 5 hermanos y dijo, mi papá es árabe y vino a Honduras cuando era niño. Él, su primer trabajo, dice, ayudaba al tío a vender huevos. Y dice que un día vendiendo huevos, él sintió fuerte en su corazón y dijo, voy a construir algo que por lo menos traiga sustento a mis hijos y a mis nietos. 3 generaciones. Decidió impactar 3 generaciones. Sixto me dijo, yo soy el hermano mayor de 5. Dice, mi papá construyó una empresa que empezó vendiendo huevos. Dice, que si nosotros no trabajáramos y nuestros hijos no trabajáramos, no tendríamos ninguna necesidad. Él lo hizo. Cuando me llevó a su casa, me enseñó su árbol genealógico y dice, de aquí venimos. Papá siempre hablaba de su familia, de dónde él venía, de dónde él había salido y a dónde quería dejarnos. Yo, no importa de dónde nosotros vengamos, yo quiero retarlo y quiero desafiarlo. Pero al empezar, quiero presentarle a mi familia. Vamos a ponerla, esta es mi familia, está creciendo. Mi nuevo título es abuelo. Soy abuelo. El pequeño que sonríe es Emiliano. Ahí está Daniel con Rocío, mi hijo mayor. Y está Esteban y Dayan. Esteban y Dayan quieren tener 3 hijos y ya les voy a hablar de ellos. Rocío y Daniel hablan de 3 y si al final vienen gemelos los 2, entonces serían 6, 8, 10, más o menos, ¿no? Hablé como abuelo, ¿verdad? Bueno, cuando yo voy a la casa y veo a Emiliano, póngame a Emiliano, la siguiente foto. Cuando yo veo a Emiliano, yo llego y le digo, Emiliano, soy tu abuelo y estoy aquí abriendo camino para vos. Siempre se lo digo, Emiliano, soy tu abuelo y estoy aquí abriendo camino para vos. Emiliano, soy tu abuelo y estoy aquí abriendo camino para vos. Un día, cuando Emiliano ya hable, yo se lo voy a gritar en entrada y él va a terminar la frase. Yo le voy a gritar, Emiliano, soy tu abuelo. Y él me va a gritar, y estoy aquí abriendo camino para vos. Para mí, va a decirlo él. Porque yo quiero que él entienda que estamos construyendo algo generacionalmente. La propuesta es que usted y yo pensemos generacionalmente. Cada decisión, todo lo que pensemos, y que todo lo que hagamos tenga un impacto generacional. Piense generacionalmente y dejemos que Dios impacte nuestra vida. Pablo, la última carta, el que más escribió en el Nuevo Testamento, la última carta, ¿a quién la escribe? Podía haber pensado a la mega iglesia de tal lugar o a la iglesia importante de Roma. No, la última carta la escribe a Timoteo, su hijo amado. ¿Era su hijo? No. Era el hijo de una mujer valiente y de una abuela que había influenciado a Timoteo. Pero un día Pablo, cuando estaba, lo narra Hechos 16, dice que lo adopta, lo lleva, lo pone cerca. Yo me imagino a la abuela y a la mamá, acérquesele a Pablo, vaya con Pablo. Y le introducen a Pablo y Pablo ve el potencial y llega a amarlo como un hijo. La última carta, Pablo dice, a mi hijo amado Timoteo. Dijo, aún recuerdo tus lágrimas y todos los días te tengo presente en mis oraciones. Mi pregunta es, ¿a quién escribirá su última carta?
A eso me refiero. Tenga un vínculo fuerte, deje un legado tan fuerte que usted pueda marcar el destino de la nueva generación. Déjeme contarle, Dios hizo pacto con Abraham y de un solo hombre casi en decadencia a sus 100 años y una esposa estéril, anciana, nace un pueblo, el pueblo de Israel. Este pueblo ha vivido en guerra, ha vivido amedrentado, fue aniquilado y en el 48 el pueblo vuelve a su tierra. Este pequeño pueblo hace la gran diferencia. Y cuando yo veo a Israel, lo veo florecer rápidamente. Actualmente acaban de cumplir 70 años como nación, 70 años de estar otra vez en su tierra. 9 millones de habitantes, 22 mil kilómetros cuadrados. Se posiciona en el 15º lugar en el mundo en términos de competitividad global. Israel tiene 11 de los ganadores del premio Nobel. Siendo un país desértico, en este momento los bosques de Israel están creciendo. La promesa que Dios le hizo a Moisés, que Israel habitaría en una tierra próspera donde fluye leche y miel en Deuteronomio 26, se cumple. Han transformado el desierto desde el 48 a la actualidad en tierra próspera. Era un desierto, eran lugares inhóspitos, pero Dios lo ha hecho prosperar. El país produce la mayoría de sus alimentos y exporta. Los productores de Israel son pioneros en biotecnología, riego por goteo, uso de agua tratada. Es de los países con mayor inventos registrados en el mundo. ¿Cómo pudo una comunidad que comenzó secando pantanos y cultivando naranjas hace 70 años ser líder mundial en nanotecnología? Una potencia nuclear, y es potencia nuclear y pone satélites propios en órbita. La pregunta que surge es: ¿qué hace la diferencia? La genética. Hay una genética. Aquí hay algo que corre. Alguien marcó esta genética. Hay una bendición que vino de Dios.

Hacinados, botamos la basura igual, tenemos los mismos desórdenes, los mismos gobiernos parecidos. Y uno dice, pero si no nos conocimos, ¿por qué tenemos las mismas características? ¿Quién nos marcó? Alguien nos tuvo que marcar. Mi propuesta esta mañana es: marque la genética de su familia. Esta es la propuesta. Marque las genéticas de su familia. Corte la herencia de dolor que ha venido de generación en generación. Determine que no impactará su familia. Pase lo bueno de lo que usted ha recibido de las generaciones anteriores y ayude a su familia a subir a un nuevo nivel. Observe cómo lo dice David en el Salmo 71:18. Aún cuando yo sea anciano y peine canas, le clama a Dios: no me abandones, oh Dios, hasta que anuncie tu poder a la generación venidera y dé a conocer tus proezas a los que aún no han nacido. Cuando yo vivo con sentido de misión, cuando tengo en mi corazón el anhelo de levantarme como pionero para dejar a mi familia, a los que vienen detrás de mí, en un mejor lugar, algo dentro de mí se convierte en pasión. La pregunta que surge, y usted puede decirme: yo soy un muy joven, ¿cómo yo puedo tomar una decisión así? Hace varios años di una conferencia junto a Chris Gardner y lo escuché decir. Chris Gardner es quien inspiró la película En busca de la felicidad que hace Will Smith. Esa película tiene una particularidad que es muy interesante. ¿Quién anda con el niño? ¿La mamá o el papá? ¿Es normal eso en las películas, en las historias reales? No. ¿Quién anda con el niño? Chris Gardner fue abandonado por su papá, dijo él, y cuando tenía 8 años, yo decidí que si un día tuviera un hijo, jamás lo abandonaría. ¿A qué edad tomó la decisión? 8 años. Eso es lo que quiero sembrar en su corazón. No importa la edad que usted tenga, no importa si tiene 14, si tiene 8, si tiene 10, si tiene 20, si tiene la edad que usted tenga, en el nombre de Jesús, determine que su generación se levantará para quedar en un mejor lugar. Dios trajo a Costa Rica paz. Dios nos ha bendecido de una manera diferente. Hay cosas buenas que hemos recibido. Hay cosas malas que debemos de cortar. Tenemos todo el potencial para hacerlo diferente, porque ahora hemos reconocido que más que de esta tierra latinoamericana, nuestra ascendencia, nuestra raíz, nuestra sangre viene de Abraham, porque somos los hijos de la fe, descendientes de la cruz de Cristo, y por lo tanto somos herederos de la bendición de Abraham. Hay algo más que descubrir. Hay algo más que vivir. Déjeme compartirle algunos principios que pueden ayudarnos a construirlo. Me he reunido con mi familia varias veces, muchas veces, y he transmitido esto a mis hijos. Y les he dicho: tomemos decisiones radicales en nuestra familia. ¿Qué no va a pasar a esta nueva familia? ¿Qué cosas van a pasar? Definamos un código ético. Definamos la bendición que va a conducir nuestra familia. Y levantémonos por profetas para la nueva generación. Estoy conduciendo a mis hijos para que ellos tengan una visión generacional. Y esa es la propuesta: que nosotros vivamos con una visión generacional. Un día Dios le habla a Abraham, Génesis 12. Le dice: estableceré mi pacto contigo y con tu descendencia. ¿Por qué comparto esto? Porque si usted lee la Biblia, usted se va a dar cuenta que Dios siempre va a pensar generacionalmente. Trata con una persona, pero termina haciendo pacto con su generación. Por lo tanto, Dios no hace pacto solo con una persona. No sale para tratar con una persona. Sale para bendecir nuestra familia, los que se levantan después de nosotros. Mi otra propuesta para ustedes, usted puede decirme,
pero yo he heredado todo lo malo, yo soy el primero,

0: dichosos aquellos que han comenzado y que vienen de una tradición cristiana. Mi propuesta es: sea el Abraham de su familia. En el nombre de Jesús, levántese para ser el Abraham en su familia y hacerlo diferente. Que usted venga a quebrar lo malo y a traer la bendición a su familia en el nombre de Jesús. Hoy vengo a cambiarle del nombre. Usted va a volver siendo Abraham y Sara a casa.
1: Las decisiones que tomamos tienen impacto generacional. Por eso debemos tomar sabias decisiones. 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Los conceptos que comparto le ayudarán a construir un legado significativo. Gracias por haber estado con nosotros el día de hoy. Soy Sixto Porras, de Enfoque a la Familia.

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1: Siete de la noche con 19 minutos.
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3: Oh Jehová, cuánto se han multiplicado mis adversarios. Muchos son los que se levantan contra mí. Muchos son los que dicen de mí: no hay para él salvación. Mas tú, Jehová, eres escudo alrededor de mí, mi gloria y el que levanta mi cabeza.
4: Sí, Señor.
3: Con mi voz clamé a Jehová y él me respondió desde su monte santo. Jehová es mi luz y mi salvación. ¿De quién temeré? Jehová es la fortaleza de mi vida. ¿De quién he de atemorizarme?
4: Oh, Señor.
3: Cuando se juntaron contra mí los malignos, mis angustiadores y mis enemigos, para comer mis carnes, ellos tropezaron y cayeron.
4: ¡Aleluya!
3: Aunque un ejército acampe contra mí, no temerá mi corazón. Aunque contra mí se levante guerra, yo estaré confiado.

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1: En Sendas, esta es la hora.
2: 7 de la noche, con 30 minutos.
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4: ¿Quieren alabar al Señor? ¡Me escucho!

0: 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Siete de la noche con 48 minutos.
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2: ¡Aleluya! ¿Cuántos saben que el Señor es grande? Dígalo conmigo, Señor. Sabemos que tú eres grande y tus maravillas son grandes. Lo declararemos entre los pueblos para tu gloria. ¡Aleluya! ¡Aleluya! Vamos a aplaudirle fuerte al Señor.

Aleluya. Nos has dado la victoria. Nos has dado la victoria. Aleluya. Cántalo. Las armas de la guerra no son de este mundo. Aleluya.

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2: 8 de la noche con 2 minutos.
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4: Era una parcela de correos, una parcela común, de menos de un kilo de peso. Había sido llevada al correo de Bagdad, Irak, por Kai Ranajet, un joven de 24 años de edad. Él la enviaba a una persona de la misma ciudad. Cuando Kai, varios días después, llevaba una carta al correo, encontró el paquete en su buzón. Este tenía impreso un sello de correo que decía: insuficiente franqueo, devuélvase al remitente. Esa era la parcela que Kai había enviado varios días antes. Lo que el joven olvidó en el azoramiento era que él mismo había colocado dentro del paquete una bomba de tiempo. Al abrir el paquete, la bomba explotó en su cara, matándolo en el instante. Amigo, hay una ley natural que se llama la ley del boomerang. Algo que se lanza al aire, hace un gran círculo y vuelve al mismo lugar de donde partió. Los indígenas australianos inventaron esta arma y son expertos en su uso. En el orden moral de las cosas opera la misma ley. Una calumnia que se lanza al aire dará una gran vuelta entre la gente y a la larga vuelve a la persona que la lanzó. Esto ocurre con cada maldad de los hombres. Da una gran vuelta en el tiempo y en la humanidad. Hace su daño inevitable y al final regresa con fuerza arrolladora en contra de aquel que la cometió. Dios ha puesto sobre cada pecado humano el mismo sello. Devuélvase al remitente. Y el remitente de cada mentira, de cada calumnia, de cada difamación, de cada deshonra, de cada robo, de cada adulterio, de cada asesinato, recibirá de vuelta con creces gigantescos el mismo agravio que él impartió. Inclusive Dios podría alejarse totalmente de este universo. Y el hombre, aún sin la presencia de Dios, seguiría sufriendo las consecuencias de su pecado. Es que el pecado en sí se convierte en su propio castigo. No os engañéis, dice el apóstol Pablo, el doctor del cristianismo. Dios no puede ser burlado. Todo lo que el hombre sembrare, eso también segará. ¿Habrá, amigo, manera de neutralizar la ley del boomerang? Lo cierto es que no, mi amigo, no hay forma de neutralizarlo. Lo que sí hace Dios es darle al pecador una oportunidad de arrepentirse. Cuando el culpable recibe el perdón de Cristo, Cristo le da un nuevo corazón y sus obras cambian y las consecuencias también cambian. Cristo regenera al pecador, borra sus pecados y le da vida eterna. Este es el milagro del Evangelio del Señor Jesucristo. Acepte a Cristo, mi amigo, como el Señor de su vida. Él cambiará toda su vida. ¿Y qué ocurrirá? Que las consecuencias de sus hechos también serán sanos y limpios y puros y agradables.
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6: Quiero hablarles, comenzar una serie de lo que el Espíritu de Dios está hablando acerca del ciclo mega del último tiempo. Yo quisiera introducir a cada uno de ustedes lo siguiente. Servimos a un Dios que se mueve en ciclos y temporada. Digan todos, ciclos y temporada. Dios no se mueve en años. La mentalidad tradicional es decimos, comienza un nuevo año, Dios va a hacer algo nuevo. Sí es cierto, pero Dios no lo que hace no lo hace en un año, lo puede hacer en meses, lo puede hacer en 2 meses, lo puede hacer en 3 años. Entonces Dios es un Dios de ciclos. Un ciclo es un periodo de tiempo que tiene un comienzo y un final. Un ciclo es equivalente a decir una temporada. Levanten todos los manos y diga temporada. Eclesiastés capítulo 3 verso 1. Entonces hay un ciclo en nuestra vida que comienza con el destino o la revelación del destino. ¿Dónde vamos? ¿Dónde vamos ahora? Todo tiene su tiempo y todo lo que se quiere debajo del cielo tiene su hora. Todo tiene su temporada, dice otra traducción, y todo su propósito bajo el cielo tiene su tiempo. Yo quiero hablarles en esta mañana, en el poquito tiempo, es lo siguiente, que en medio de todo lo que Dios está haciendo hay cosas específicas que usted y yo tiene que saber y tener revelación. Cuando hablamos de esto, no importa dónde usted esté en ese ciclo en su vida o esa temporada, buena, mala, debemos de entender que Dios va a cumplir el propósito que Dios nos habló. Cuando nosotros vemos a la Escritura, un año se aproxima, en el calendario hebreo es septiembre, ese es el Rosh Hashanah, el principio de año. Pero no importa si es septiembre o si es hoy, lo más importante es que comienza un año nuevo. Como una persona termina el año, así comienza el otro. Si usted termina amargado y no arregle esa amargura, va a entrar amargado. Si usted entra con gozo, va a entrar gozoso. Si usted quiere matar a su esposo o a su esposa, usted va a entrar con una gana de matarlo todo el año. So, por favor, perdone, entre al otro año sin falta de perdón, y como usted entra en uno, va a entrar en el otro. Así que arregle su vida hoy. Dile al que está al lado, arréglate. Ok, ahí estamos. Entonces, dentro de lo que Dios hace en ciclos, todo levante su mano y diga ciclo. Ciclos y temporada es un periodo de tiempo que comienza ahora, sigue y tiene un periodo. Dios habla a través de números. Los brujos, los hechiceros le robaron eso a Dios. La adivinación, la astrología. Y lo torcieron, lo pervertieron. Pero eso nos quita una verdad, que Dios habla por números. Por ejemplo, cuando vamos al libro de números, en hebreo, todos los números hebreos tienen dos cosas. Tienen figuras, imágenes, y representan algo esos números. Entonces, cuando vemos el número 4, para un hebreo representa algo global y representa los 4 puntos cardinales de la tierra. Cuando yo compro una casa y he comprado mi casa, lo primero que hago es orar sobre los 4 puntos cardinales. Significa que Dios tiene control universal de esa propiedad. Ok, número 2, el 5 representa la gracia de Dios. ¿No ha ido usted a un lugar y donde quiera que va siempre le aparece el 5? Pues Dios le está hablando. Significa que lo que usted va a hacer necesita de la gracia de Dios. Número 6 representa el número de hombre. Cuando ve el 6, 666, el número de la bestia. Entonces no sea como dice el hermano y abre la Biblia y dice, tú me vas a hablar ahora. Y dice, y Judas se ahorcó. Dijo, no, Dios no me está hablando ahí. Y abre otra escritura y dice, haz tú lo mismo. Dile aquí a este lado, el diablo es mentiroso. El 6 representa el número de hombre. El 7 representa el número de plenitud, donde está el máximo. El 8 representa nuevos comienzos. Ahora le dije todos esos números para que tenga una idea de lo que Dios está diciendo a través de los números, sea en el hebreo o sea en el romano. El número 18 representa dos cosas proféticamente. Una representa larga vida y prosperidad. Los viejitos que tienen 60, 80 para arriba digan ¡amén, Shanda! No, no son bromas. Todos los que tengan 30 para arriba digan ¡amén! Los que tienen 60 para arriba digan ¡amén! Los que tienen 70, mire, ahí se acabaron todos los amenes ya. ¿Qué nos dice Dios? Oído, y anote que sabiduría en lo que le voy a hablar. Usted puede tener larga vida, pero miserable. Gente que vivieron 90 años, pero vivieron miserable. Nunca tuvieron paz, siempre estaban enfermos, siempre estaban peleándose con su esposa y su marido. Usted puede ser un miserable, porque cuando habla de larga vida, Dios nos dice dos cosas. Los que ya tienen 70, 80, dice la Biblia, que ya Dios les largó su vida. Pero no tiene que tener 70, usted puede tener 40 y le ha vivido una vida miserable. Dios nos está diciendo que nos va a dar cantidad de vida y calidad de vida. No me diga usted que es calidad de vida metiéndose pastillas para la

año Dios nos está diciendo, le voy a dar calidad de vida y cantidad de vida. Si Dios te ha bendecido financieramente, lo vas a disfrutar como nunca antes. Porque Dios nos está hablando por números. Entonces, una vez que entendemos cómo es el año, cómo Dios habla a través del año, de números, pero en el otro lado, el número 18 representa atadura. ¿Qué significa? Que hay muchos que se van a disfrutar su vida, pero hay otros que van a seguir en su atadura. No les gustó mucho, pero es la verdad. Hay muchos que van a estar atados o van a seguir atados. La mujer de espíritu de enfermedad dice, tenía 18 años enferma. ¿Por qué 18? Porque la raíz para entenderle la numerología hebrea es el 6. 6, 6, 6, 18. Entonces, usted va a ver delante de sus ojos gente que disfruta lo que tiene, con cantidad de vida, con calidad de vida, pero va a haber otros que siguen atados. ¿De quiénes es usted? Dile al que está al lado, yo escojo calidad y cantidad. Dile, yo no sé el diablo, pero yo no quiero atadura. Entendiendo eso, entonces vamos a entrar donde estamos proféticamente. Y aquí viene la más importante. Cuando nosotros vemos a través de la Biblia, quiero que vaya a Efesios capítulo 1, verso 9 al 10. Cuando nosotros hablamos de el ciclo grande, omega, o la temporada grande, ¿cómo hemos llegado a esta conclusión? ¿Cómo es que yo puedo pararme acá y decirle a ustedes, estamos en un ciclo mega? Bueno, ¿de dónde salió eso? ¿Cuál está en la Escritura? ¿Cuándo dijo el Espíritu eso? Entonces, cuando nosotros vamos a predecir el futuro, siempre la base de esa predicción futura tiene tres bases. La primera es la Escritura, la parte profética de la Escritura. Hay cosas en la Biblia que no se han cumplido. Por eso es que la gente, los teólogos que solo creen en historia, yo tengo un tremendo problema. Porque la parte profética de la Escritura la sacan. Si usted se queda en la historia, se queda con la letra. Y hay profecías en la Biblia que todavía no se han cumplido. Hay una parte profética de la Biblia, y profecía tiene que ver con el futuro, que la sacamos de la Biblia, entonces nos dice en qué tiempo estamos. Esa es una. La segunda disposición, oído, es la revelación. Levante su mano, diga revelación. La revelación es la mente del Espíritu en el ahora. No es lo profético, no es lo pasado. Es lo que el Espíritu Santo está diciendo ahora. Revelación 3:7. Nosotros podemos predecir el futuro por la Escritura, la parte profética. 2, por medio de la guianza, la revelación. Eso es lo que se llama la rema. ¿Cuántos de ustedes necesitan un rema? Rema significa la palabra de la hora del Espíritu. Entonces, ¿cuál es la palabra de la hora? Entonces, cuando viene un rema, es lo que el Espíritu está diciendo. Número 3. Nosotros predecimos el futuro, la temporada que estamos viviendo, o el ciclo, a través de las fiestas. Las fiestas del Señor nos dicen exactamente, exacto, en qué tiempo estamos viviendo y cuánto nos queda aquí en la tierra. Dile al que está al lado, no se te olvide que es cantidad y calidad. Larga vida ahí todo amargado. No, no, no. ¿Cuántos quieren ser ricos? Bueno, dile que está al lado. Yo voy a ser rico, pero disfrutando la vida. Mi punto es esto. Muchos millonarios, pero no tienen vida. Tienen dinero, pero no calidad ni cantidad.

0: Pues este año Dios está desatando esas dos cosas a su pueblo. Va a tener billete, pero usted lo va a disfrutar. Va a disfrutar la piscina de su casa, va a disfrutar todo. Dile al que está al lado, disfruta. ¿Cómo uno predice el futuro? La Biblia, lo que el Espíritu dice ahora, la rema y las fiestas. ¿Qué fiesta estamos viviendo hoy? La fiesta de Pentecostés. Esa fiesta dura 2000 años. Y alguien dice, ¿cuándo comenzó? Cuando el Espíritu vino a Pentecostés. Ahí comenzó la fiesta. Pero alguien dice, pero ya pasaron los 2000 años. No, ese es el calendario romano. En el hebreo faltan 14 a 20 años para el 2000. Significa que estamos viviendo al final de esa fiesta. Y las fiestas son exactas. Es más, si usted no quiere estar equivocado, vaya a la fiesta. Las fiestas de Dios son exactas. Nos quedan 10, 15, 20 años. Porque al 2000 es cuando viene Jesús. Y digo, no el año nadie lo sabe, la hora nadie lo sabe. Si alguien le dice, eso es falso. Pero dijo Pablo, ustedes saben la temporada. Las tres razones así predecimos el futuro. Usted predicador, aprenda lo que le estoy diciendo. Como usted lo predice, la Escritura, el Espíritu. Entonces vamos a ver qué dice la Escritura. Y vamos a Efesios capítulo 1, verso 9. ¿Cuál es el ciclo que estamos viviendo? Dándonos a conocer el ministerio de su voluntad según su beneplácito, el cual se había puesto en sí mismo. Verso 10. De reunir las cosas en Cristo. ¿Cuántas? Todas. Entonces va a traer todas esas cosas juntas en la dispensación del cumplimiento o la plenitud de los tiempos. Así que las que están en los cielos como que están en la tierra. Le defino, según la Escritura, ¿dónde estamos viviendo? Estamos viviendo en la plenitud de los tiempos. Por eso este ciclo se llama mega, porque es el resultado de todas las cosas que están en el cielo, de todo lo que están en la tierra, de todo lo anterior bueno suyo y lo bueno de hoy. Dios lo junta y lo va a cumplir en este tiempo. Dile que te ha dado, yo sigo en calidad de vida. Entonces, ¿qué es el megaciclo? Anótelo. El megaciclo es el ciclo grande, enorme, grandísimo. Lo que Dios le dijo, yo te bendeciré y seré gran, grande bendición. Todo lo que Dios hace es grande. Entonces, en este megaciclo, ¿qué es el megaciclo? Es el cumplimiento de todas las cosas primeras, buenas, de todas las cosas postreras, buenas. Dios las junta, las reúne todas las cosas para traerlas en cumplimiento en este tiempo. Ese es el megaciclo. ¿En qué ciclo, qué temporada estamos, apóstol? No es el 2000 por decir, porque este ciclo no sabe cuánto dura, 2, 3 años, 4 años. Pero lo que sé, que ya estamos en este mega. ¿Por qué grande? Porque no es lo mismo agarrar lo de anterior y hacerlo cumplir ahora, que agarrar todo lo anterior, todo lo desde hoy, y juntarlo y hacerlo cumplir ahora. Por eso es que es grande. Entonces, la pregunta es esta. Hay tres tipos de plenitud. Cuando algo está pleno, cuando un vaso está lleno de agua, está pleno de agua. Tres tipos de plenitud, y los tres tipos de plenitud son esta. La primera es la plenitud del carácter o la madurez del ser humano. En este ciclo usted va a ver que las personas malas se vuelven más malas. Porque se van a llegar a un momento de que su carácter es pleno malo. El que es santo, santifíquese más. El que sea injusto, sea más injusto. En el otro lado, usted va a ver el carácter santo. Gente que es justo va a ser más justo. El que es santo va a ser más santo. Porque este es el ciclo donde todo está a la plenitud. Usted va a ver cosas en gente que usted nunca las vio. Y usted dice, ay, pero yo no había visto eso. No, no lo había visto eso porque no estaba la plenitud desarrollado. Todo lo que está acumulado hoy se va a manifestar, bueno o malo. Entonces la primera plenitud es el carácter. La segunda es la cosecha. ¿Qué significa de la cosecha? Cosecha de almas, cosecha de ofrendas, cosecha de todo lo que usted ha sembrado. En este ciclo usted va a ver la plenitud de esa cosecha. Usted no perdió su tiempo. Número tres, usted va a ver la plenitud de los tiempos. Carácter, cosecha y tiempo. Hoy lo que había en las edades, todas las edades, todo el tiempo, todo lo pasado, Dios lo reúne todo en estos tiempos. Es el final de los tiempos. Despierta esa iglesia, que Cristo viene pronto. Es la acumulación. Joel capítulo 2, verso 23. Usted va a ver la plenitud de la acumulación de lo anterior, de lo posterior, junto todo, Dios cumpliéndolo ahora. Vosotros también, hijos de Sión, estén estresados, tristes, alegraos y gozaos en Jehová vuestro Dios. ¿Por qué usted se va a gozar? Porque dice, porque os ha dado la primera lluvia a su tiempo. ¿Qué la lluvia representa? Bendición. Y hará descender sobre vosotros lluvia temprana y tardía, como al principio. Todas las profecías que se me fueron dadas a mí, a usted, toda promesa que le fueron dadas a usted y a mí, toda palabra profética que se fue dada, primera que no se ha cumplido, más las que Dios le va a dar ahora. En esta lluvia temprana y tardía, Dios las toma y las lleva juntas. Dios está poniendo lo anterior junto, está consolidando todo lo primero y lo segundo, todo el servicio, todas las ofrendas, todas las promesas, todas las profecías. ¿Cuántos de ustedes tienen oraciones no contestadas? Dios lo está consolidando en esta temporada. Porque no sucedió en las anteriores, te van a empezar a cumplir en esta mega ciclo. Todo lo que Dios está haciendo en esta temporada, todo es grande. Por eso requiere un cambio de mentalidad. Dios te va a presentar oportunidades de negocio que tú vas a decir, pero eso es muy grande para ser verdad.
1: 8 de la noche con 27 minutos. 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
2: ¿Qué tal, querido amigo o amiga del programa Cruzada con Luis Palau? Mi nombre es Jorge Escopazo y quiero darle la más cordial bienvenida a este nuestro punto de encuentro en la radio, donde estudiamos diariamente la Biblia, la Palabra de Dios, junto a miles de oyentes alrededor del mundo, quienes escuchan nuestros programas a través de las emisoras que lo transmiten, como así también a través de nuestro sitio en internet, luispalau.net. Y en este día, al llegar al final de la serie Vivifícame, le presento el mensaje Amo tus mandamientos.
3: Uno de los hechos que más confunden al hombre moderno es que, a pesar de nuestra educación, nuestra cultura, nuestros avances en la ciencia, sin embargo, en este mundo moderno hay más sufrimiento y más dolor que quizás jamás en la historia, o por lo menos al igual que siempre. de las muchas cartas que nosotros recibimos en nuestras oficinas en varios países del continente, nos encontramos con que hay personas que sufren persecución, por ejemplo, mujer de un marido que la abandonó, pero que la sigue molestando. O maridos que todavía de su esposa, que les fue infiel, siguen molestando, pidiendo esto, aquello o queriendo causarle problemas. Padres cuyos hijos se han vuelto alcohólicos o violentos y que siguen dando mal nombre a la familia. Personas que son perseguidas por haberse entregado a Cristo y por querer seguir las enseñanzas de la palabra de Dios, la Biblia. Y entonces sufren lo que Jesucristo llamó persecución. Y mucha gente dice, pero ¿por qué tiene que acontecerle esto a uno cuando uno ama a Dios y quiere caminar con Dios? Es que Jesucristo nos advirtió hace 2000 años en la Biblia diciendo, en el mundo tendréis aflicción, mas confiad, yo he vencido al mundo. Si a mí me han perseguido, dijo en otro lugar Jesús, a vosotros también os perseguirán. Todos los que quieren vivir piadosamente en Cristo Jesús, le dijo San Pablo a Timoteo, padecerán persecución. O sea que la persecución, en particular por causa de la palabra de Dios, es algo que se debe esperar, es algo que ya estaba profetizado en la Biblia y que no debe asombrar al cristiano verdadero. Por supuesto que yo siempre le pido al Señor que nos libre de persecución por causa de su nombre. Le pido que nos que libre a mis hijos de que tengan que sufrir por ser seguidores de Jesús. Pero yo sé, y usted debe saberlo también, mi hermano, mi hermana en Cristo, que está ya profetizado y que no debemos asombrarnos, asustarnos o espantarnos pensando que algo anda mal cuando viene la persecución por causa de la justicia del Señor Jesús. Ahora, estamos hablando de la palabra vivifícame. Usted sabe que cuando una persona está sufriendo acusaciones falsas, está sufriendo persecución por amar a Jesús, cuando una persona se siente oprimida y perseguida, de hecho se siente deprimida. No es ningún gozo, no es ninguna alegría que los demás lo acusen a uno y que lo persigan y que lo molesten. De eso no hay la menor duda. El salmista, en el Salmo 119, salmo que estamos analizando en búsqueda de esta palabra vivifícame, se encontraba en una situación similar. Y dice en el versículo 153, mira mi aflicción y líbrame, porque de tu ley no me he olvidado. Defiende mi causa y redímeme, vivifícame con tu palabra. Lejos está de los impíos la salvación, porque no buscan tus estatutos. Aquí yo me encuentro, y creo que usted estará de acuerdo conmigo, que el salmista se encuentra en aflicción y que necesita que alguien le defienda, defienda su causa y le redima. Y entonces dice, Señor, vivifícame con tu palabra. Primero, el salmista tenía el punto de vista bíblico de lo que es ser vivificado. La vivificación espiritual, el reavivar espiritual viene con la palabra de Dios. Dice, vivifícame con tu palabra. Usted, si se siente perseguido por causa de Jesús o por lo que sea, sepa que la vivificación viene de la palabra de Dios y no lo va a encontrar en ningún otro lugar. Incluso cuando una persona se siente deprimida, aunque todo el mundo la quiera esa persona y aunque tenga todo el dinero que necesita, el deprimido solamente puede ser vivificado por la palabra de Dios. Pero el perseguido, ¿cuánto más? Cuando solamente encuentra redención y libertad de su aflicción y liberación y defensa en su causa solamente por la palabra de Dios. Si usted ha caminado en rectitud, si usted no tiene nada que confesar ni que restituir que haya hecho o tomado que no le pertenece, usted puede encontrar reavivamiento espiritual en la palabra de Dios. En la persecución, el consuelo está en la palabra de Dios. En la depresión que viene por la persecución, la reavivación de nuestra alma proviene de la palabra de Dios. En noveno lugar, en el versículo 156, encontramos la palabra, dice así, muchas son tus misericordias, oh Jehová Dios, vivifícame conforme a tus juicios. Muchos son mis perseguidores y mis enemigos, mas de tus testimonios no me he apartado. Ahí está el secreto. El vivificar espiritual viene de la misericordia de Dios, sea quien sea el que se nos opone. Y en décimo y último lugar, y con esto terminamos esta breve serie, Dice así, versículo 159 del Salmo 119. Mira, oh Jehová, que amo tus mandamientos. Vivifícame conforme a tu misericordia. En una palabra, el salmista está usando un argumento muy aceptable en la oración. Le dice, Señor, vivifícame porque mira que amo tus mandamientos. ¿Usted ama los mandamientos de Dios? O sea, la totalidad de la palabra de Dios. Porque cuando se habla de los mandamientos en este salmo, no se trata de los 10 mandamientos únicamente. No se trata de los 10 mandamientos. Se trata de los mandamientos que para el cristiano tienen que ver en la palabra de Dios. O sea, el Nuevo Testamento con la iluminación que viene por el estudio del Antiguo Testamento. Porque el cristiano no está sujeto a los mandamientos del Antiguo Testamento. Los mandamientos del Nuevo Testamento sí. Por otro lado, los mandamientos del Antiguo Testamento no contradicen en su esencia, en ningún momento, los mandamientos del Nuevo Testamento. Pero el cristiano vive bajo la nueva era, bajo la nueva época, bajo el Nuevo Testamento. El Antiguo Testamento era antes de Cristo. El Nuevo Testamento es después de Cristo. Nosotros ya no vivimos más bajo la vieja ley, vivimos bajo la nueva ley. La ley de Cristo, dice el libro de los Romanos. Y la ley de Cristo es la ley que nos enseña cómo caminar como cristianos. Por otro lado, repito, todos los mandamientos del Antiguo Testamento tienen que sujetarse a las enseñanzas del Nuevo, porque muchos de los mandamientos del Antiguo Testamento eran ceremoniales, etcétera, y tenían que ver con el pueblo de Dios, el pueblo de Israel, antes de la venida de Cristo. Después de la venida de Cristo, entonces los mandamientos de Dios han sido no cambiados, porque Dios no cambia, pero aplicados a la era cristiana. Y entonces dice el salmista, mira, oh Dios, que amo tus mandamientos. Claro que sí. El cristiano verdadero ama los mandamientos de Dios. Y luego dice, por lo tanto, vivifícame conforme a tu misericordia. Y luego concluye con una frase preciosa, y con esto terminamos esta serie, vivifícame. Dice el versículo 160 del Salmo 119, la suma de tu palabra es verdad, y eterno es todo juicio de tu justicia. La suma de la palabra de Dios es la verdad. No basta con leer algunos pasajes favoritos. La totalidad de la palabra de Dios, esa es la verdad. Por eso decía anteriormente que el Nuevo Testamento es la sección de la Biblia que se aplica al cristiano verdadero. Pero el Antiguo Testamento ilumina y enriquece todo lo que el Nuevo Testamento enseña. Por lo tanto, el cristiano comprende lo que dice el salmista en el versículo 160, la suma de tu palabra es verdad. En una palabra, es la totalidad de la palabra de Dios que debe estudiarse como un todo. Y al hacerlo, al amar la palabra de Dios, Él nos vivifica por su misericordia. Qué hermoso es ser vivificado, ¿no es cierto? Qué hermoso es vivir lleno del Espíritu Santo. ¿Usted lo está gozando en este día? Es su privilegio como cristiano. Sépalo y disfrútelo.
2: 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Y de esta forma llegamos al segmento de la música. Hoy nos acompaña Danilo Montero con la canción Quiero Proclamar.

0: Así nos acompañaba Danilo Montero por el segmento musical de nuestro programa con esta preciosa melodía titulada Quiero Proclamar. Lamentablemente nuestro tiempo se terminó, pero si el Señor lo permite, nos vamos a reencontrar en nuestra próxima presentación.
1: 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Felices los de corazón limpio, pues ellos verán a Dios.
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3: 8 de la noche, con 42 minutos.
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1: Ahora bien, el rey Salomón amó a muchas mujeres extranjeras. Además de la hija del faraón, se casó con mujeres de Moab, de Amón, de Edom, de Sidón y de los hititas. El Señor había instruido claramente a los israelitas cuando les dijo: «No se casen con ellas, porque les desviarán el corazón hacia sus dioses». Sin embargo, Salomón se empecinó en amarlas. En total, tuvo 700 esposas de cuna real y 300 concubinas. En efecto, ellas apartaron su corazón del Señor. Cuando Salomón ya era anciano, ellas le desviaron el corazón para que rindiera culto a otros dioses en lugar de ser totalmente fiel al Señor su Dios, como lo había sido David su padre. Salomón rindió culto a Astoret, la diosa de los sidonios, y a Moloc, el detestable dios de los amonitas. De ese modo, Salomón hizo lo malo a los ojos del Señor, se negó a seguir al Señor en forma total y absoluta, como lo había hecho David, su padre. Incluso construyó un santuario pagano para Quemos, el detestable dios de Moab, y otro para Moloc, el detestable dios de los amonitas, en el Monte de los Olivos, al oriente de Jerusalén. Salomón construyó esos santuarios para que todas sus esposas extranjeras quemaran incienso e hicieran sacrificios a sus dioses. El Señor estaba muy enojado con Salomón, porque su corazón se había apartado del Señor, Dios de Israel, quien se le había aparecido dos veces. Le había advertido a Salomón específicamente que no rindiera culto a otros dioses, pero Salomón no hizo caso al mandato del Señor. En consecuencia, el Señor le dijo:
2: «Ya que no has cumplido mi pacto y has desobedecido mis decretos, ciertamente te arrancaré el trono y se lo daré a uno de tus siervos. Pero por amor a tu padre David, no lo haré mientras vivas, sino que le quitaré el trono a tu hijo. Y aún así, no le quitaré el reino entero. Lo dejaré ser rey de una tribu por amor a mi siervo David y por amor a Jerusalén, mi ciudad escogida».
1: Entonces el Señor levantó a Hadad, el edomita, quien era miembro de la familia real de Edom, para que fuera adversario de Salomón. Sucedió que años atrás, David había derrotado a Edom, y Joab, el comandante del ejército, se había quedado para enterrar a unos soldados de Israel que habían muerto en batalla. Mientras estaban allí, mataron a todos los varones de Edom. Joab y el ejército de Israel se quedaron durante 6 meses hasta que acabaron con todos. Sin embargo, Hadad y unos cuantos funcionarios de la corte de su padre lograron escapar y se dirigieron a Egipto. Hadad era apenas un niño en ese tiempo. Salieron de Madián y se fueron a Parán, donde otros se les unieron. Luego viajaron a Egipto y se presentaron ante el faraón, quien les dio casa, comida y tierras. El faraón se encariñó con Hadad y le dio en matrimonio a su cuñada, la hermana de la reina Tapenes. Ella le dio un hijo, a quien llamaron Genubat. Tapenes lo crió en el palacio del faraón entre los propios hijos del faraón. Cuando le llegó la noticia a Hadad en Egipto de que tanto David como su comandante Joab habían muerto, le dijo al faraón:
3: «Permíteme regresar a mi país».
4: «¿Por qué? ¿Qué te falta aquí que deseas regresar a tu tierra?».
3: «Nada, pero aún así, te pido que me dejes regresar».
1: Dios también levantó a Rezón, hijo de Eliada, como adversario de Salomón. Rezón había huido de su amo, el rey Hadad-Ezer, de Soba, y había llegado a ser el líder de una banda de rebeldes. Después de que David venció a Hadad-Ezer, Rezón y sus hombres huyeron a Damasco, donde él llegó a ser rey. Rezón fue enemigo a muerte de Israel por el resto del reinado de Salomón y generó conflictos como lo había hecho Adad. Rezón odió a Israel profundamente y siguió reinando en Aram. Otro líder rebelde fue Jeroboam, hijo de Nabat, uno de los propios funcionarios de Salomón. Provenía de la ciudad de Sereda, en Efraín, y su madre era una viuda llamada Serúa. Esta es la historia que explica su rebelión. Salomón estaba reconstruyendo los terraplenes y reparando las murallas de la ciudad de su padre David. Jeroboam era un joven muy capaz. Cuando Salomón vio lo diligente que era, lo puso a cargo de los trabajadores de las tribus de Efraín y Manasés, los descendientes de José. Cierto día, mientras Jeroboam salía de Jerusalén, el profeta Ahías de Silo se encontró con él en el camino. Ahías tenía puesto un manto nuevo. Los dos estaban solos en un campo cuando Ahías tomó el manto nuevo que llevaba puesto y lo rompió en 12 pedazos. Luego le dijo a Jeroboam:
5: toma 10 de estos pedazos, porque el Señor, Dios de Israel, dice:
2: estoy a punto de arrancar el reino de manos de Salomón y te daré a ti 10 de las tribus. Pero le dejaré una tribu a Salomón, por amor a mi siervo David y por amor a Jerusalén, la ciudad que he escogido entre todas las tribus de Israel. Pues Salomón se ha apartado de mí y rindió culto a Astoret, diosa de los sidonios, a Quemos, dios de Moab, y a Moloc, dios de los amonitas. Salomón no ha seguido mis caminos, ni ha hecho lo que me agrada. Tampoco ha obedecido mis decretos y ordenanzas, como lo hizo su padre David. Sin embargo, no le quitaré todo el reino a Salomón por ahora. Por amor a mi siervo David, a quien yo escogí y quien obedeció mis mandatos y decretos, mantendré a Salomón como líder el resto de sus días. Pero le quitaré el reino a su hijo y te daré a ti 10 de las tribus. Su hijo tendrá una tribu para que los descendientes de David, mi siervo, sigan reinando. Y como una lámpara brillen en Jerusalén, la ciudad que he escogido para que sea el lugar para mi nombre. Te pondré a ti en el trono de Israel, y gobernarás todo lo que tu corazón desee. Si prestas atención a lo que te digo y sigues mis caminos y haces todo lo que yo considero correcto, y si obedeces mis decretos y mandatos como lo hizo mi siervo David, entonces siempre estaré contigo. Estableceré una dinastía duradera para ti, como lo hice con David, y te entregaré a Israel. Por causa del pecado de Salomón, castigaré a los descendientes de David, aunque no para siempre.
1: Salomón intentó matar a Jeroboam, pero él huyó a Egipto, donde reinaba Sisac, y se quedó allí hasta la muerte de Salomón. Los demás acontecimientos del reinado de Salomón, con todos sus logros y su sabiduría, están registrados en el Libro de los Hechos de Salomón. Salomón gobernó en Jerusalén a todo Israel durante 40 años. Cuando murió, lo enterraron en la ciudad de David, la cual llevaba ese nombre por su padre. Luego, su hijo Roboam lo sucedió en el trono.
6: Bendito sea el nombre del Señor. Capítulo 11 del primer libro de Reyes. Sorprende, amados y amadas de Dios, el cambio radical de la bendición, la prosperidad y la magnificencia en el reino de Salomón a lo que ocurre en el capítulo 11. ¿Por qué ese cambio tan radical? Porque cambió el corazón del rey, porque dejó de ser fiel al Señor, porque la promesa de su bendición era condicional si él se mantenía como su padre David en obediencia a los mandamientos, a los estatutos, a las ordenanzas del Señor, pero el rey se desvió. El capítulo 10 resume toda la gloria de la nación, la época de oro de la nación. Pero ahora en el capítulo 11 vamos a ver el declive de la nación, porque declinó moral y espiritualmente el corazón de su rey. ¿Y cuál fue la razón? ¿Cuál fue la causa? Llama la atención que este capítulo 11 empieza con un pero, y un pero bien importante. ¿Por qué la bendición se tornó en derrota? Bueno, dice la palabra, pero el rey Salomón amó, además de la hija del faraón, a muchas otras mujeres extranjeras. ¿De qué pueblos? Moabitas, amonitas, edomitas, sidonias y eteas. Significa que el rey, a partir de haberse casado con una princesa egipcia, abrió una puerta y después se volvió tolerante y permisivo. Mujer que veían sus ojos, mujer de la que él se enamoraba, cayó en una promiscuidad. Y estas mujeres tenían una característica, dice el versículo 2, que provenían de los pueblos de los que el Señor había dicho a los hijos de Israel: no se unan a ellos, ni ellos se unan a ustedes, no sea que hagan desviar sus corazones tras sus dioses. Y a estas mujeres Salomón se apegó con amor, y la consecuencia no se dejó esperar. Y mire qué tremenda situación de promiscuidad. Dice la palabra que tuvo 700 mujeres reinas, es decir, se casó con 700 mujeres y 300 concubinas, un harén de 1,000 mujeres. Deplorable, no tuvo hogar, no tuvo familia. Y dice la palabra que sus mujeres hicieron que se desviara su corazón, tal y como Dios lo había advertido. Bueno, este relato resume la vida privada de Salomón. Y dice el versículo 4, y sucedió que cuando Salomón era ya anciano, sus mujeres hicieron que su corazón se desviara tras otros dioses. Su corazón no fue íntegro para con el Señor su Dios como el corazón de su padre David. David falló, David pecó, pero nunca fue un rey idólatra. Mantuvo su fidelidad en el Dios eterno. Y dice la palabra que el desvío de Salomón fue tal que edificó un lugar alto a Quemos, ídolo detestable de Moab, en el monte que está frente a Jerusalén, y a Moloc, ídolo detestable de los hijos de Amón. Y así hizo con todas sus mujeres extranjeras, las cuales quemaban incienso y ofrecían sacrificios a sus dioses. Estas mujeres no solo llevaron su cultura a la nación, sino que llevaron su religión, y Salomón permisivamente les permitió practicar su religión con total libertad, porque hasta le edificó altares a esos dioses paganos, le hizo templos, lugares de adoración, y a esos lugares no solo llegaban las reinas, llegaba el pueblo también. Leamos el versículo 9. El Señor se indignó contra Salomón porque su corazón se había desviado del Señor, Dios de Israel, que se le había aparecido dos veces. Mire qué nivel de cercanía tuvo Salomón con el Señor. Ni David, su padre, tuvo esa experiencia, que Dios se le apareciera. Y a Salomón se le apareció dos veces. Y entonces dice la palabra en el versículo 10, que el Señor se le había aparecido dos veces y le había mandado acerca de esto, que no siguiera a otros dioses. Pero él no guardó lo que el Señor le había mandado. ¿Qué le pedía el Señor? ¿Qué era lo que le pedía el Señor a Salomón? Solo que fuera obediente. Dios no le pidió holocausto, Dios no le pidió sacrificio, ni siquiera el templo. Dios solo pedía obediencia. Y después de esta exposición de motivos, viene la resolución divina. Entonces el Señor dijo a Salomón: por cuanto ha habido esto en ti y no has guardado mi pacto y mis estatutos que yo te mandé, ciertamente arrancaré de ti el reino y lo entregaré a un servidor tuyo. Cuando el Señor dice ciertamente, amados y amadas de Dios, no tenga duda que no hay nada ni nadie que pueda impedir lo que Dios ha declarado con su boca. Y le dice en el versículo 12, pero por amor a tu padre David, no lo haré en tus días, lo arrancaré de la mano de tu hijo. Sin embargo, no arrancaré todo el reino, sino que daría a tu hijo una tribu por amor a mi siervo David y por amor a Jerusalén que yo he elegido. Va a dejar el Señor un remanente. ¿Y quién va a ser ese servidor de Salomón a quien Dios le va a entregar la parte más significativa en términos de población y en términos de territorio? Lo veremos más adelante. Una de las bendiciones que Dios le había entregado a Salomón era que todos los reinos vecinos estaban en paz con él. Pero ahora se van a levantar dos adversarios de pueblos que el rey David ya había sometido. Se van a levantar, van a surgir dos adversarios. Versículo 14. Entonces el Señor levantó un adversario a Salomón, Hadad el edomita, de la descendencia real de Edom. Sucedió, ¿verdad? Este es el relato que le precede. Sucedió que cuando David estuvo en Edom, Joad, jefe del ejército, subió a enterrar a los muertos y mató a todos los varones de Edom, porque Joad había permanecido allí 6 meses con todo Israel hasta que terminaron a todos los varones de Edom. Pero entonces, ¿de dónde sale este hombre? ¿Dónde sale Hadad? Dice la palabra, ¿verdad?, que Hadad huyó con algunos hombres edomitas de los servidores de su padre y se fue a Egipto. Entonces Hadad era un muchacho pequeño, era un niño, ¿verdad? Parecía inofensivo, pero mire que no lo era. Dice el versículo 18, que ellos partieron de Madián, fueron a Parán, tomaron consigo algunos hombres de Parán y se fueron a Egipto. El faraón, rey de Egipto, quien le dio casa, le prometió alimentos y hasta le dio tierras. Y mire qué nivel de recibimiento. Hadad halló gran favor ante los ojos del faraón, quien le dio por mujer a la hermana de su esposa, la hermana de la reina Tadpenés. Hasta lo convirtió en su cuñado. Y luego dice que la esposa de este hombre le dio a luz un hijo que se llamaba Genabut, el cual vivió y creció en el palacio y estaba en la casa del faraón como uno de sus hijos. Mire, ¿de qué le sirvió a Salomón haber emparentado con el faraón de Egipto si al final terminan traicionándolo, dándole cobijo y abrigo a un adversario? Y dice la palabra en el versículo 21, que Hadad oyó en Egipto que David había reposado con sus padres.
7: O sea que David había muerto y que Joab, jefe del ejército, había muerto. Entonces Hadad dijo al faraón: déjame ir para que regrese a mi tierra. Él dijo: Salomón está débil, los guerreros han muerto. El faraón le preguntó: ¿pero qué te falta conmigo para que procures irte a tu tierra? Él respondió: nada, pero de todas maneras déjame ir. Bueno, ya tiene de regreso a un príncipe moabita. ¿Quién lo tiene de regreso? Salomón. Bueno, versículo 23. Dios también le levantó como adversario a Rezón, hijo de Eliada, quien había huido de su señor Hadad-Ezer, rey de Soba. Ahora aquí está el relato que le precede. Cuando David mató a los de Soba, aquel reunió gente alrededor de sí y se hizo jefe de una banda armada. Después se fueron a Damasco y habitaron allí y reinaron en Damasco. Fue adversario de Israel todos los días de Salomón. Además del mal que hacía Hadad, fue hostil a Israel y reinó sobre Siria. Ahora tiene otro enemigo que se ha levantado, pero le falta todavía a Salomón, porque el Señor le ha dado una resolución que dice el Señor: ciertamente lo voy a hacer. Versículo 26. También Jeroboam, hijo de Nabat, servidor de Salomón, Efrateo de Sereda, se rebeló contra el rey. ¿Quién era este Jeroboam? Bueno, dice la palabra que su madre era una mujer viuda llamada Zeruá. Y ahora bien, ¿qué es lo que ocurre? Estas son las circunstancias en las que se rebeló contra el rey. Salomón estaba edificando el Milo y cerró la brecha de la muralla de la ciudad de David, su padre. Este Jeroboam era hombre valiente. Salomón vio que el joven era eficiente y lo puso a cargo de todo el trabajo forzado de la casa de José. O sea, Jeroboam era un funcionario del rey Salomón. Y dice la palabra en el versículo 29 que a este hombre le habló un profeta. Aconteció en aquel tiempo que Jeroboam salió de Jerusalén y el profeta Ahías o Ahías de Silo lo encontró en el camino. Y dice la palabra que este profeta estaba cubierto con un manto nuevo, porque era nuevo lo que iba a hacer. No había tenido ninguna asignación anterior semejante. Y dice la palabra que en ese momento los dos, Jeroboam y Ahías, estaban solo en el campo. Entonces Ahías tomó el manto nuevo que lo cubría, el manto que lo cubría, e hizo un acto profético con él. ¿Qué hizo? Lo dividió en 12 pedazos, lo rasgó en 12 partes y dijo a Jeroboam: toma para ti 10 pedazos, porque así ha dicho el Señor Dios de Israel: he aquí, yo arranco el reino de la mano de Salomón y a ti daré 10 tribus. ¿Qué iba a pasar con las otras tribus? Bueno, la tribu de Leví le pertenece al Señor. Pero entonces, ¿qué iba a pasar con la otra tribu? Le dice el Señor a través del profeta Jeroboam: pero él, el descendiente de Salomón, tendrá una tribu por amor a mi siervo David y por amor a Jerusalén, la ciudad que yo he elegido de entre todas las tribus de Israel. Porque me han dejado, mire que la idolatría del rey arrastró a la nación, porque me han dejado y han adorado a Astarte, diosa de los sidonios, a Quemos, dios de Moab, y a Moloc, dios de los hijos de Amón. No han andado en mis caminos para hacer lo recto ante mis ojos y guardar mis estatutos y mis decretos como su padre David. Y esa adoración traía prácticas de hechicería, de ocultismo, de sacrificios humanos, de prostitución ritual. Era terrible. Continúa diciendo el profeta: pero no quitaré de su mano, del descendiente de Salomón, todo el reino, porque lo he puesto como gobernante durante todos los días de su vida por amor a mi siervo David, al cual yo elegí y el cual guardó mis mandamientos y mis estatutos, que conservó la fidelidad del Señor. La fidelidad de David, porque Dios es fiel al que le es fiel, y aun cuando somos infieles, Él permanece fiel. Pero dice el versículo 35, pero quitaré el reino de mano de su hijo, y a ti te daré las 10 tribus, le ratifica. Sin embargo, a su hijo le daré una tribu, para que mi siervo David tenga en él una lámpara delante de mí continuamente en Jerusalén, la ciudad que yo me he elegido para poner ahí mi nombre. Es que Dios había hecho una promesa a David, que no le iba a faltar un descendiente en su trono. Yo pues, le dice el profeta, de parte del Señor, te tomaré a ti y reinarás en todo lo que desee tu alma y serás rey de Israel. Y sucederá, mire qué lindo esto, amado de Dios, amada de Dios. Y sucederá que si obedeces todo lo que te mande y andas en mis caminos y haces lo recto ante mis ojos, guardando mis estatutos y mis mandamientos, como hizo mi siervo David, yo estaré contigo y te edificaré una casa estable como se le edifiqué a David y te entregaré a Israel. ¿Qué promesa le está haciendo el Señor? La misma promesa que había hecho a David. Le está dando una importancia enorme el Señor. Le está dando una gran oportunidad a Jeroboam. ¿Y por qué Dios lo eligió? Nos podemos preguntar. Bueno, la única característica que encontramos en él es que era un hombre valiente, y por ser la nación, una nación asediada, necesitaba un rey guerrero. Y le sigue diciendo, versículo 39, afligiré a la descendencia de David por causa de esto, pero no para siempre. Eso hay que subrayarlo, pero no para siempre. ¿Y qué pasó con Salomón? Salomón ya sabía, Salomón estaba advertido por Dios, pero ¿cuál fue su reacción? Que Salomón procuró matar a Jeroboam, pero Jeroboam se levantó, huyó a Egipto, a Sisac, rey de Egipto, y estuvo allí hasta la muerte de Salomón. Le tocó irse al exilio a Jeroboam. Y ahora, amados, en un breve relato tenemos la muerte del rey Salomón. Los demás hechos de Salomón, todas las cosas que hizo y su sabiduría, no están escritos en el libro de los hechos de Salomón. Recuerde que Salomón tenía un cronista. Y dice el versículo 42, el tiempo que reinó Salomón en Jerusalén sobre todo Israel fue de 40 años. El reino unificado lo gobernó Salomón durante 40 años. Y Salomón reposó con sus padres. Eso llama la atención. Y fue sepultado en la ciudad de David, su padre, y su hijo Roboán reinó en su lugar. Amados y amadas del Señor, un gran hombre tiene una caída, pero llama la atención cuando leemos lo que él escribió, lo que está en la palabra, que este hombre alcanzó redención, este hombre tuvo arrepentimiento, porque Dios le había dicho a David que aunque él se equivocara, Dios no iba a apartar de él su misericordia. Alabado sea el nombre bendito del Señor. En el capítulo siguiente veremos qué sucede con el descendiente de Salomón, con el rey Roboán. Y veremos qué pasa con la profecía que el profeta Ahías ha entregado a Jeroboam.
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3: En Sendas, esta es la hora.
4: 9 de la noche con 13 minutos.

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1: El rico cree estar protegido. Piensa que sus riquezas son como una ciudad con murallas donde nadie

y aprende más. Con un regalo generoso, todo el mundo te recibe. Hasta la gente más importante te abre sus puertas. He leído lo que dice la Santa Biblia en el libro de Proverbios, capítulo 18, versículos desde el 11 hasta el 16. Hola amigos, soy Donizete Barrios y les doy una cordialísima bienvenida a Promesas de Dios. Un abrazo fraternal. Rompe costillas para cada uno de ustedes. Gracias por estar en nuestra sintonía. Gracias por contarle a otras personas cómo nos pueden escuchar. Gracias por escribirnos o por llamarnos y compartirnos de qué manera este programa les está ayudando en su vida diaria. Y en cuarto lugar, gracias, gracias y gracias por orar por nosotros. Cuando usted conversa con Papá Dios y le pide por nosotros, por ese motivo es que le estoy dando tres veces gracias. Iniciamos nuestro espacio en el día de hoy dando gracias a Papá Dios porque nos estamos acostumbrando a ser agradecidos. Nos estamos acostumbrando a decirle a Dios gracias por esto, gracias por aquello, y en cambio estamos echando a un lado la quejadera. Ay, personas quejicosas o quejumbrosas no son agradables en ninguna parte. Eso se vuelve un hábito, se vuelve una costumbre. La persona como que dice: uy, hoy no me he quejado. Tengo que buscar a alguien para quejarme. Tengo que buscar a alguien para hablarle de lamentos y de tristezas. Se vuelve una costumbre, un resabio muy feo. En esta oportunidad, vamos a darle gracias a Papá Dios por los problemas familiares. Usted dirá: este hombre sí se volvió loco. ¿Cómo le vamos a dar gracias a Dios por los problemas en la casa? Sí, gracias a Dios por los problemas familiares. Miren, si en una familia no hay problemas visibles, es porque hay graves problemas invisibles. Lo normal es que en un hogar haya conflictos. Eso es lo normal. Y si en su casa no hay conflictos, Dios en su misericordia le va a mandar varios. ¿Y sabe por qué? Porque son buenísimos. Porque en los conflictos crecemos. Porque cuando una familia aprende a manejar sus conflictos, sus problemas, que los va a tener toda la vida, esa familia se va fortaleciendo cada día. No hay que correrle a los problemas, hay que fortalecerse para vencerlos. Las vallas no se ponen en la pista atlética para que los atletas se devuelvan, sino para que las brinquen. Y así son las dificultades que tenemos en la vida. Dios siempre disfraza las bendiciones de problemas. Y por eso algunos salen corriendo y no tienen las bendiciones. Vamos a dar gracias a Papá Dios por ello. Papito Dios, gracias por los conflictos que se viven en cada hogar. Porque esos conflictos son los que nos permiten fortalecernos. Porque esos conflictos nos permiten crecer como familia. Ser una familia nutridora. Una familia que cada día crece, madura. Una familia que se vuelve resistente a los desafíos de cada día. Señor, no te pedimos que nos quites los problemas, porque los vamos a tener. Lo que te pedimos es que nos enseñes a enfrentarlos, a manejarlos, que nos des sabiduría para saber hacer frente a ellos. Pero en esta ocasión, la oración de gracias que estamos dando es por los conflictos que se viven en el hogar. Gracias, Señor. Los vemos como una maravillosa oportunidad para crecer, para ser mejores familias cada día. En el nombre de Jesús. Amén.

El mundo se ve más brillante cuando sonríes. Dice John L. Mason, el autor, a mi esposa y a mí nos encanta reír. En realidad, la gente que nos conoce desde hace años siempre comenta que nosotros siempre nos estamos riendo. No sé si es debido a mis excelentes chistes, entre comillas, o al buen sentido del humor de ella, lo cual es más probable. Lo que sé es que cuando te puedes reír de algo, puedes vivir con eso. Creo que puedo decir que nos hemos reído todos los días de los 34 años que llevamos de casados. Tal vez eso sea una buena lección para los matrimonios. Hay una cirugía plástica que puedes hacer tú mismo y que te garantizo que puede mejorar la forma en que te ves. Se llama sonrisa. Me estoy sonriendo mientras te digo esto con solo pensar en cuanto a la risa. La risa se puede comparar a cuando le cambiamos un pañal a un bebé. No resuelve el problema en forma permanente, pero hace que las cosas sean más aceptables por un tiempo. Sonríe. El dentista es la única persona que se supone que mira adentro de tu boca. Robert Frost dijo, la felicidad hace en profundidad lo que le falta en duración. Abraham Lincoln afirmó, la mayoría de las personas son tan felices como deciden serlo. El peor día que puedes tener es un día en que no hayas reído. El optimista ríe para olvidar. El pesimista se olvida de reír. Mejor es que de vez en cuando te rías de ti mismo. Todo el mundo ya lo hace. La única medicina que no necesita una receta, que no tiene mal gusto y que no te cuesta nada, es la risa. Una sonrisa es una curva que nos ayuda a ver derecho. Una sonrisa es algo que le das a otra persona y que siempre es bien recibida. Una sonrisa puede hacer mucho, pero tú eres el que la debe dar. Así que sonríe a menudo. Dale un descanso a tu ceño fruncido. Henry Ward Beecher dijo, una persona que no tiene sentido del humor es como un vehículo sin muelles. Se sacude con cada piedra en el camino. Considera muy en serio las palabras de Moshe Wadox. El sentido del humor te puede ayudar a pasar por alto las cosas que no son atractivas, a tolerar lo que es desagradable, a hacerle frente a lo inesperado y a sonreír a través de lo que cuesta soportar. Tu día irá según la expresión de tu rostro. Creo que cada vez que alguien sonríe, y aún más cuando ríe, le agrega algo positivo a su vida. Janet Lane dijo, de todas las cosas que la gente ve en ti, tu expresión es la más importante. Proverbios 17:22 expresa, un corazón alegre es la mejor medicina. Una buena risa es la mejor medicina, ya sea que estés enfermo o no. El mundo es como un espejo. Frúncele el ceño y él te fruncirá el ceño. Sonríe y él sonríe también. Esto lo ha dicho Herbert Samuel. La alegría es contagiosa, pero parece que a algunas personas las vacunaron contra la infección. El problema con ser un quejoso es que hace nuevos amigos todos los meses. Toda persona que espera recibir felicidad tiene la obligación de dar felicidad. No tienes derecho a consumir sin producir. Los cascarrabias no giran las ruedas del progreso. Tom Walsh dice, cada vez que tienes una expresión triste, pierdes 60 segundos de felicidad. Paul Verge escribió, la infelicidad indica pensamientos erróneos, tal como la mala salud indica un régimen malo. Es casi imposible mostrar una sonrisa sin sentirse mejor por dentro. El que ríe alarga su vida, dice Robert Fulghum. Fue solo una brillante sonrisa, pero dispersó la noche. Aunque costó muy poco darla, hizo que valiera la pena vivir el día.

0: Hoy es el día para que cobres tu cheque por la fe en el Banco de la Fe.
1: Aquí está tu cheque para el día de hoy para que lo puedas cobrar por la fe en el Banco de la Fe. Este cheque debes firmarlo, endosarlo, apersonarte de él, adueñarte de él y cobrarlo por la fe en el Banco de la Fe. No intentes cobrarlo en otro banco porque no lo van a reconocer y no te lo van a pagar. Este cheque solo se cobra en oración y delante de Papá Dios en el Banco de la Fe, porque Papá Dios es el girador y es el único autorizado a pagártelo. Este cheque también debes cobrarlo personalmente. No le pidas a otra persona que te haga el favor, porque la diligencia la debes hacer tú mismo o tú misma. Este cheque lo estoy sacando del libro de cheques del Banco de la Fe de Charles Spurgeon, de la serie Grandes Devocionales de Libros Clie, y el de hoy se encuentra en la Biblia en 1 de Samuel, capítulo 17, versículo 37. Añadió David: Jehová, que me ha librado de las garras del león y de las garras del oso, él también me librará de la mano de este filisteo. Si solamente nos fijamos en las palabras, no veremos una promesa. Sin embargo, lo es en realidad, porque David pronunció palabras que el Señor confirmó haciéndolas efectivas. De liberaciones pasadas dedujo él que podría recibir socorro en el peligro presente. En Jesús, todas las promesas son sí y amén, para que el Señor sea glorificado por nosotros. Dios obra todavía con su pueblo como lo hizo en el pasado. Venid, pues, y recordemos las misericordias del Señor en otro tiempo. En vano hubiéramos soñado en otra época vernos libres por nuestras propias fuerzas. Empero el Señor nos liberó. ¿Y no podrá liberarnos nuevamente? Sin duda alguna lo hará. Así como David salió al encuentro de su enemigo, del mismo modo debemos salir nosotros. El Señor que estuvo con nosotros está también ahora. Él ha dicho: No te desampararé ni te dejaré. ¿Por qué temblamos? ¿Lo pasado fue un sueño? Pensad en el oso y en el león muertos. ¿Quién es este filisteo? No se trata aquí ciertamente ni de un oso ni de un león, pero Dios es el mismo y su honor está comprometido tanto en un caso como en otro. No nos salvó de las bestias del campo para que nos matase un gigante. Tengamos valor y no desmayemos.

0: ¡El correo!
1: Veamos lo que ha traído el cartero para ti en esta oportunidad. Dentro de este sobre hay un mensaje de parte de Papá Dios para ti, que eres muy especial para Él. Dios te ama muchísimo. Es por ello que ha movido tiempo, espacio, personas y circunstancias para provocar que justamente en este día y a esta hora tú puedas escuchar este mensaje de parte de Él para ti. Presta atención. Y considerémonos unos a otros para estimularnos al amor y a las buenas obras, no dejando de reunirnos, como algunos tienen por costumbre, sino exhortándonos, y tanto más cuanto veis que aquel día se acerca. Esto está en Hebreos capítulo 10, versículos 24 y 25. No dejes de congregarte, no dejes de participar de las reuniones en la iglesia local.

0: Hacemos una pausa y ya entramos con la segunda parte de Promesas de Dios.
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2: En Sendas, esta es la hora.
3: 9:39 PM.
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0: Aquí estamos arrancando con la segunda parte de Promesas de Dios a través del sistema satelital CBC. 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
1: Jacob II me escribió lo siguiente: fui sanado por una oración tuya. Mi vida ha cambiado de ser un peleador a ser un pacificador. Hago un programa en la radio cristiana con solo 15 años. Aprendí de ti en el curso de comunicaciones que diste en Salta, Argentina. Solamente me escribió 3 renglones, pero fue al grano y dijo mucho. Gracias por ese testimonio tan hermoso, porque presentas un antes y un después, y es básicamente lo que queremos saber aquí en CBC. ¿Qué es lo que nuestra programación está provocando en ustedes? ¿Qué cosa positiva les está quedando? Este otro mensaje dice: hola, Donny, soy Arlex Vanegas o Arlex Vanegas y le escribo desde Tegucigalpa, Honduras. Esto es en Centroamérica. Estoy felizmente casado desde hace más de 2 años con una bella mujer. Su nombre es Joana y Dios nos ha permitido tener una linda bebé. Su nombre es Daniela. Ella tiene 1 año 4 meses de edad, bueno, cuando él me mandó el correo. Y es muy inteligente. Yo escucho su programa Promesas de Dios por Stereo Luz, que es el nombre de la radio local. El programa se transmite de 10 a 11 de la noche y de 4 a 5 de la madrugada, de lunes a viernes. Lo que más me gusta del programa es que siempre comienza citando el libro de Proverbios, de la Biblia, que es uno de los libros que más me gusta, y que he aprendido que se debe orar por cosas específicas y por cosas que yo consideraba de menor importancia. Otra de las cosas que me atrae del programa es que usted cuida mucho su vocabulario, lo cual me gusta porque así yo también aprendo. Sus reflexiones me han ayudado mucho. Le doy gracias a Dios por permitirme escuchar un programa tan bueno como Promesas de Dios, porque siempre me da nuevas esperanzas y me hace reflexionar de cómo me estoy conduciendo en la vida. Gracias, Donny, por permitirme escribirle y que Dios le bendiga. Soy yo el agradecido Arlex. Gracias por tan lindo detalle de compartirnos de qué manera nuestra programación te está aprovechando.

talento despreciado. Así como la vara de Aarón, el sacerdote en la Biblia, representaba vida, la vara de Moisés representaba poder y autoridad. Lo cuenta la Biblia en Éxodo capítulo 4, versículos del 1 al 3. Cuando Moisés arrojó su vara al suelo, esta se convirtió en una serpiente viva. La lección fue muy poderosa para Moisés. Dios lo había llamado a liberar a los israelitas de Egipto. Si él se negaba, si arrojaba su vara, su autoridad se convertiría en algo feo, despreciable y temible. El Nuevo Testamento en la Biblia habla del talento escondido en la tierra. Pero, ¿y qué del talento despreciado? El talento despreciado es la responsabilidad esquivada, el poder desaprovechado, la autoridad no utilizada. Es la maldición de Meroz, pueblo que se negó a ir en ayuda de Jehová con los valientes. Es el pecado de Juan Marcos, quien se negó a entrar a Asia Menor con Pablo y Bernabé para regresar a casa. Es el pecado de los hijos de Efraín, quienes armados con excelentes arcos, volvieron las espaldas en el día de la batalla. No guardaron el pacto de Dios y rehusaron andar en su ley. Les debo mi vida a aquellos que no desecharon el llamado de Dios. Pablo llevó el mensaje a Europa y oportunamente yo escuché la historia de Jesús. Lutero desafió a la oposición y libró el Evangelio de ataduras antibíblicas. ¿Para mí? ¿Para ti? ¿Y qué decir de Jesucristo, quien no desechó ni la copa ni el bautismo por mí? ¿Debo renegar de mi responsabilidad ante el llamado de Dios, lo cual podría significar vida para otros? ¿Me atrevo a arrojar la vara o a esconder mi mano dentro de mi seno, en donde pueda estar a salvo y sin compromisos? De los héroes que no desechan su talento, sino que cumplen con sus responsabilidades con valentía, Dios dice: el mundo no era digno de ellos. Está en la Biblia en Hebreos capítulo 11, versículo 38. Esta es su meta para mí y para todos sus discípulos: hacer que el mundo no sea digno de nosotros. Dios, hazme digno de tal elogio. Filipenses capítulo 3, versículo 10 en la Biblia dice: anhelo conocerle a Él y el poder de su resurrección, y participar en sus padecimientos para ser semejante a Él en su muerte.

0: Donnie, toma por favor tu Biblia y compártenos una linda promesa de Dios para que la podamos reclamar en este día.
1: Dice Isaías capítulo 44, versículos desde el 1 hasta el 4. Dios dijo: Escúchame ahora, pueblo de Israel, mi fiel servidor y mi elegido. Yo soy Dios, tu creador. Yo te formé desde antes que nacieras y vengo en tu ayuda. No tengas miedo, querido pueblo mío. Tú eres mi fiel servidor. Tú eres mi elegido. Yo haré que corra agua en el desierto y que broten arroyos en tierras secas. A tus descendientes les daré vida nueva y les enviaré mi bendición. Ellos crecerán como hierba bien regada, como árboles a la orilla del río. Esta promesa es para ti. Voy a orar para que Dios te quite todo temor, para que el Señor te dé tranquilidad, para que confíes en que Dios va a prosperar lo que tú vas a hacer, y que tu familia será prosperada y tus hijos vivirán esa prosperidad. Papito Dios, oro en el nombre de Jesús para que hagas un milagro en esta persona y le des paz, tranquilidad y la firme convicción, la fe, la certeza, la seguridad de que tú le vas a prosperar a esta persona que me está escuchando y a sus descendientes, que ya deje de estarse enfermando y angustiando por cosas que teme, cosas que le da miedo pensar en ellas. Señor, líbrale de pensamientos destructivos y concédele en el nombre de Jesús que comience a ver toda esa prosperidad que tú tienes para esta persona. Oro por esto en el nombre de Jesús, Señor. Amén. Cuando comiences a ver cómo Dios te da seguridad, convicción, que la misma gente te diga: pero noto que ahora hablas con una convicción, con una firmeza, con una certeza. Ya no te veo como la persona temerosa, miedosa, insegura. ¿Qué te ha pasado? Entonces cuéntales el testimonio y por favor me escribes a promesas@cbclavoz.com y me dices: Donnie, tal día, a tal hora, en tal fecha, en tal programa, tú oraste por mí porque yo era una persona así, así, asá, y mira lo que ha sucedido ahora con mi vida, cómo Dios ha trabajado en mí. Espero ese correo a promesas@cbclavoz.com.

0: Escuchemos lo que dice la Biblia.
1: ¿Acaso no crees que yo soy el Padre y que el Padre está en mí? Dijo Jesús. Juan 14:10.
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3: Así llegamos a la parte final de Promesas de Dios por este día. Donizetti Barrios les dice, por favor, cuando se levante de su cama, no ponga los pies en el suelo, sino las rodillas, para comenzar el día con oración. Es el deseo de Dios y el mío, que ustedes sean prosperados en todas las cosas y que tengan salud, así como prosperan sus almas.
0: Dios no es hombre para que mienta, ni hijo de hombre para que se arrepienta. Cuando Dios promete algo, lo cumple, pase lo que pase. Este fue Promesas de Dios. 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
9: 10 de la noche con 7 minutos.
10: Renuevo mi esperanza mientras repito esta promesa de Jesús. En el mundo tendréis dificultades, pero ánimo, yo he vencido al mundo. Juan 16:33.
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12: Hola, hola, hola, ¿qué tal amigos? Un saludo cariñosísimo. Yo soy Norma Pinzón, dándole la más cordial bienvenida a este tu programa Pildoritas y Reflexiones. Para tu corazón, para tu alma, para tu espíritu, qué alegría que nos volvemos a encontrar. Nos han renovado el contrato de vida y aquí podemos estar un día más. Gracias, papito Dios, por tu amor, por tu misericordia, por tu cuidado, por tu protección, porque podemos ir a ti y depositar todas nuestras angustias, todas nuestras cargas, depositar nuestra familia, nuestro futuro, nuestra vida, nuestra economía, todo, absolutamente todo lo podemos depositar en ti. En un Padre que nos ama, un Padre amoroso, un Padre que se preocupa por nosotros. Gracias, Señor, porque este es el mejor regalo que podemos tener. la certeza de que tú nos amas, la certeza de que tú nos cuidas, la certeza de que no somos ruedas sueltas en este planeta. No nacimos de una explosión, no. Nacimos en tu corazón. En el principio creó Dios los cielos y la tierra estaba desordenada. Y Él llegó a colocar orden. Hizo la creación a través de su palabra. Yo no creo ni que vengo del mono, ni que vengo de una explosión. Yo vengo de un diseño perfecto, de un Padre que nos diseñó con un propósito a ti y a mí. Que no somos obra de la casualidad, ni que somos, como decía antes, una rueda suelta sin propósito. No. A mí esa teoría barata, no, la cedo, si alguien se quiere quedar con ella, pero yo no. Yo creo que soy parte de un plan perfecto, que vine a esta tierra con propósito, que papá Dios me hizo en el vientre de mi madre, que cuando yo era un embrión vi los ojos de Dios, porque eso dice su palabra, y que Él decidió que mis padres fueran Carlos y Norma, que naciera en Colombia, que tuviera mi cabello castaño, mis ojos cafés, todo, Él lo diseñó. Así que esa teoría, ni del mono, ni de la nada, hoy soy, no. A mi Señor, toda la gloria, toda la honra, toda la alabanza y la certeza de que mi vida y la de mi familia está en sus manos. Y esa es la invitación para ti también, que tengas esa misma certeza. Y si no la tienes porque aún no se la has depositado, ¡oh, qué bueno! ¡Qué lindo día! ¡Qué linda oportunidad para que hoy le puedas decir, Señor, ¿sabes? Tal vez yo también creía en esa teoría del mico y que vinimos del Big Bang, de la nada, de una explosión. Pero hoy quiero creer en ti. Te entrego mi vida. Reconozco, papá Dios, que Jesús es tu Hijo, enviado por ti aquí a la tierra, para perdonar nuestros pecados, para limpiarnos por ese sacrificio que Él hizo en la cruz del madero y limpiar nuestros pecados. Escribe, por favor, mi nombre en el libro de la vida y haz de mí esa persona que tú quieres que yo sea. Te lo pido, Señor. Te entrego mi vida, te entrego mi familia, te entrego mi futuro y todo lo que quieras entregarle al Señor. Hoy es el día. Hoy es el día de depositar tu vida, tu confianza en las mejores manos, que son las manos de nuestro Padre Celestial. Bueno, comenzamos diferente, pero ustedes saben que el director y productor de este programa es nuestro Señor, así que Él toma control de todo, absolutamente de todo, para hablarnos en el momento oportuno. Y generalmente comenzamos el programa con un tema bien movidito, bien arriba, pero bueno, el Señor le dio otro giro al comienzo del programa, así que quiero comenzar con este tema en la voz de Jackie Velázquez y Nick González, que dice: grande es Dios. Ellos dan la apertura musical a nuestro programa de hoy. Bienvenidos.

él, dando la apertura musical a nuestro programa de hoy. ¿Quién dices que es él? Mateo 16:15 dice, ¿y ustedes quién dicen que soy yo? En 1929, en una entrevista, Alberto Einstein dijo, cuando era niño, me enseñaron de la Biblia y del Talmud. Soy judío, pero me cautiva la figura luminosa del Nazareno. Nadie puede leer los evangelios sin sentir la presencia real de Jesús. Su personalidad palpita en cada palabra. Ningún mito contiene tanta vida. El Nuevo Testamento da otros ejemplos de compatriotas de Jesús, quienes percibían que él tenía algo especial. Cuando les preguntó a sus seguidores, ¿quién dicen los hombres que es el Hijo del Hombre? Ellos respondieron que unos decían que era Juan el Bautista, otros que era Elías y algunos que era Jeremías o uno de los profetas. Que lo mencionaran entre los grandes profetas de Israel era sin duda un elogio. Pero Jesús no buscaba eso, sino que los escudriñaba

para ver si tenían fe. Entonces hizo una segunda pregunta. ¿Y ustedes? ¿Quién dicen que soy yo? La declaración de Pedro expresa la verdad sobre la identidad de Jesús. Tú eres el Cristo, el Hijo del Dios viviente. Jesús anhela que lo conozcamos a Él y su poder salvador. Por eso, en algún momento, debemos responder la pregunta, ¿quién dices tú que es Jesús? La identidad de Jesús es la cuestión central de la eternidad. Pildoritas y reflexiones para tu corazón, para tu alma, para tu espíritu.

Amaré. Lindo tema musical. Yo sé todo, se llama esta reflexión. El Salmo 139:3 dice: has escudriñado mi andar y mi reposo, y todos mis caminos te son conocidos. Nuestro hijo y nuera tuvieron que ir de urgencias al hospital porque nuestro nieto tenía neumonía y bronquitis. Nos preguntaron si podíamos ir a buscar a sus otros. Nos preguntaron si podíamos ir a buscar a su otro hijo de 5 años a la escuela y llevarlo a casa. Con mi esposa estábamos encantados de poder hacerlo. Cuando el pequeño subió al auto, mi esposa le preguntó: ¿te sorprendió que nosotros viniéramos a buscarte? A lo que él respondió: no. Cuando le preguntamos por qué no, dijo: porque yo sé todo. Un niño de 5 años afirma saberlo todo, pero los que somos un poco mayores sabemos que no es así. A menudo tenemos más preguntas que respuestas. Nos preguntamos sobre los porqués y las circunstancias de la vida, olvidando muchas veces que aunque nosotros no sepamos todo, sí conocemos al Dios que lo sabe todo. El Salmo 139:1-3 dice, habla del conocimiento ilimitado e íntimo que nuestro Dios omnisciente tiene de nosotros. David declara: tú me has examinado y conocido. Has escudriñado mi andar y mi reposo, y todos mis caminos te son conocidos. Qué consolador es saber que Dios nos ama a la perfección, que es plenamente consciente de lo que enfrentamos hoy y que sabe cómo ayudarnos de la mejor manera en cada circunstancia. Lo más importante es conocer a Dios y creer en Él. Allí radica todo: conocerlo y creerle. Pildoritas y reflexiones para tu corazón, para tu alma, para tu espíritu. Y vamos con estado de fe y esto que dice: quiero ver tu gloria.

0: Era Estado de Fe, quiero ver tu gloria. Rápidamente voy, correo electrónico que amablemente me has escrito a Pildoritas y Reflexiones. Buenos Aires, Argentina, Normita, en el camino de luces y sombras vamos caminando. Por eso me pone muy feliz en compartir mi trayecto contigo. El amor del Señor crece en nuestras vidas. Un saludo de osito bien cariñoso. Gabriel Pérez, muchísimas gracias. Él es fiel oyente de Pildoritas y Reflexiones. Gracias, Gabriel. Hola, señora Norma Pinzón. Soy Débora Giglio, reportando sintonía desde Buenos Aires, Argentina. Tengo 28 años y la escucho desde la adolescencia. Valoro y admiro su dedicación y amor puesto en el programa, el cual es de mucha bendición, edificación e inspiración. Le cuento que soy una hermana de una iglesia perteneciente al Ministerio Evangelista Alfa y Omega, en la cual permanezco desde muy pequeña con mucho amor por nuestro Dios. Soy esposa y mamá de un niño de 3 años. También me desempeño como licenciada en obstetricia. ¡Wow! Brindando mi atención profesional a mujeres en toda su vida reproductiva. ¡Qué bella! Felicitaciones por esa bella profesión de traer vida a este mundo. ¡Wow! ¡Qué hermosura! Le envío un saludo muy cariñoso. Dios la bendiga enormemente. Gracias, Débora Giglio, desde Buenos Aires, Argentina, reportando sintonía. ¡Qué belleza! ¡Qué linda profesión! ¡Wow! Traer vida a la vida. Y sobre todo una mujer cristiana, qué hermosura. Hoy Argentina presente. Bueno, si me quieres escribir, pildoritas@cbclavoz.com y el Facebook del programa.
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3: 10 de la noche con 33 minutos.
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a Cristo, las voces de Gerardo y Nilsa, compartiendo con nosotros aquí en Pildoritas y Reflexiones. Si acabas de llegar a nuestra sintonía, te damos la más cordial bienvenida. Gracias por unirte a esta gran familia de CBC La Voz de Pildoritas y Reflexiones. Gracias a los que se han tomado el tiempo de escribirme un correo electrónico, se los agradezco porque sé que toma más tiempo redactar, escribir, contar. Pero también pues valoro la gente que entra al Facebook de nuestro programa Pildoritas y Reflexiones con Norma Pinzón Oficial. Gracias por compartir lo que comparto allí, por colocar que les gusta. Es importante que lo hagan, que coloquen ese dedito hacia arriba, clic azul, que les gusta. Y gracias también por saludarme a través de nuestra página de Facebook oficial. Un sueñito se llama esta reflexión. Segunda de Corintios 5:8 dice: mas quisiéramos estar ausentes del cuerpo y presentes al Señor. Henry Durbanville, un pastor escocés de otra época, relata la historia de una anciana de su congregación que vivía en una parte remota de Escocia. Ella anhelaba conocer Edimburgo, pero tenía miedo de viajar hasta allí porque el tren que iba a esa ciudad pasaba por un túnel largo y oscuro. No obstante, un día, ciertas circunstancias la obligaron a ir a la capital escocesa. A medida que el tren se acercaba rápidamente a la ciudad, más nerviosa se ponía. Pero antes de llegar al túnel, y agotada por la preocupación, la mujer se quedó dormida. Cuando despertó, ya había llegado a Edimburgo. Es posible que algunos no experimenten la muerte. Si estamos vivos cuando Jesús vuelva, los que creemos en Él, nos reuniremos con el Señor en el aire. No obstante, muchos llegarán al cielo cuando mueran, y a algunos esto les genera gran ansiedad. Nos preocupa que el proceso previo a la muerte sea demasiado difícil de soportar. Si tenemos la seguridad de que Jesús es nuestro Salvador, podemos descansar confiados en que cuando cerremos nuestros ojos en este mundo y experimentemos la muerte, los abriremos en la presencia de Dios. Tras un breve sueño, despertamos a la eternidad, dijo John Donne. Ver a Jesús será el mayor gozo del cielo. ¡Wow! Cuando lo veamos cara a cara. ¡Wow! Ese será nuestra plenitud de gozo. Ya no queremos nada más sino contemplarlo. Nos quedaremos así, con la boca abierta, diciendo como los ángeles: santo, santo, santo. 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Y recordemos este hermoso tema, cara a cara, en la voz del poeta cristiano Marcos Vidal.

tema en la voz de Marcos Vidal. ¡Guau! ¿Cómo será ese momento? Recostado sobre Jesús, se llama esta reflexión. Juan 13:23 dice, y uno de sus discípulos, al cual Jesús amaba, estaba recostado al lado de Jesús. A veces cuando pongo la cabeza en la almohada a la noche y oro, imagino estar recostado sobre Jesús y me trae a la mente lo que el apóstol Juan dice de sí mismo en la palabra de Dios sobre la última cena en el aposento alto. Y uno de sus discípulos, al cual Jesús amaba, estaba recostado al lado de Jesús. Juan usó la frase uno de sus discípulos, al cual Jesús amaba, para referirse a sí mismo sin mencionar su nombre. También describe la escena de un banquete típico en Israel en el siglo I, donde la mesa era mucho más baja que las que usamos ahora. La posición natural para quienes la rodeaban era reclinarse sobre un tapete o almohadón. Juan estaba sentado tan cerca del Señor que cuando giró para preguntarle algo, quedó recostado cerca del pecho de Jesús, con la cabeza apoyada en él. La cercanía de Juan a Jesús en ese momento es una ilustración provechosa para nuestra vida espiritual hoy. Aunque no podamos tocar a Jesús físicamente, sí podemos descargar en él nuestras circunstancias más agobiantes, ya que ha dicho, «Venid a mí, todos los que estáis trabajados y cargados, y yo os haré descansar». ¡Qué bendecidos somos al tener un Salvador fiel con quien podamos confiar en cada situación de la vida! ¿Estás recostado hoy sobre Jesús? Jesús es el único que nos da el descanso que necesitamos. Y vamos con mi querida Sabrina Judith y este tema que dice, no es el final.

Lindo tema en la voz de mi querida Sabrina Judith. No es el final. Nuestra cobertura. Salmo 32:1 dice: Bienaventurado aquel cuya transgresión ha sido perdonada y cubierto su pecado. Cuando hablamos de nuestra fe en Jesús, a veces usamos palabras que no entendemos ni explicamos. Una de ellas es justo. Decimos que Dios administra justicia y que hace justas a las personas. Pero este puede ser un concepto un poco difícil de comprender. La forma en que el idioma chino representa la palabra justicia es útil. Combina dos caracteres. La palabra de arriba es cordero y la de abajo es yo. El cordero cubre o está encima de la persona. Cuando Jesús vino a este mundo, Juan el Bautista lo llamaba el Cordero de Dios que quita el pecado del mundo. Necesitamos que se solucione el problema de nuestro pecado porque nos separa de Dios, cuya esencia y caminos son siempre perfectos y rectos. Debido a su gran amor por nosotros, a su Hijo Jesús, que no conoció pecado por nosotros, lo hizo pecado para que nosotros fuésemos hechos justicia de Dios en él. Jesús, el Cordero, se sacrificó y derramó su sangre y se convirtió en nuestra cobertura. Él nos hace justos, lo cual nos coloca en una relación correcta con Dios. Estar bien con Dios es un regalo de su parte. Jesús, el Cordero, es la forma en que Dios nos cubre. La única cobertura permanente para el pecado es la sangre de Jesús. Nuestra cobertura. Pildoritas y reflexiones para tu corazón, para tu alma, para tu espíritu. Y con esta reflexión les doy las gracias por haberme acompañado en otra edición de Pildoritas y Reflexiones. Regala una sonrisa que no te cuesta nada y haces felices a los que te rodean. Te mando el abrazo tierno, Diosito cariñoso para ti. Y por favor escríbeme pildoritas@cbclavoz.com y también visita el Facebook de nuestro programa Pildoritas y Reflexiones con Norma Pinzón Oficial. Y busca el libro si puedes a través de amazon.com. Pildoritas y Reflexiones 365 No Temas con esta su servidora. Chao, chao.

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1: Encendas, esta es la hora.
2: 11 de la noche con un minuto.
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4: Mireya estaba absorta en sus pensamientos mientras lavaba los platos. De pronto, el terrible ruido de un frenazo la hizo sobresaltarse. Oyó los gritos de la gente y escuchó que las personas corrían gritando y diciendo palabras que ella no lograba entender. Inmediatamente supo que algo anormal estaba ocurriendo. Se secó las manos en el delantal y fue a la puerta para ver qué era lo que ocurría. Sus ojos se quisieron salir. De su boca salió un grito agudo de dolor. Sus piernas la impulsaron hasta el frente de un autobús y allí miró a Pedrito con su bicicleta hecha pedazos, tendido bajo el vehículo. La mujer, llena de nervios, se abalanzó bajo el autobús y quería a la fuerza sacar al niño de allí. La gente que la rodeaba le gritó que no lo hiciera, que el niño estaba golpeado, pero que no estaba grave. Las autoridades médicas se encargarían en pocos momentos de ese caso, pero aquella madre en aquel momento no tenía oídos para nadie, no tenía razonamiento coherente, había perdido el control y quería con su fuerza hacer solo lo que los técnicos y entrenados para esos casos podían lograr. ¿Cuántas personas, mi amiga, mi amigo, pierden el control bajo diferentes circunstancias de la vida? ¿Y cómo por esos descontroles se pierden vidas, se pierden bienes materiales, se pierde también el respeto de los demás? ¿Sabes? No hay nada que le dé a una persona el control sobre los demás, como mantenerse calmada y controlada bajo circunstancias severas. Conozco a un muchacho de 33 años que fue tomado prisionero por la guardia de un grupo religioso. Uno de los seguidores de este líder sacó una espada y atacó a uno de los guardias, pero el muchacho le dijo que guardara su espada, que si él quería podía tener una mejor defensa que esa. A este líder lo escupieron en la cara, le cubrieron el rostro, lo pusieron a adivinar quiénes lo golpeaban, le pusieron una corona de espinas, le dieron latigazos en la espalda, le cargaron un madero sobre los hombros, lo hicieron caminar cuesta arriba, lo desnudaron, lo clavaron en una cruz y siguieron burlándose de él. Jesús nunca, nunca perdió el control. Él supo morir en paz. Un soldado observó todo esto. Cuando lo vio morir y triunfar sobre el pecado, la maldad y el demonio mismo, dijo lo siguiente: verdaderamente este hombre es el Hijo de Dios. Mi amiga, mi amigo, si quieres una vida bajo control, necesitas acudir a Cristo, entregarle todo lo que eres, todo lo que tienes, todo lo que esperas, y Él te salvará y le dará a tu vida la capacidad de una continua victoria. El mundo está desordenado. Solo Cristo puede poner paz, orden, control en la vida, la familia, la sociedad entera. Tu porción diaria con Cristo será siempre la profunda paz de Dios.
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7: Los israelitas milagrosamente cruzaron el río Jordán y están listos para enfrentarse a su primer enemigo. En Josué capítulo 6, versículo 1 y 2 leemos: Ahora Jericó estaba cerrada, bien cerrada, a causa de los hijos de Israel. Nadie entraba ni salía, mas Jehová dijo a Josué: Mira, yo he entregado en tu mano a Jericó y su rey, con sus varones de guerra. Bienvenido a través de la Biblia, el programa donde conocemos a Dios en su palabra. Soy su anfitrión Heiel Ortiz. Hoy nos encontramos en el sexto capítulo del libro de Josué del Antiguo Testamento, donde aprenderemos sobre la conquista de Jericó y las muchas lecciones maravillosas que podemos aprender de esta sección de las Escrituras sobre cómo vencer al mundo. ¿Alguna vez usted se ha detenido a pensar en la promesa más segura que tenemos como creyentes? El Dr. McGee, en su librito Cristo viene otra vez, nos recuerda algo increíble. Nuestro Señor Jesús dijo con palabras claras: Vendré otra vez. Así como Dios ha cumplido fielmente cada promesa a lo largo de la historia, podemos estar seguros de que su regreso también se cumplirá. En este librito usted descubrirá cómo su venida traerá consuelo para quienes confiamos en él y justicia para un mundo que tantas veces parece perdido. Es un mensaje que fortalece nuestra esperanza y nos invita a vivir cada día con confianza, porque nuestro Dios nunca falla, nunca olvida su palabra. 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Oremos para iniciar. Padre Celestial, venimos ante ti con corazones sinceros y honestos a pedirte que nos ayudes a creer y confiar en tu palabra. A pesar de las circunstancias que se presenten delante de nosotros, queremos tener fe en ti. Que podamos poner nuestra confianza y esperanza sabiendo que tu voluntad es buena, agradable y perfecta. Que sea un tiempo en el cual podamos conocer y conocer tu voluntad para con nosotros. Ayúdanos a aprender muchas de las lecciones que darás a los hijos de Israel que son útiles para nosotros en el día de hoy. En el precioso nombre de Jesús oramos. Amén. Y ahora, abra su Biblia o encienda su Biblia en Josué capítulo 6, porque estamos iniciando nuestro recorrido bíblico de hoy con las enseñanzas del Dr. McGee en la voz de nuestro maestro Samuel Montoya.
8: En nuestro programa anterior estábamos hablando de la visita divina, o sea, la visita del príncipe del ejército de Jehová. Y decíamos que en los últimos tres versículos del capítulo 5 de Josué, los versículos 13 al 15, tenemos el llamamiento y la comisión de Josué, así como el llamamiento de Moisés en el llano de Madián en la zarza ardiente. Y recordamos que en el capítulo 3 de Éxodo, versículo 5, se le mandó a Moisés quitarse el calzado de sus pies porque el lugar en que estaba era tierra santa. Ahora, los israelitas habían pasado el Jordán y estaban acampando al otro lado del río. Suponemos que un día por la mañana Josué probablemente se levantó, pasó revista al campamento y quizá hasta se llenó de orgullo al examinar las tiendas de las 12 tribus. Él es el líder de ese gran grupo y el sucesor de Moisés. Debe haberse sentido bastante bien. Luego sucedió que miró hacia el borde del campamento y vio allá parado a un hombre con su espada desnuda en la mano. ¿Y sabe usted, amigo oyente, quién era este hombre? Creemos que no era otro que el Cristo preencarnado. Según el escritor a los Hebreos, en el capítulo 2 de su carta, versículo 10, Él es el autor de la salvación. Al mirarle, Josué probablemente pensaba dentro de sí, es seguro que él no sabe que aquí yo soy el general y no he dado ninguna orden de que alguien desenvaine su espada. Mejor es que yo hable con ese individuo. José, pues, se acercó donde estaba el hombre y le dijo, ¿eres tú por nosotros o por nuestros enemigos? Y entonces el varón se puso de pie con la espada en la mano, se volvió hacia Josué y le dijo, «Soy el príncipe del ejército de Jehová». ¿Y sabe usted lo que sucedió? Josué se postró en adoración delante de él. Josué se dio cuenta que el cuartel general no estaba en su tienda. Descubrió que estaba ante el trono mismo de Dios. Era Dios quien estaba guiando a Israel. Josué recibiría sus órdenes del príncipe del ejército de Jehová. Está en la obligación entonces de obedecer al Señor. Un soldado tiene que obedecer a su capitán, el Estado Mayor. Y Josué se doblega y saluda al Estado Mayor. No vemos entonces ningún problema. Ahora, en el capítulo 6, cuando encontremos a Josué dando vueltas alrededor de la ciudad de Jericó, dio vueltas a la ciudad de Jericó por 7 días consecutivos. A muchos les parece una cosa insensata lo que hacía. Si usted le hubiera detenido al 6º día para decirle, «Mire, mi general Josué, lo que hace es cosa necia. ¿Por qué lo hace? ¿Por qué no deja de dar vueltas alrededor de la ciudad?» De seguro que él le habría respondido, «No soy yo el encargado aquí. Recibo mis órdenes de otro. Otro me está mandando y yo soy simplemente soldado raso de la última fila. No me toca a mí oponerme a las órdenes de mi capitán. Hago esto porque él me ha mandado hacerlo. Y como usted sabe, un soldado raso no manda al comandante. Si hace eso, pronto se hallará en el calabozo militar». Pasemos pues a este capítulo 6 de Josué. En este capítulo vemos que la ciudad de Jericó se encierra y Dios instruye cómo sitiarla. Se rodea la ciudad, los muros caen. Rahab la ramera es salvada y se maldice a quien trate de reconstruir la ciudad de Jericó. Los israelitas ya han pasado el Jordán y han entrado en la tierra de Canaán. Pasaron el Jordán de una manera muy extraordinaria. Los sacerdotes llevaron el arca a la orilla del río. Los pies se le mojaron y las aguas se separaron. Este fue un milagro más notable que el de cruzar el Mar Rojo, si es que se puede poner los milagros en una clase de notable, más notable y mucho más notable. En el verano, el río Jordán es una corriente apacible, pero en el invierno llega a ser un océano poderoso. Es un río peligroso en la época de inundación. Los israelitas pasaron por la muerte, sepultura y resurrección del Señor Jesucristo cuando pasaron el Jordán. Luego se nos dice que 2 cosas sucedieron. 12 piedras, una por cada tribu, fueron tomadas del Jordán y levantadas en la orilla occidental. Estas piedras hablan de la resurrección de Cristo. Se constituyeron en monumento. Fueron puestas allí para llamar la atención a las generaciones futuras sobre la manera en que Dios les había guiado con seguridad. Luego, 12 piedras, una por cada tribu, fueron puestas en el Jordán, y estas piedras hablan de la muerte de Cristo. Estas piedras fueron puestas en las aguas de la muerte. El arca, que habla de Cristo, pasó el Jordán. Los israelitas podían pasar porque fueron guiados por el Señor. Él es el príncipe de nuestra salvación. Ha pasado el Jordán y así nos guía al lugar de bendición espiritual en los lugares celestiales.

cómo los había cuidado. Las piedras eran un monumento conmemorativo y un tiempo de comunión para los hijos de Israel. Nosotros también tenemos un monumento conmemorativo y una comunión. Lo llamamos la Cena del Señor. Y nos reunimos alrededor de la Cena del Señor, alrededor de la Mesa del Señor. Y el pan y el vino hablan del cuerpo y de la sangre de Cristo. Él bajó por las aguas de la muerte y de juicio por usted y por mí, amigo oyente. Pero subió del sepulcro mediante una resurrección poderosa. Es mediante su muerte y su resurrección, amigo oyente, que entramos en la bendición espiritual. Y luego, por último, entraremos en el mismo cielo. Los israelitas, pues, están acampados ahora a la orilla occidental del Jordán y están llenos de una sensación de expectación. Esta es la tierra que Dios había prometido darles. Es la tierra que fluye leche y miel. Es la tierra que se les ha mandado a poseer. Y sus corazones se llenan de emoción y de alegría con la expectativa de ocupar su propia tierra. Dios preparó a su pueblo para entrar en la tierra. Los israelitas tenían que ser condicionados para la conquista. Y tres cosas importantes tomaron lugar. Primero, los israelitas fueron circuncidados. En segundo lugar, comieron del fruto de la tierra. Y en tercer lugar, a Josué le fue dada una visión del príncipe de las huestes del Señor. Cuando Josué se preparó para circuncidar a los varones de Israel, se hizo cuchillos afilados. Y esos cuchillos nos hablan de la palabra de Dios. Dice el escritor a los Hebreos en el capítulo 4 de su carta, versículo 12, porque la palabra de Dios es viva y eficaz, y más cortante que toda espada de dos filos, y penetra hasta partir el alma y el espíritu, las coyunturas y los tuétanos, y discierne los pensamientos y las intenciones del corazón. La palabra de Dios, amigo oyente, le ayuda a uno a discernir entre lo bueno y lo malo. Hoy en día las líneas de conducta moral han sido prácticamente borradas en muchos de nuestros países. Y lo que necesitamos es volver a la moralidad bíblica, porque no puede haber bendición alguna para ninguna nación ni para ningún pueblo, sino hasta cuando vuelvan a la palabra de Dios. Por tanto, es necesario usar los cuchillos afilados. El rito de la circuncisión era la señal del pacto que Dios hizo con Abraham. Una parte de ese pacto prometía la tierra a Israel. Ahora, a los israelitas les fue dado el fruto de la tierra para comer. Y el fruto es simbólico de la palabra de Dios. Debían dejar de comer el maná. El maná era una comida provocativa, amigo oyente, y cuánto les gusta a los hermanos ir de una conferencia de profecía a otra. Y sabemos que hay muchos hermanos que tienen más interés en el libro de Apocalipsis que lo que tienen en la epístola a los romanos, por ejemplo. Hay muchos que irán lejos para escuchar un mensaje en cuanto al caballo amarillo del Apocalipsis, pero que ni siquiera cruzan la calle para escuchar un mensaje de la epístola a los romanos. El doctor A. G. Gabelline dijo una vez, «Usted se dará cuenta que muchos hermanos tienen más interés en el anticristo que lo que tienen en Cristo». Lo que a estos hermanos les gusta es el maná. Pero lo que necesitan, amigo oyente, es salir del desierto y comer el fruto de la tierra. Necesitan ir a través de la Biblia y enterarse de lo que ella contiene. Una cosa es decir que se cree en la Biblia, y otra cosa muy distinta es estudiarla. Por último, amigo oyente, a Josué le fue dada una visión del príncipe del ejército de Jehová. Y Josué se dio cuenta que estaría recibiendo sus órdenes del Señor. Los israelitas ya están condicionados para la conquista y listos para entrar a habitar la tierra. En este capítulo 6 de Josué, tenemos la caída de Jericó. Josué usó ciertas tácticas para lograr sus fines, y es importante que veamos lo que Josué hizo. Avanzó hasta el corazón de la tierra, y al tomar las ciudades de Jericó y Ai, Josué dividió la tierra y luego marchó hacia el sur. Luego Josué se equivocó al hacer un pacto con los gabaonitas. Dios expresamente le mandó que no hiciera ningún pacto con los cananeos. Ahora, debido a la desobediencia de Josué, le fue necesario conquistar a 5 reyes de los amorreos. Luego desempeñó una campaña en el norte, y se nos da la conclusión de la jefatura de Josué en la guerra. El libro de Josué termina con la lista de los reyes conquistados, la repartición de la tierra y el último mensaje de Josué. Había 3 campañas importantes al principiar los israelitas a conquistar la tierra. Primero, la campaña de Jericó.

0: En segundo lugar, la de Ai. Y en tercer lugar, el pacto con los Gabaonitas. Estos fueron los enemigos que estorbaron cuando Israel entró en la tierra. Y tienen que ser conquistados. Ahora, ¿cuál fue el método de Josué? ¿Cómo logró Josué conquistar la tierra? ¿Cuál es el mensaje para nosotros hoy en día? Bueno, como creyentes, tenemos tres enemigos: el mundo, la carne y el diablo. Jericó representa el mundo, Ai representa la carne y los Gabaonitas representan el diablo. El primer enemigo que los israelitas enfrentaron fue la ciudad de Jericó. Dios hizo uso de un método muy extraño, el cual puso a los israelitas en situación de tomar la ciudad de Jericó. Los métodos usados por ellos son los mismos métodos que nosotros debemos usar. La división de la tierra es un método que ha sido empleado por los grandes generales, desde ese día hasta hoy. Dividir a los enemigos permite tomar al ejército poco a poco. Este método fue empleado en la Primera Guerra Mundial, en la Segunda Guerra Mundial en Europa y también en otras partes. Y Josué usó este mismo método. Debe notarse que bien puede haber un desacuerdo entre el señor Carlos Marston y la señorita Catherine Kellam en cuanto al muro de la antigua Jericó, pero la verdad es que la fe del creyente no se apoya en la pala del arqueólogo. El escritor a los Hebreos en el capítulo 11 de su carta, versículo 30, dice: «Por la fe cayeron los muros de Jericó después de rodearlos 7 días». Jericó representa el mundo para el creyente. Es fuerte y formidable y temible. La conquista depende de la fe. El apóstol Juan en su primera carta, capítulo 5, versículo 4, dice: «Porque todo lo que es nacido de Dios vence al mundo, y esta es la victoria que ha vencido al mundo, nuestra fe». Y en el capítulo 11 de la carta a los Hebreos revela cómo la fe obró durante todas las épocas en las vidas de los siervos más selectos de Dios al hacer ellos frente al mundo y vencer ellos por la fe. Comencemos pues leyendo el primer versículo de este capítulo 6 de Josué. Ahora Jericó estaba cerrada, bien cerrada, a causa de los hijos de Israel. Nadie entraba ni salía. Los habitantes de Jericó se habían preparado para el ataque de los israelitas. No creían que los israelitas llegarían tan pronto como llegaron, pero cerraron la ciudad y se prepararon para el ataque. Ahora leamos los versículos 2 hasta el 4 de este capítulo 6 de Josué. Mas Jehová dijo a Josué: «Mira, yo he entregado en tu mano a Jericó y a su rey con sus varones de guerra. Rodearéis pues la ciudad todos los hombres de guerra, yendo alrededor de la ciudad una vez, y esto haréis durante 6 días. Y 7 sacerdotes llevarán 7 bocinas de cuernos de carnero delante del arca, y al 7º día daréis 7 vueltas a la ciudad, y los sacerdotes tocarán las bocinas». Llegó el día para principiar la campaña. Los ciudadanos de Jericó están preparados. Hay soldados en los muros y el atalaya está en la puerta. El comandante militar y su estado mayor están dentro de la ciudad recibiendo informes desde el muro. Por fin llega la palabra: «Aquí viene el enemigo». Josué y el ejército de Israel avanzan hacia la ciudad. Delante de la procesión va el arca llevada por los sacerdotes. Los sacerdotes también llevan cuernos. Una atalaya en el muro grita: «¡Aquí vienen! ¡Prepárense!». Parece que intentan atacar por la puerta. Y por tanto, las fuerzas de Jericó se juntan en la puerta. Están listos para la batalla en caso de que la puerta se aportille. Pero luego sucede una cosa muy extraña. De nuevo el atalaya grita: «¡No! ¡No van a atacar por la puerta!». Se volvieron y parece que van a dar una vuelta a la ciudad. Atacarán por otro lugar. Y por tanto, creemos que el ejército adentro empieza a dar una vuelta al muro. Los israelitas dieron una vuelta al muro, pero en lugar de atacar, volvieron a su campamento. Y amigo oyente, usted puede estar seguro de una cosa. Esa noche hubo una reunión en Jericó entre el rey y los hombres militares para estudiar lo que pensaban hacer. Estaban perplejos. Al día siguiente, los israelitas volvieron a hacer lo mismo. El atalaya en el muro gritó: «¡Aquí vienen de nuevo!». Luego los israelitas dieron otra vuelta alrededor del muro y volvieron a su campamento. Todos los días durante 6 días hicieron lo mismo. Al 6º día, los del Pentágono dentro de Jericó se quemaban las cejas. El ejército adentro estaba cansado de dar una vuelta alrededor del muro. Quizá algunos de los hijos de Israel dijeron: «Lo que hacemos parece una necedad». Y si usted hubiera preguntado a Josué por qué hacía esto, Probablemente le habría contestado, «Bueno, recibo mis órdenes del príncipe del ejército de Jehová. Esto es lo que me ha mandado hacer y eso es lo que estoy haciendo». Leamos ahora el versículo 5 de este capítulo 6 de Josué. «Y cuando toquen prolongadamente el cuerno de carnero, así que oigáis el sonido de la bocina, todo el pueblo gritará a gran voz y el muro de la ciudad caerá. Entonces subirá el pueblo, cada uno derecho hacia adelante». Ahora, al séptimo día, los israelitas dan otra vuelta a la ciudad. Los habitantes de Jericó exhalaron un suspiro de solaz cuando terminaron de dar la vuelta. El ejército adentro del muro también ha dado su vuelta y se siente consolado de que ya está listo. Todo el mundo se sienta para descansar, cuando de repente el atalaya avisa, «¡Esperen un momento! ¡Van a dar otra vuelta!». Por tanto, los israelitas dan otra vuelta a Jericó. Dan la tercera y la cuarta vuelta. Dieron la vuelta 7 veces. Luego los sacerdotes tocaron las bocinas y los muros de Jericó cayeron. Pasando ahora hasta el versículo 20 de este capítulo 6 de Josué, leemos, «Entonces el pueblo gritó, y los sacerdotes tocaron las bocinas, y aconteció que cuando el pueblo hubo oído el sonido de la bocina, gritó con gran vocerío, y el muro se derrumbó. El pueblo subió luego a la ciudad, cada uno derecho hacia adelante, y la tomaron». La palabra de Dios dice que el muro se vino abajo. Las excavaciones en Jericó indican que esto es definitivamente cierto. Sin embargo, lo interesante de todo esto es el método que fue usado. Y la pregunta es, ¿luchó Josué? No, amigo oyente, Josué no luchó. Fue Dios quien luchó, y fue Dios quien ganó la victoria. El método que los israelitas emplearon para conquistar a Jericó fue la fe, amigo oyente. Y así es como los creyentes ganan la victoria en el mundo. Los creyentes no pueden luchar contra el mundo y ganar. ¿Cómo pues vencemos al mundo? La respuesta la encontramos en la primera carta del apóstol Juan, capítulo 5, versículo 4, donde leemos, «Porque todo lo que es nacido de Dios vence al mundo, y esta es la victoria que ha vencido al mundo, nuestra fe». Josué no ganó una batalla para tomar a Jericó, pues tomó posesión de ella por la fe. Creyó a Dios y recibió sus órdenes de él. La dificultad con muchos hermanos hoy en día, amigo oyente, es que ellos mismos tratan de librar la batalla de Jericó y vencer al mundo. Pero necesitamos empezar a recibir nuestras órdenes de nuestro capitán Jesucristo. Él es el príncipe de nuestra salvación. Y entonces veremos un cambio en nuestras vidas. Fue la fe la que salvó a Rahab y a su familia. Escaparon sin recibir daño. Josué también pronunció una maldición sobre cualquiera que tratara de reconstruir la ciudad de Jericó. Más adelante, en el primer libro de los Reyes, capítulo 16, encontramos que la ciudad fue reconstruida y una maldición vino sobre el hombre y sobre su hijo que la reconstruyeron. La maldición contra el constructor de Jericó no fue dada para prohibir la habitación del sitio, sino para prohibir otra fortificación de la ciudad. Y bien, amigo oyente, así concluye nuestro estudio del capítulo 6 de Josué. Dios mediante, en nuestro próximo programa, comenzaremos a estudiar el capítulo 7 y veremos cómo los israelitas son derrotados en Ai. Josué se queja y Dios la instruye en cuanto a lo que debe hacer. Acán confiesa su pecado y él, junto con todo lo que tenía, son destruidos en el valle de Acor. Esto es pues lo que nos espera en nuestro recorrido por el capítulo 7 de este libro de Josué. Le invitamos a sintonizarnos. Hasta nuestro próximo programa, pues, amigo oyente, que Dios le bendiga muy ricamente.
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4: 11 de la noche con 30 minutos.
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0: Señor Jesús, te agradecemos. Por tu sangre somos libres. Gracias, Padre, por tu Hijo.
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2: 11 de la noche con 46 minutos.

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4: 12 de la noche, con 2 minutos.

Buenos días. Estamos iniciando, gracias a la misericordia de Dios, una nueva jornada de trabajo, con el propósito de bendecirle en los 107.3 MHz desde Matagalpa, en el corazón de Nicaragua. Esta es Sendas FM, con sonido estéreo celestial, deseando que el Dios Todopoderoso, inmortal, invisible, el Rey de los siglos, esté con usted este día, desde el principio hasta el fin.

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2: En este mensaje tratamos el siguiente caso de una mujer que descargó su conciencia de manera anónima en nuestro sitio conciencia.net, autorizándonos a que la citáramos.
3: Tengo una amiga que hace un año perdió a su papá. Una amiga de ella, que supuestamente ve espíritus, la contacta todos los días con su papá y platica con él como cualquier otra persona. Me encantaría saber su opinión al respecto.
2: Este es el consejo que le dimos. Estimada amiga, siempre ha habido historias y cuentos de hadas, tanto de brujas buenas como de brujas malas, tales como las brujas del Oriente y del Occidente en El Mago de Oz. Hay actualmente una serie, tanto impresa como a modo de película, que presenta en detalle la vida de brujos buenos como también de brujos malos y la escuela en la que aprenden la magia. Cuando vemos al Hombre Araña y a Superman en la pantalla gigante, no creemos que sean personajes de la vida real. Ni las payasadas de un ratón que habla, ni el horror que produce el ver a un gigantesco gorila convencen a nadie de que existan. Y sin embargo, muchos han llegado a creer que hay buenos espíritus y que los médiums pueden comunicarse con ellos. La presencia de médiums que tienen consultorios en su casa y ponen un aviso enfrente nos recuerdan que los espiritistas sí existen. Pero, ¿en realidad son intermediarios o médiums entre nosotros y el mundo de los espíritus y de aquellos que han muerto? Usted nos preguntó lo que opinamos al respecto, pero lo que importa acerca de esta situación no es lo que pensamos nosotros, sino lo que piensa Dios. En las Sagradas Escrituras hay referencias a los espíritus, pero los espíritus siempre son dirigidos por Satanás. Por eso el mensaje de Dios respecto a esos espíritus es: no acudan a la nigromancia ni busquen a los espiritistas, porque se harán impuros por causa de ellos. ¿Cómo pueden los médiums, los espiritistas y los adivinos saber algo acerca de los muertos? Es porque se lo ha revelado Satanás, aunque es posible que los médiums ni se den cuenta de que es Satanás quien les está dando a conocer esa información. Sin embargo, en algunos casos es obvio que los espiritistas no son más que embusteros que se especializan en hacer que desaparezca el dinero de sus víctimas. Saben apenas lo suficiente acerca del ser querido como para poder engañar al incauto de modo que crea que en realidad está comunicándose con un familiar o un amigo que ha perdido. Su amiga está tan afligida por la muerte de su padre que ha hecho precisamente lo que Dios ha prohibido. Esperamos que no esté gastando todos sus recursos en ese esfuerzo por comunicarse con su padre terrenal, en vez de comunicarse con el Padre Celestial, a quien San Pablo describe como el Padre que nos tiene compasión y el Dios que siempre nos consuela. Así que le aconsejamos que ore por ella para que Dios la proteja y para que ella le dé a él la oportunidad de que llene ese vacío en su vida. La acompañamos en oración, Linda y Carlos Rey. El consejo completo, que por falta de espacio no pudimos incluir en esta edición, puede leerse con solo pulsar el enlace en conciencia.net que dice Caso de la Semana y luego el enlace que dice Caso 156.
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1: 12 de la noche con 18 minutos.
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3: Te damos gracias esta noche.

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2: 12 de la noche, con 30 minutos.
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0: Señor, desde la profundidad de nuestro corazón te hemos cantado, porque creemos firmemente que tú eres el único que mereces la gloria, la honra y
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1: 12 de la noche con 46 minutos.

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4: 1:00 a.m, en punto.
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7: Tengo una pregunta muy delicada en mis manos y casi no me atrevería a tratarla si no fuera que es un problema que confrontan millares de hombres en particular y algunas mujeres también, pero en este caso la pregunta viene de un hombre que me dice: señor Palau, desde que soy muchacho he fracasado frente a la tentación personal, la tentación sexual, y ahora que ya soy hombre maduro y que me considero cristiano y creo que lo soy, continúo sintiendo una tremenda opresión y tentación. Y dice, por otro lado, señor Palau, en otro párrafo, yo no me atrevería, por cierto, a ir a una mujer de mala vida, pero la tentación mía es con mujeres que no me pertenecen, que ya son casadas, y reconozco que esto es un grave mal, pero no sé cómo vencerlo. ¿Qué hago, señor Palau? ¿Usted ha aprendido a romper con esto? Mi estimado caballero, digo que su pregunta es delicada, pero es tan importante, y tantos hombres que están escuchando mi voz en su casa o en un automóvil o en su empresa han fracasado en este terreno, que lo debo mencionar. Pero lo voy a hacer de esta manera. Voy a leerle lo que dice Salomón en el libro de los Proverbios, capítulo 6. Dice así: guarda, hijo mío, el mandamiento de tu padre y no dejes la enseñanza de tu madre. Átalo siempre en tu corazón, enlázalos a tu cuello. Te guiarán cuando andes, cuando duermas te guardarán, hablarán contigo cuando despiertes. Porque el mandamiento es lámpara y la enseñanza es luz y camino de vida, las reprensiones que te instruyen. Para que te guarden de la mala mujer, de la blandura de la lengua de la mujer aventurera. No codices su hermosura en tu corazón, ni ella te prenda con sus ojos. Porque a causa de la mujer perdida, el hombre es reducido a un bocado de pan, y la mujer caza la preciosa alma del varón. ¿Tomará el hombre fuego en su seno sin que sus vestidos ardan? ¿Andará el hombre caminando sobre brasas sin que sus pies se quemen? Así es el que se llega a la mujer de su prójimo. No quedará impune ninguno que la tocare. No tienen en poco los hombres al ladrón si hurta para saciar su apetito cuando tiene hambre. Si es sorprendido en su hurto, pagará 7 veces, entregará todo el haber de su casa. Mas el que comete adulterio es falto de entendimiento. Se destruye y corrompe su alma el que tal hace. Heridas y vergüenza hallará, y su afrenta nunca será borrada. Porque los celos son el furor del hombre y no perdonará en el día de la venganza. No aceptará ningún rescate ni querrá perdonar, aunque multipliques los regalos. Hasta allí las palabras del sabio Salomón. Debo observar 2 cosas. Primero, dice, no codicies su hermosura en tu corazón. Esta es una advertencia contra la primer movida hacia el pecado. Sobre toda cosa guardada, guarde su corazón, mi estimado señor, porque de ahí brota la vida y el fracaso también. Segundo, dice, que no te prenda con sus ojos. O sea, no ande usted buscando, mirando y codiciando. Tercero, dice, no quedará impune ninguno que la tocare. Habitúese a no tocar mujer ajena. Cuarto, pídale a Cristo que entre a su corazón, que perdone sus fracasos pasados, y si ya lo tiene, que el poder de Cristo le dé todo el poder para controlar esta tentación y vencerla. Él tiene poder.
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1: Una de la mañana con 15 minutos.

0: 안녕하세요. 사랑합니다.
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1: 1:33
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4: Qué hermosa es tu presencia, Señor. Cuán amables son tus moradas. Deseo buscarte más.

0: más adelante, Señor. Te amamos, Señor. Tú eres digno, tú eres digno, tú eres digno de gloria y de honra y de majestad. Solo tú eres, solo tú eres.
1: Tú estás aquí. Tú estás aquí.

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1: Una de la mañana con 49 minutos.
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4: 2 de la mañana, con 2 minutos.
5: ¡Aleluya!

0: Así es, Señor. Amén. Amén. Amén, Señor. Oh, no queremos amarte.
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2: 2:18 p.m.
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0: Sí, Señor. Llénanos y visítanos con tu santa presencia. Queremos estar

0: ¡Aleluya!
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3: 2:31 PM.
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dio a los hijos de Israel días en la tierra como los días en los cielos. Eso significa que este día es el día de tu milagro, para ser libre, sano y salvo. Este es el día que hizo

dale un fuerte aplauso al Señor. Aleluya. Aclámale al Señor con todo tu corazón, con toda libertad. Bendito sea su nombre. ¿Cuántos pueden gritar con toda su fuerza delante del Señor? ¿Cuántos pueden levantar su voz con poder delante de nuestro Dios? Vamos a romper cadenas en esta hora. Vamos a gritar con libertad. ¡A su nombre! ¡A su nombre! Los muros de Jericó van a caer en el poder de Jesucristo. Prepárate a gritar con todas tus fuerzas delante de nuestro Dios.

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2: 3:03 a.m.
3: Hola, hola, ¿qué tal? Bendiciones. Les acompaña, les saluda el pastor Oscar Durán Torres. En vivo, completamente en vivo, aquí estamos para llevarles una palabra de mucha bendición para el pueblo. Y por medio de Facebook, Oscar Durán Torres, ahí pueden ustedes seguir la transmisión y también darle compartir. Creo que es importante que usted le dé compartir. Dele compartir, lo puede pasar a WhatsApp, lo puede compartir en su muro de Facebook. La idea es que mucha gente reciba bendición, hermanos. Muchos sean bendecidos también. Un abrazo a quienes escuchan fuera de Costa Rica, en cualquier rincón del mundo, en cualquier parte del mundo. Gracias a los que nos escuchan en diferentes partes del mundo. Un abrazo a distancia y un saludo para todos ustedes. ¿Preparados? Sí. ¿A recibir bendición? ¿Preparados? Bien. Vamos a la palabra en el Evangelio de Mateo, capítulo 14, verso 22. Mateo 14, 22. Enseguida Jesús hizo a sus discípulos entrar en la barca e ir delante de él. ¿Hacia dónde se dirigían? A la otra ribera. Entre tanto que él despedía a la multitud, despedida la multitud, subió al monte a orar aparte, y cuando llegó la noche estaba allí solo. Y ya la barca estaba en medio del mar, azotada por las olas, porque el viento era contrario. Mas a la cuarta vigilia de la noche, Jesús vino a ellos andando sobre el mar, y los discípulos, viéndole andar sobre el mar, se turbaron, diciendo: un fantasma, y dieron voces de miedo. Pero enseguida Jesús les habló, diciendo: tened ánimo, yo soy, no temáis. Entonces le respondió Pedro y dijo: Señor, si eres tú, manda que yo vaya a ti sobre las aguas. Y él le dijo: ven. Y descendiendo Pedro de la barca, andaba sobre las aguas para ir a Jesús. Pero al ver el fuerte viento, tuvo miedo y comenzó a hundirse, y dio voces diciendo: Señor, sálvame. Al momento Jesús, extendiendo la mano, asió de él y le dijo: hombre de poca fe. Ay, ay, ay, ay, ay, ay, ay. Hombre de poca fe. Mi pregunta es: ¿qué más necesita usted y yo para creerle a Dios? ¿Qué tiene que suceder para que verdaderamente le creamos a Dios? Es la pregunta que yo le lanzo a usted. Es la pregunta que le suelto en este momento. O sea, ¿qué tendrá que hacer Dios para que verdaderamente la gente le crea a Él? ¿Qué tendrá que hacer Dios? O sea, tiene que presentársele a usted cara a cara, frente a frente, y decirle: yo soy Dios, para que usted realmente crea. Porque yo he visto que aún dentro del pueblo de Dios le falta fe. O sea, al pueblo de Dios hay mucha gente que le falta fe, que duda. Hay gente dentro del pueblo de Dios que le falta mucha fe, hermanos. Es la realidad. Hay gente, pueblo de Dios, que le falta fe. Jesús le dijo a Pedro: hombre de poca fe, ¿por qué dudaste? Y cuando ellos subieron en la barca, se calmó el viento. Entonces los que estaban en la barca vinieron y le adoraron, diciendo: verdaderamente eres el Hijo de Dios. Pregunto, ¿qué tendrá que hacer Dios para que la gente lo reconozca ¿Qué tendrá que hacer Jesús para que la gente lo reconozca que verdaderamente es el Hijo de Dios? A estas alturas, mi pregunta es, a estas alturas, ¿qué tendrá que hacer Jesús para que la gente crea en Él? O sea, ¿qué tendrá que pasar, hermano? ¿Qué tiene que ocurrir para que la gente reaccione? Para que la gente despierte. ¿Cómo es posible que un hombre como Pedro, que caminaba con Jesús, sabía quién era Jesús, estaba siendo formado por Jesús, él mismo o ellos mismos fueron testigos de muchos milagros, ¿cómo iba a dudar? Es la pregunta. Y muchos hemos caído en ese bache, hermanos. Muchos hemos caído en ese bache, en el bache de la duda, de no creer que Dios tiene el poder suficiente como para transformar y cambiar nuestro destino, como para cambiar el panorama. Y a estas alturas, después de 5 años, después de 3 años, después de 40 años, la gente no ha madurado en esto y necesitamos madurar. Yo vengo hoy a decirle a usted que necesitamos, hermanos, crecer en la fe. La Biblia dice que si nuestra fe fuera del tamaño de una semillita de mostaza, sabemos que la semilla de mostaza no se queda de ese tamaño. Sabemos que cuando da fruto se convierte en un gran árbol, ¿verdad? Que llegan las aves y se posan sobre sus ramas. Yo creo que a estas alturas nuestra fe tiene que ir en aumento y ha aumentado mucho a lo largo de los años. Hemos escuchado testimonios de sanidades, de milagros, de una palabra profética que se cumplió, de alguien que no tenía casa, escuchó una palabra y hoy esa persona está estrenando su casa, de alguien que en algún momento tomó la decisión de quitar la piedra, tomó la decisión aquel hombre de quitar la piedra y accionó y vio la gloria de Dios en su vida y hoy es un gran empresario. El ver a alguien que estaba, el doctor lo envió a morir a la casa. La mandó a morir a la casa. Ya no había esperanza. Y vino una palabra de sanidad y usted arrebató esa palabra. Es que a lo largo de los años hemos sido testigos del poder de Dios. Y usted ha escuchado testimonios, ha oído testimonios. Lo que pasa es que mucha gente por el corre-corre, por el estrés diario, la gente no presta atención a lo que Dios quiere para su vida. ¿Cómo es posible que Pedro dudara de Jesús? O sea, usted puede dudar de Oscar, usted puede dudar de Juan, de Felipe, de María, de Raquel, usted puede dudar de Roxana, usted puede dudar de hasta usted mismo, hasta de su sombra puede dudar, pero de Dios nadie, hermano, no podemos dudar de Dios. Y Jesús le dice a Pedro, ¿cómo se pudo haber sentido Jesús? Póngase usted en las sandalias de Jesús, ¿cómo se pudo haber sentido Jesús? Al ver que uno de sus discípulos dudara de él. ¿Cómo es posible que sus discípulos lo confundieran con un fantasma? Vea la mente que es traicionera, hermanos. Vea la mente de una persona que nos puede hacer pasar una mala jugada, hermanos. La mente, si usted le da mucha vuelta a los pensamientos, te pueden llevar a cometer, hermano, y a creer cualquier barbaridad. De los más de 50, de los más de 50% de los pensamientos que tenemos nosotros al día, hermano, de la cantidad de pensamientos que tenemos, un 50, 60, 70% de son pensamientos de continuo a que, ay, me va a pasar algo, ay, si me va mal, ay, estoy enferma, ay, me voy a morir. El porcentaje más alto, hermanos, de los pensamientos que tenemos al día, son pensamientos de continuo al mal. Dice la palabra ya en Génesis. Si Dios mismo le dijo, dice esta palabra, Dios en capítulo 6 de Génesis, dice la palabra en el verso 5, y el corazón de ellos era de continuo solamente el mal, el pensamiento del corazón de ellos, y que todo designio de los pensamientos del corazón de ellos era de continuo solamente el mal. Y es la realidad que hoy se vive, hermanos. El pensamiento del corazón de muchas personas es de continuo el mal. Así dice Dios en Génesis capítulo 6. Y que todo designio de los pensamientos del corazón de ellos era de continuo solamente el mal. Y es la realidad que hoy vivimos. Ay, me va a ir mal. Voy a hacer el examen práctico y si me saco un 50 y resulta que es un 70, ya va programado en el 50. Ya va programado, la gente se etiqueta. Va a hacer la prueba práctica de manejo. Ay, y si voto un cono, seguro voy a votar dos conos. Seguro cuando vaya en retroceso, no voy a medir bien los espejos. Ya la gente va programada. Ese es el pensamiento de muchas personas, de que me va a ir mal, de que voy a enviar el currículum. No, pero a mí no me llaman. Voy a enviar un currículum, hey, a lo que salga, y tal vez puede ser. La gente, y hablo del pueblo de Dios. Yo estoy hablando de la gente del mundo, yo estoy hablando del pueblo de Dios. Le estoy hablando a usted como pueblo de Dios. Jesús estaba dirigiendo a uno de sus discípulos. No le estaba hablando un inconverso. No le estaba hablando una persona que desconocía quién era él. No, estaba hablando un conocedor de la palabra. Le estaba hablando a Pedro, un hombre que estaba siendo formado por Jesús. Un hombre que fue testigo de muchos milagros. Y a veces nos pasa esto, hermanos. Aún siendo profetas, aún siendo apóstoles, aún siendo pastores, aún siendo evangelistas, aún siendo servidores, aún siendo la persona más humilde, dudamos. Viene un espíritu de duda y esa es una herramienta que utiliza Satanás, traer duda, incredulidad. Y Jesús le dijo a este hombre, hombre, ¿por qué dudaste? ¿Por qué dudaste? ¿Por qué pones en duda quién soy yo y el poder que hay en mí? Jesús desafió la fe de este hombre y le dice, ven, ah, ok, ¿no crees que soy yo? Entonces venga, camine sobre las aguas. ¿Cuándo comenzó Pedro a hundirse? Cuando él se desenfocó de Jesús. Cuando se desenfocó. Si usted se desenfoca de Jesús, hermano, le va como un quebrado. Yo sé que muchos pueden decir, pastor, yo me desenfoqué y las aguas del mundo comenzaron a hundirme. El sistema del mundo comenzó a arrastrarme. Desenfóquese de Dios y le va mal en la vida, hermano. Apártese de Dios y le va como un quebrado. Quite su mirada del autor y consumador de la fe y luego me cuenta cómo me le va. Alguien dirá, ok, lo voy a hacer, pastor. No, ni siquiera lo piense y ni siquiera lo haga, porque le va a ir mal. O sea, no le puede ir bien a una persona que se desenfoca de Dios. Vemos el ejemplo de un hombre que siendo discípulo de Jesús, aún siendo discípulo de Jesús, se desenfocó. Y hay gente que está escuchando en este momento que anda dando vueltas en el mundo, que anda ahí pajareando en el mundo, ¿verdad? Anda más de un cristiano que anda dando vueltas en el mundo. Y usted, no me puede venir a decir un cristiano que se dio un vueltín por el mundo, que le está yendo bien. Jamás le puede ir bien a una persona que anda en el mundo. Jamás. Y este es un ejemplo de la realidad que hoy se vive dentro del cristianismo. Cristianos muy valentonados ahí, sacando pecho. Ok, si eres tú, entonces voy a caminar sobre las... Eso fue lo que pasó con Pedro. Pedro muy valentonado ahí, sacando pecho, aquí voy, caminando sobre las aguas. Cuando él fue obediente a la voz de Jesús, todo caminaba bien. Cuando él fue obediente al susurro de Jesús, a la voz de Jesús, todo va a cambiar y todo va a caminar bien. Pero todo cambia cuando tú dejas de escuchar a Jesús y te enfocas en la bulla del mundo. Empiezas a escuchar la bulla del mundo. ¿Qué te dijo el doctor? ¿Te sabe lo que te dijo el doctor? ¿Qué le dijo el doctor? ¿Qué le dijo la doctora cuando usted fue a la cita? ¿Qué le dijo? Entonces, cuando usted empieza a escuchar la bulla del mundo, cuando usted escucha el sistema del mundo, y es que el sistema es muy astuto, el sistema del mundo es muy astuto. Astutísimo es el sistema del mundo y busca cómo infiltrarse en su vida, golpearte para tirarte al suelo. No hay solución, ya no hay respuesta, no hay trabajo, no hay salida, ese dinero retenido no va a llegar, vas a morir en esa condición. O sea, podríamos aquí leer o mencionar infinidad de cosas de lo que te dice el sistema. El sistema te quiere ahogar, el mundo te quiere atrapar en sus miedos, en sus temores, en sus derrotas. Así te quiere tener el mundo, viéndote como una mujer infeliz, como un hombre infeliz.

palabra que utilizó Jesús, ese ven, ese marcaba, ese ven de Jesús, le estaba diciendo, pues venga, porque yo tengo el control de tu vida. Pero cuando nosotros desobedecemos la voz del Señor y empezamos a mirar y a escarbar y a ver, ay, pobrecito yo, no, es que yo fracasé acá. Y entonces cuando empezamos a ver fracasos, cuando empezamos a ver nuestro pasado, ay, no, es que yo soy demasiado mala, yo soy demasiado pecador, es que mi mamá me abandonó, es que mi papá esto, mi mamá, es que mi esposo, mi exesposo. Y entonces empiezas a escuchar la bulla del mundo y se te mete en las aguas. Dice la palabra que la barca estaba en medio del mar, azotada por las olas, porque el viento era contrario. ¿Quién dijo, hermano, que no íbamos a tener cosas en contra? Quizá usted tiene la suegra en contra, usted tiene el suegro en contra, usted tiene el cuñado en contra, tiene su propia sangre, su propia familia en contra. ¿Alguien podría imaginarse tener a la mamá en contra? Que su mamá le lleve la contraria, o que su papá le lleve la contraria. Puede que usted tenga su propia sangre, su propia familia en contra. Estás ahorita en las aguas que están golpeando tu vida, donde han venido con dudas. ¿Qué hago? ¿Sigo? ¿Suelto? ¿Le doy la firma? ¿Salgo adelante? ¿Lucho por esto? ¿O renuncio? Hay gente que está en esa posición. Hay gente que se siente confundida, que no sabe qué hacer. Hoy Jesús te dice, ven. No importa, vas a pasar por las aguas, pero aquí lo importante es la palabra que sale de la boca de Dios. Dios te dice, ven en esta noche. No importa lo que tengas que atravesar, no importa. Recuerda lo que dice la palabra, la bendita y poderosa palabra de Dios. Cuando pases por las aguas, yo estaré contigo. A Pedro se le olvidó eso. Isaías 43, no temas porque yo te redimí. Te puse nombre, mío eres tú. Cuando pases por las aguas, yo estaré contigo. Se nos olvida esa promesa de Dios. Se nos olvida porque la gente baja a Dios al nivel hombre. Aquel hombre te dijo, yo voy a estar contigo, mi amor. Aunque vivamos, yo voy a estar contigo en las buenas y en las no tan buenas, en la salud. Y cuando estés en una cama, yo voy a estar contigo. Y resulta que el tipo, cuando la mujer se enfermó, jaló, se fue, la dejó sola, o la mujer también lo dejó solo. Yo voy a estar contigo. Es que Dios no es hombre para que mienta. Aquí él dice, cuando pases por las aguas, yo estaré contigo, y si por los ríos, no te anegarán. Cuando pases por el fuego, no te quemarás, ni la llama arderá en ti, porque yo Jehová, Dios tuyo, el Santo Israel, soy tu Salvador. ¿Qué más que eso, hermano? Yo no necesito de nada, ni de nadie más. Solo el saber de que Dios está conmigo, no importa el proceso, no importa qué, no importa, escuche, no importa que los vientos sean huracanados, no importa qué tan fuertes sean los vientos, y no importa qué tan fuertes sean las tormentas. Es hermoso ver lo que nos enseña hoy la palabra. Dice la Biblia, entonces Pedro dijo, Señor, si eres tú, es que ellos pensaban que era un fantasma. Se da cuenta que muchas cosas, las contrariedades, los problemas de la vida, nos hacen ver fantasmas. Los problemas de la vida, la presión del grupo, el sistema del mundo, nos hace ver lo irreal, hermano. Un espejismo, algo que no es real. Ellos veían un fantasma, era Jesús el que estaba ahí. Pero las circunstancias los llevaron a ellos a ver un fantasma, a tal punto de que Pedro dudó de quién era el que estaba hablando. Le dice Pedro, Señor, si eres tú, manda que yo vaya a ti sobre las aguas. Ya Jesús les había dicho, tener ánimo, yo soy, no temáis. Ni siquiera lo reconocieron por el yo soy. Ni siquiera por eso, el yo soy. Aquí estoy, yo soy. Amén. El yo soy. Como muchas veces dudamos, aún sabiendo nosotros que el yo soy está con nosotros. ¿Ah? Dudamos, aún sabiendo que el gran yo soy está con nosotros. Y él dice, yo soy. No es otro, no, yo soy, el yo soy. Yo creo que la gente tiene que estar atenta a eso, el yo soy. El yo soy dice, yo soy, no temáis, dijo Jesús. Yo soy, yo soy. Esas fueron las palabras de Jesús. No temáis, yo soy, tened ánimo, yo soy, no temáis. El yo soy te dice en esta noche, tened ánimo, no temáis. El gran yo soy te dice, no temáis.

0: temáis, tened ánimo, no importa lo que estés viviendo. Yo te sacaré adelante de ese proceso en salud. Yo te sacaré adelante de ese proceso económico. Yo te sacaré adelante de esa prueba que estás enfrentando. Yo te sacaré adelante de esa crisis emocional. Yo te sacaré adelante, te dice el yo soy. Alguien que se aferre a esta palabra. Alguien que diga, pastor, Dios me está hablando en este momento. Dios me está hablando, Dios me está dando ánimo por medio de esta palabra. Estoy recobrando ánimo. Me sentía morir, sentía que no podía más, pero Dios me está hablando por medio del pastor el día de hoy. Me está dando una inyección de ánimo al decirme que el yo soy me llama para que camine sobre las aguas, sin importar las circunstancias. Él está al otro lado esperando por mí. Es un desafío a la fe de muchos de nosotros, donde hoy te dice el Señor, yo te espero al otro lado. No importa las tormentas, no importa las circunstancias, no importa la prueba, mientras yo esté aquí, no importa lo que se pueda levantar en tu contra. Alguien que reciba esta palabra el día de hoy, el yo soy te llama y te dice, hija, ánimo, aquí estoy yo para darte fuerzas, aquí estoy yo para renovar tus fuerzas, aquí estoy yo para darle fuerzas al que no tiene ninguna, aquí estoy yo para que diga el débil, fuerte soy, aquí estoy yo para que tú tengas el control y el dominio sobre las aguas y sobre las circunstancias. Mientras yo esté en el asunto, nada te va a dañar. Mientras yo esté en el asunto, nadie te va a golpear. Mientras yo esté en el matrimonio, ningún matrimonio se va a venir al suelo. Mientras yo esté en esa familia, por más vientos huracanados y por más aguas turbias y por más circunstancias y por más cosas contrarias, mientras yo esté en el asunto y usted sea obediente a mi palabra, puede seguir caminando aún por encima de las aguas más turbias. Amén. Mientras yo esté en el asunto y mientras tus ojos estén puestos en mí, mientras tu mirada esté puesta en el Señor. Es que hay gente que está viendo para el ciprés, mi hermano. Hay gente que está viendo lo que no tiene que ver. Gente que pone su mirada en la circunstancia. Gente que pone su mirada en la prueba. Vea con los ojos de la fe. Haga una activación de fe. Recuerde que caminamos por fe y no por vista. Por vista nos echamos a morir, mi hermano. Por vista no hay nada que hacer. Pero nosotros tenemos que ver con los ojos de la fe. Ver el milagro. Hoy hay un diagnóstico clínico. Hoy puede haber una herida. Hoy puede haber un corazón quebrantado, roto. Hoy puede haber una úlcera. Pero yo veo una úlcera, yo veo una sanidad, yo no veo una úlcera, yo veo una pierna que se está cerrando. Hoy puede haber un diagnóstico de cáncer, yo veo el milagro, yo veo la sanidad, yo veo las células, esas células cancerígenas en el nombre de Jesús, que son sanas en el nombre de Jesús. Hoy puede haber una persona que tiene problemas de visión, pero yo veo una persona viendo 20-20, así lo creo en el nombre de Jesús. Esto, a esto nos ha llamado el Señor, a tener el control de las cosas, a caminar sobre las aguas, a no permitir que los vientos huracanados nos desenfoquen del propósito de Dios. A mí nadie me va a desenfocar. Mi mirada está puesta en el autor y consumador de la fe, de aquel que me llama y me dice, no temáis, yo soy, tened ánimo. Amén. Si eres tú, dijo Pedro, manda que yo vaya a ti sobre las aguas. Por supuesto, no había otro, no hay más, no hay otro más. Si eres tú, si eres tú, dijo Pedro. Y él le dijo, pues ven, ven. Y descendiendo Pedro de la barca, andaba sobre las aguas para ir a Jesús. Y descendiendo Pedro de la barca, andaba sobre las aguas para ir a Jesús. Pero, ¿cuál es el pero? ¿Cuál es la excusa? Pero al ver, ¿qué estás viendo? ¿Qué has estado viendo? Tú no puedes tener triunfos en la vida si estás viendo cosas que no te edifican en internet. Tú no puedes tener el control si estás viendo cosas que pudren tu mente. Tú no puedes caminar ni tener el control de la situación si estás viendo la mujer de otro o al hombre de otra. Tú no puedes caminar y tener control de tus emociones si estás escarbando y viendo TikTok y estás viendo lo que no tengas que ver, mujer, varón que estás escuchando. Tú no puedes tener el control de tus emociones. Tú no puedes tener el dominio ni el control sobre la situación si tu mirada está puesta en otras cosas. Cuando portamos nuestra mirada de Dios y empezamos a ver vagabunderías, esto no te va a edificar y no te va a ayudar en nada, mujer, varón que estás escuchando. Centra tu mirada y tu corazón en Dios y tendrás éxito en todo lo que emprendas. Amén. Alguien está escuchando esto y puede escribir amén. alguien que esté escuchando y que diga amén en mayúscula, así que lo haga gritando. Cuando uno escribe en mayúscula es como que está gritando así: amén, Pastor Oscar. Amén. Como gritando, amén, aquí está el amén. Si eres tú, manda que yo vaya a ti sobre las aguas. Y Jesús le dijo: ven, ven. ¿De qué voz ha estado escuchando usted? ¿Qué voces has venido escuchando usted? Es que aquí lo importante es qué es lo que usted está escuchando. ¿En qué pasa usted todo el día metido? Si usted pasa todo el día metido en redes sociales, hermano, hay tanta basura y tanta contaminación y tanta cochinada en las redes sociales. Si usted pasa viendo viejos o viejas ahí en las redes sociales, ¿qué le va a edificar a usted eso en nada? Si usted pasa viendo tonteras, ¿qué le va a edificar eso a usted y a mí? En nada, hermano. Pero si usted pasa conectado con Dios, eso es tener el dominio, el control, el autocontrol, el amarrarse las enaguas, el amarrarse los pantalones y tener carácter, mujer, tener carácter, varón, y decir: voy para adelante caminando sobre las circunstancias, teniendo el control de la situación, porque así fue dado por Dios. Dios me dio el poder, dice Lucas 10:19. He aquí, les doy poder, autoridad de hollar serpientes y escorpiones y nada os dañará. Tenemos la autoridad de Dios para tener control sobre la circunstancia. Tú puedes controlar esa circunstancia. La circunstancia no te va a controlar. El problema no te va a controlar. Hay problemas, sí, yo tengo, usted tiene, todo el mundo tiene problemas, pero los problemas no nos pueden dominar. Nosotros tenemos la capacidad dada por Dios y la inteligencia dada por Dios y la sabiduría que dice Santiago. ¿Para qué? Para tener el control, el dominio sobre la situación. No es que se me desplome y usted se me venga al suelo, no. Como mucha gente cristiana que por cualquier cosita se me desploma y se me viene al suelo y se llena de angustia y de dolor. Yo le estoy ahora mismo formando el carácter a cada persona en el nombre de Jesús. Por medio de esta palabra, dice el Señor: yo formo tu carácter, yo formo tu espíritu, yo levanto tu ánimo y te digo: el yo soy te dice camina. Yo recibo esto de parte del Señor. Él está formando mi carácter. Él está formando mi carácter. Y es que necesitamos tener carácter, hermanos. Necesitamos tener carácter. Carácter, carácter, ser gente definida en lo que queremos. Es que hay gente que no sabe ni para dónde va, y el que no sabe para dónde va ya llegó. Usted tiene que saber que tiene carácter, carácter, carácter, para dominar la situación, para que la situación no te domine, no te controle. Jesús le dijo a aquel hombre: levántate, toma tu camilla y vete a tu casa. Antes la camilla lo dominaba, lo controlaba. Ahora los papeles cambiaron. Ahora él controlaba la camilla, la evidencia, la evidencia. Vete a tu casa con la camilla. O sea, que muchos reconozcan que ahí iba el hombre que antes era paralítico, pero ahora el paralítico, el que fue paralítico, ahora tiene el control sobre la parálisis. Ahora él tiene el control sobre la camilla. Lo que antes te controlaba, ahora yo lo controlo. Si la depresión te controlaba, ahora tengo el control de la depresión. Ahora tengo el control del enojo, ahora tengo el control de la ira, ahora tengo el control de muchas cosas. Cuando siento que voy a explotar y que voy a reventar, en el nombre de Jesús tengo el control, que las circunstancias y las aguas turbulentas no me desenfoquen del camino que yo sigo, que nadie se aparte del propósito de Dios, porque Dios quiere bendecirte, Dios quiere engrandecerte. Y usted sabe muy bien que tenemos un enemigo que busca la manera de querer golpearte, darte un golpe bajo para que tú caigas, para que tú te rindas. Que Jesús ve en usted no un hombre, una mujer de poca fe, sino que vea una mujer, un hombre de suficiente fe como para provocar que una palabra que salga de su boca provoque un milagro en aquel que la recibe. Levante sus manos y reciba lo que Dios te está dando a esta hora. Se termina toda turbulencia de depresión, de enfermedad y de angustia en ti y en mí. Amén. ¿Por qué dudaste, hombre de poca fe? ¿Por qué dudaste? Dice: eso no aplica a mi vida, eso no va conmigo. Fue con Pedro, conmigo no. Eso le pasó a Pedrito, pero a Filipito no, a Roxanita no. No, no, eso es con otros. A María no, eso fue con Pedro. Pedro era un hombre de poca fe. No, aquí va una mujer de fe. Aquí va Fernando en este carro, un hombre de fe. Aquí va Katia en este vehículo, una mujer de fe. Aquí está Roxana, aquí está Marixa, aquí está Luis, aquí está Erika, aquí está Lupita, aquí está Esmeralda, aquí está Juan Carlos, aquí está este hombre de fe. Eso le pasó a Pedrito por despedirse. despistado y porque dudó. Aquí está una mujer de verdad, una persona de verdad, una persona que ha pasado por donde asustan, una persona que ha entendido que los procesos en la vida son necesarios para formar carácter. Aquí está Carla, una mujer que ha pasado por procesos duros en su salud, pero que Dios se ha glorificado en mi vida. Aquí está José, que ha entendido cuál es el propósito de Dios, que Dios me dejó sin nada, pero yo entendí que tengo que empezar de nuevo y que si Él me llamó con un propósito, yo alcanzaré mi meta, sin importar qué tan grande sea la circunstancia. Yo he entendido hasta el día de hoy que Él tiene control de mi vida. Aleluya. Alguien que diga amén ahí en su casa. Hay una gloria tremenda del Señor. Hay una hermosa gloria de Dios. Dios se está manifestando a esta hora. Cuando ellos subieron en la barca, se calmó el viento. Cuando ellos subieron a la barca, se calmó el viento. Diga, viene un tiempo de bonanza. Profetiza esto, vamos, profetícelo. Levanta su mano derecha y profetizo que viene un tiempo de bonanza. Hoy profetizo en el nombre del Padre, del Hijo y del Espíritu Santo. Profetizo en el nombre de Jesús que vienen tiempos de gloria, tiempo de bonanza. Vienen tiempos de bonanza. Viene estabilidad, diga estabilidad. Llame la palabra, diga, mencione la palabra. Vienen tiempos de bonanza. Que tuve que pasar un proceso fuerte en mi divorcio, que tuve que pasar un proceso fuerte en mi economía, que tuve que pasar un proceso fuerte en mi salud, pero Ebenezer, hasta aquí me ha ayudado el Señor y me seguirá ayudando, porque soy su hija, porque soy su hijo, porque Él es mi padre y Él me ama. Reciba esta palabra en el nombre poderoso de Jesús. Señor, te doy gloria a esta hora. Te doy gloria, Padre, en el nombre poderoso de Jesús. Tú eres el Dios bueno, Dios grande, fuerte y temible, el Dios que guarda el pacto. Aleluya, aleluya, aleluya. Abre tu boca, por favor. Abre tu boca, por favor, y decláralo en el nombre de Jesús. Que soplen a tu favor los vientos de gloria. Que toda turbulencia, que todo peligro, que toda ansiedad, vamos, echa fuera la ansiedad, echa fuera el miedo, echa fuera el terror, echa fuera la angustia. Saca de tu vida todo aquello que no huele a Dios. Saca de tu vida todo aquello que no huele a Dios. Saca de tu vida todo aquello que no lleva el sello de Dios. Hoy Dios te dice: yo cuido tu salida y tu entrada. Te guardaré tu camino desde ahora y para siempre. Reposa en mí. Camina según mi palabra. Muévete según mis estatutos. Y yo te engrandeceré y te bendeciré. No importa el tiempo. Y quizá esta semana puedes pasar por un proceso. Pero yo estaré al otro lado, llamándote por tu nombre. Estaré al otro lado esperando por ti. Recuerda la promesa que hice: que aunque pase por las aguas, que aunque pases por el fuego, yo estaré contigo. No te quemarás ni te ahogarás. Y eso sucedió con Pedrito y también va a suceder con cada uno de nosotros. Alguien que reciba en este momento la bendita palabra de Dios en el nombre poderoso de Jesús. Padre, te doy gracias. Tu palabra se cumple. Levante ahora mismo un clamor. Empiece a profetizar. Declare ahora mismo que las circunstancias no te van a ahogar, que la angustia no te va a ahogar, que los ataques de ansiedad y de pánico no te van a ahogar, que la depresión no te va a dominar. Le estoy hablando a un niño en este momento que ha sido libre de todo espíritu de depresión. Le estoy hablando a una mujer de 55 años que semanas atrás estaba siendo atacado por espíritus de ansiedad. Le estoy hablando a un hombre entre 45 y 50 años que está siendo atacado por ataques de pánico, por ataques de ansiedad, en el nombre de Jesús. Varón, ahí donde vas en el vehículo, la unción del Espíritu Santo pudre los yugos. La unción del Espíritu Santo rompe cadenas, pudre yugos. Reciba ahora esta palabra. Es tiempo de caminar. Es tiempo de caminar. Dice la palabra que Él caminaba sobre las aguas. Tienes el control y el dominio de las circunstancias, las dificultades, las adversidades del tiempo presente, las aflicciones del tiempo presente. No se comparan. No hay punto de comparación. No hay comparación de las aflicciones del tiempo presente mente a lo que Dios tiene preparado para nosotros. Aférrate a esta palabra, recibe esta palabra. No era un fantasma, era el Rey de Reyes y Señor de Señores. Muchas veces las circunstancias, la presión del mundo, la presión del sistema, nos hace ver circunstancias y nos hace ver problemas y nos hace ver fantasmas. Pero yo vengo a decirte que no era un fantasma, era el gran Yo Soy el que estaba delante de él. Y hoy es el gran Yo Soy que te dice: hija, ánimo. Hijo, ten ánimo, yo estoy contigo y muy pronto te sacaré de esta circunstancia. Has estado angustiada por algo, profetiza tu libertad, profetiza tu sanidad. Ay, ay, ay. Padre, gracias, gracias Dios, gracias Padre, gracias Espíritu Santo de Dios, gracias por tu palabra, Padre. Ay, Padre, ay Dios, gracias por lo que estás haciendo, gracias Dios por la presencia, gracias por tu presencia, Padre. Hoy se rompe toda atadura, se derriba toda fortaleza espiritual en el nombre poderoso de Jesús. Tu poder se está manifestando, gente que está siendo levantada, escriba su nombre y declare sobre tu vida libertad, declare sobre tu familia libertad. Señor, todas las personas que han enviado una petición, todos aquellos que han escrito su nombre, yo declaro sobre ellos, Padre, que esta palabra se cumple, que tú estarás con ellos aún en los procesos más difíciles. Digo procesos difíciles, no imposibles, porque nada hay imposible para Dios y todo es posible para aquel que cree. Y yo sé que estoy hablando con gente creyente, con gente que ha entendido que por medio de la palabra nuestra vida es transformada, que la palabra es viva, la palabra es eficaz. Yo bendigo a cada uno de los hermanos que hoy, Dios mío, están levantando un clamor y están enviando su nombre donde se encuentren, Padre, dentro o fuera de Costa Rica. Los que están escuchando, Dios mío, sean alcanzados en el nombre de Jesús. Cada familia, Padre, oro por todos aquellos que están en los hospitales. Visítalos, visítalos con una unción de sanidad. Tú los levantarás. Esta misma semana, el miércoles, hay una persona que le van a dar de alta, una mujer que le van a dar de alta del hospital. Reciba en el nombre de Jesús. Una mujer que está escuchando en el hospital, donde había un diagnóstico reservado, donde los médicos decían: pero ¿qué pasó aquí? Es el milagro de Dios, pudiste caminar sobre la circunstancia, pudiste tener el control de la enfermedad. Hoy el Señor te sana, hoy el Señor te libera. Alguien que ha estado siendo atacado por un espíritu de depresión, en el nombre de Jesús, se va toda depresión. Lo último que quedaba de depresión, lo último que quedaba en tu vida, se ha ido hoy. En el nombre de Jesús, gracias Dios por tu palabra. En el nombre de Jesús, hecho está. Amén y amén.
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3: 3:41 a.m.
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1: 3 de la mañana, con 46 minutos.

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0: En Sendas, esta es la hora.
1: 4 de la mañana, con un minuto.
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4: En este mensaje tratamos el siguiente caso de una mujer que descargó su conciencia de manera anónima en nuestro sitio conciencia.net, autorizándonos a que la citáramos.
5: Tengo una amiga que hace un año perdió a su papá. Una amiga de ella, que supuestamente ve espíritus, la contacta todos los días con su papá y platica con él como cualquier otra persona. Me encantaría saber su opinión al respecto.
4: Este es el consejo que le dimos. Estimada amiga, siempre ha habido historias y cuentos de hadas, tanto de brujas buenas como de brujas malas, tales como las brujas del Oriente y del Occidente en El Mago de Oz. Hay actualmente una serie, tanto impresa como a modo de película, que presenta en detalle la vida de brujos buenos como también de brujos malos y la escuela en la que aprenden la magia. Cuando vemos al Hombre Araña y a Superman en la pantalla gigante, no creemos que sean personajes de la vida real, ni las payasadas de un ratón que habla, ni el horror que produce el ver a un gigantesco gorila convencen a nadie de que existan. Y sin embargo, muchos han llegado a creer que hay buenos espíritus y que los médiums pueden comunicarse con ellos. La presencia de médiums que tienen consultorios en su casa y ponen un aviso enfrente nos recuerdan que los espiritistas sí existen. Pero, ¿en realidad son intermediarios o médiums entre nosotros y el mundo de los espíritus y de aquellos que han muerto? Usted nos preguntó lo que opinamos al respecto, pero lo que importa acerca de esta situación no es lo que pensamos nosotros, sino lo que piensa Dios. En las Sagradas Escrituras hay referencias a los espíritus, pero los espíritus siempre son dirigidos por Satanás. Por eso el mensaje de Dios respecto a esos espíritus es: no acudan a la nigromancia ni busquen a los espiritistas, porque se harán impuros por causa de ellos. ¿Cómo pueden los médiums, los espiritistas y los adivinos saber algo acerca de los muertos? Es porque se lo ha revelado Satanás, aunque es posible que los médiums ni se den cuenta de que es Satanás quien les está dando a conocer esa información. Sin embargo, en algunos casos es obvio que los espiritistas no son más que embusteros que se especializan en hacer que desaparezca el dinero de sus víctimas. Saben apenas lo suficiente acerca del ser querido como para poder engañar al incauto de modo que crea que en realidad está comunicándose con un familiar o un amigo que ha perdido. Su amiga está tan afligida por la muerte de su padre que ha hecho precisamente lo que Dios ha prohibido. Esperamos que no esté gastando todos sus recursos en ese esfuerzo por comunicarse con su padre terrenal, en vez de comunicarse con el Padre Celestial, a quien San Pablo describe como el Padre que nos tiene compasión y el Dios que siempre nos consuela. Así que le aconsejamos que ore por ella para que Dios la proteja y para que ella le dé a él la oportunidad de que llene ese vacío en su vida. La acompañamos en oración, Linda y Carlos Rey. El consejo completo, que por falta de espacio no pudimos incluir en esta edición, puede leerse con solo pulsar el enlace en conciencia.net que dice Caso de la Semana y luego el enlace que dice Caso 156.
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7: Todos vayamos a la Escritura, al libro de Apocalipsis, capítulo 3, verso 13. El que tiene oídos, oiga lo que el Espíritu dice a las iglesias. Verso 14. Escribe al ángel de la iglesia de la Odisea, el Amén, el testigo fiel y verdadero. Uno de los nombres de Jesucristo es Amén. Alguien me dice aquí qué significa la palabra Amén. Anótelo. Así sea. Todos digan Amén. Ok, Dios tiene más de 300 nombres. Y cada uno de sus nombres reflejan y representan lo que Él es en su carácter. Jehová Rafa, Jehová tu sanador, representa lo que Él es. amén se usa para afirmar y confirmar algo. Cuando Dios le dijo a Moisés, tú ya tienes las tablas de la ley, léeselas al pueblo, y cada vez que des un mandamiento, el pueblo tiene que decir amén. ¿Por qué Dios le dijo eso? Afirmar eso. Porque cuando usted dice amén, no es por tradición. Mucha gente dice amén, pero no sabe por qué dice amén. Ni saben lo que significa amén. Entonces la palabra amén significa así sea. Es una afirmación de lo que Dios ha dicho. Entonces, todos cuando yo diga esto, Cristo es fiel, usted va a decir. Okay. Entonces, cada vez que Dios usaba el amén, su nombre es amén. Significa que Dios lo usa para afirmar algo o para confirmar algo. Entonces, la razón que usted tiene que responder, no porque es como loro, muchas veces hacemos las cosas, pero no sabemos por qué, eso es lo que es tradición. El que comenzó eso, sabía por qué lo hacía, pero cuando llegó a la otra generación, no sabe por qué lo hace. ¿Por qué dice amén? Porque amén es amén, brother. Entonces, amén es una afirmación a lo que Dios ha dicho. Todas sus promesas en Cristo son sí y amén. Cada promesa la firma, el amén la firma. Y número dos, Dios le dijo, la razón que tienes que tú decir amén es para esto, para que te apropies de esa promesa. O sea, hasta que usted dice amén, sin pena, sin vergüenza, porque tú lo que está tomando esa palabra es para mí. Entonces, Jesús es fiel. Así es. Escribe al ángel de la iglesia, el amén. Él es uno de sus nombres. Así sea. Afirmando todo lo que Él dice. Ahora, quiero que vea esto. Mientras estaba orando en esta mañana, el Señor puso una palabra en mi espíritu. Y el Señor me habló, me dijo, diles que yo soy fiel. Ahora, mire esto. Le voy a dar tres cosas. Primero, ¿qué significa alguien fiel? ¿O qué significa ser fiel? Yo digo, yo tengo un liderazgo fiel. Lo que usted está diciendo es esto. Esa persona hace su trabajo de continuo, nunca lo deja. Yo sé que puedo contar con ella. Una persona fiel es aquello que se le da una asignación y esa persona no la deja de hacer. Los pastores necesitamos hijos fieles, hijas fieles, que nosotros podamos contar con ellos. Entonces, Dios es fiel por una razón, porque nosotros podemos contar con Dios. En crisis contamos con Dios, en las buenas, en las malas, en las circunstancias, podemos contar con Dios. ¿Por qué? Punto número uno. En la consistencia de Dios, revela Dios su fidelidad. ¿Qué significa? Significa esto. Dios tiene un récord probado. Tiene un récord probado en la vida suya y en la mía. ¿Cuál es el récord? Que estuvo, está y estará siempre contigo. El récord es que no es suficiente que estuvo con Pedro, que estuvo con Juan. No es suficiente que ha estado conmigo, sino está contigo. Hay un récord probado de Dios que es un pecado dudar que va a estar contigo. Hay un récord entonces en su consistencia de algo que siempre ha provisto, siempre ha sanado, siempre ha liberado, siempre ha estado dándote fuerza, siempre, siempre. Hebreos 13:8. Jesucristo es el mismo ayer, hoy y por los siglos. Dale fuerte ese aplauso a Jesús. Afirma esa verdad. Cristo es el mismo. Puedes contar con Él. Cuando te levantas con el moño parado, puedes contar con Él. Cuando te has quedado corto en la fe, puedes contar con Él. Tiene un récord probado de que Él te ha estado contigo. Te levantas en la mañana, ves a tu cuerpo y dices, la fidelidad de Dios. Cuando ves tus hijos, te levantas y dices, la fidelidad de Dios. Cuando ves otros que sus hijos están en la droga, allá sirviendo al adulterio, a la droga, a la idolatría, tus hijos están sirviendo a Dios. ¿Qué tienes que decir? Amén. Él es fiel. Mira la fidelidad de Dios. Disfruta que Él ha sido fiel. Di amén. Expresa
8: la gratitud de su fidelidad. Cuando te levantes en la mañana, cuando has estado en depresión y no quieres ver nada con Dios, Él ha sido fiel, Él ha permanecido fiel. Tiene un

Su fidelidad es para siempre. Su fidelidad es para siempre. Entonces, ¿qué significa? Que tienes que gozarte. Mira, por favor, mira todas las cosas a tu alrededor. Mira a tus padres, mira a tu madre. Y tú dices, caramba, qué fiel ha sido Dios. Qué fiel ha sido Dios. Dile al vecino, qué fiel ha sido Dios. Qué fiel ha sido el Señor. Qué fiel ha sido el Señor. No solo con el apóstol, no solo con Pedro, no solo con Juan, sino conmigo. Ha sido fiel. Yo te puedo hablar de su fidelidad. Yo te puedo decir algo. Tuve una pistola aquí en la cabeza por 45 minutos. Yo digo, mira que estoy vivo. Me guardó su fidelidad. Oh my God, cuando ha ido en un avión y empieza a darse vuelta el avión, pero llegamos y aterrizamos, Dios es fiel, veo su fidelidad. Cuando pasaste un accidente grande, cuando te iban a abortar, Dios te guardó. Cuando tuviste ese accidente grande, Dios te cuidó de la sobredosis. ¿Qué es lo que ves ahí? La fidelidad. ¿Por qué estás dudando, mujer? ¿Por qué estás dudando? Yo te traigo palabra en este día. Deja de dudar y empieza a creer en la fidelidad de Dios. Cuando hoy te salgas, empieza a gozarte. Cuando hoy te salgas, empiezas a darle gracias. Gracias. Ves a tu madre y dices, qué fiel es Dios. Ves a tu padre y dices, qué fiel es Dios, que Dios lo salvó. Cuando te ves al espejo, dices, qué fiel es Dios. Cuando te ves allá, dices, no tenía dinero para el colegio, qué fiel es Dios. Cuando no tenías ni carro, qué fiel es Dios. Cuando yo no era nadie, qué fiel es Dios. Dígale, fiel, fiel. ¿Cuál es la palabra? Dios me dijo, recuérdale que no me voy, no lo voy a desamparar, que voy a estar a... Su fidelidad es para todos. Levanta la mano y dice, es para todos. Solo primero, en su consistencia, Dios revela su fidelidad. Número dos, cuando usted conoce y sabe su fidelidad, escúcheme esto, usted cree que Él es poderoso para hacerlo. Entonces, ¿sabe qué? Número tres, en su fidelidad se refleja su voluntad. Voy a repetir, en su fidelidad Dios manifiesta su voluntad. Tú puedes decir, no, la sanidad es un evento. No, es su voluntad, porque tú lo ves que sanaba ayer, sana hoy y sana mañana. ¿Cuál es el milagro que Dios hace todos los días en tu vida? Porque alguien dice, ay, yo, Dios no ha hecho ningún milagro, pastor. ¿Cuál es el milagro que Dios hace todos los días por ti, por mí? Alguien dice, pues a mí no me sana todos los días. ¿Cuál es el milagro que todos los días que te levantas, Dios hace un milagro? ¿Ah? Un milagro de provisión. Jesucristo dijo, danos hoy el pan. Usted pensó que era su inteligencia y su fuerza que traía el pan. No, la fuerza te la da Él, la inteligencia te la da Él. O sea que el pan que hay en tu casa es un milagro que todos los días Dios provee. No estás durmiendo en el puente, no estás tirado allá. Dios es fiel, es el milagro. Te levantas por la mañana y tú dices, qué bueno es el Señor. El milagro de provisión es el milagro que Dios hace todos los días. Cuando te levantas y tiras el primer pie de la cama, danos hoy el pan de cada día. Dice, yo te lo doy, yo te lo suplo. La beca de tu hijo, el dinero para pagar el colegio. Yo te doy la promoción, yo te doy la gracia. El milagro, Dios está haciendo un milagro. Así que todos los días cuando te levantes, yo declaro promoción, porque Dios es fiel. Yo declaro aumento, yo declaro prosperidad, yo declaro abundancia, porque el Padre que tienes es fiel. Él es fiel, puedes contar con Él. Cuando vas a momentos difíciles, puedes contar con Él. Cuando tu padre y tu madre te abandonó, puedes contar con Él. Cuando pasaste un divorcio, puedes contar con Él. Cuando no podías tener hijos, Él te dio uno, sí. Las madres que no podían tener hijos, entonces yo no podía, pero ahora veo a mi hijo y dice, Dios es fiel. ¡Ja! Si Dios ha hecho ese milagro, levanta la mano. Dios ha sido fiel. Dios, cuando no tenías papeles migratorios y tenías que esconderte de la policía, ahora Dios te dio tus papeles y ahora Dios te los da, porque Dios es fiel. Yo te voy a decir, Cristo es fiel. Afírmalo, afírmalo. Dile al diablo, no me va a dejar. Dile al problema, dile a la circunstancia. Y te voy a decir algo. Mira lo que yo hago.
Cuando estoy pasando momentos difíciles, empiezo a ensayar la fidelidad de Dios. ¿Qué es ensayar? Empiezo a declarar sus testimonios en mi vida. Salmo 119, 138. Mire lo que dice acá. Tus testimonios que has recomendado son rectos y muy fieles. Mira, cuando estés pasando un problema financiero, búscate a alguien y dile: te voy a contar un testimonio de hace 5 años, te voy a contar un testimonio de hace 1 año, te voy a contar un testimonio de ayer. Cada testimonio es una demostración de la fidelidad de Dios. Cada vez que te paras acá, estás diciendo: Dios es fiel. Dice: Dios es fiel, Dios es fiel, Dios es fiel. No ha cambiado. Así que el doctor no tiene la última palabra. El médico no tiene la última palabra, porque Dios es fiel, y si tú confías, Él es poderoso para hacer. Oh my God. ¿Cuántos saben que Dios tiene récord probado? Escucha, en esa voluntad es que usted empieza a ver, ah, si Dios hace algo más de 2 veces y usted ve una consistencia, es que eso es parte de su voluntad y de su carácter. Entonces, cada vez que usted hace algo Dios con usted, Dios ha sido fiel. Yo quiero que tú lo hagas hoy en la mañana. Levante la mano y por un momento mires a tus hijos, mira a tu casa, mira a tu cuerpo, mira al trabajo. Ay, pastor, pero yo tengo problemas en el trabajo. ¡Para de quejarte! Y dale gracias a Dios por la fidelidad.

mis hijos amados. ¿Cuántos? Todos los días. ¿Qué le dice eso? ¿De qué habla? De fidelidad. Qué lindo saber que Dios no te va a dejar porque mete la pata. Qué lindo saber porque Dios no te va a abandonar cuando pasan momentos difíciles. Va a estar con nosotros todos los días de nuestra vida hasta el fin del mundo. 1 Timoteo capítulo 2 verso 13. Y usted va a ver algo súper poderoso. Si somos infieles, ¿cuántos de ustedes en algún momento en su vida cristiana han sido infieles a Dios? Esto es, Dios te confió con algo, con gente, y lo dejaste. Dios te confió con dinero y lo mal usaste. Dios te confió con dones y nunca los usaste. ¿Cuántos en un momento en su vida han sido infieles? Uno, dos, el resto todos, nunca. Señor, ¿por qué no te los llevas estos? No cometen errores. Vamos a ver cuántos, yo, empezando por mí. Hemos sido infieles en alguna área. Hemos sido infieles. Y mire lo que él dice. Si somos infieles. Alguien dice, sí, pastor, pero eso no lo he visto en mi vida. ¿Por qué no te mató cuando lo ofendiste y fallaste? ¿Por qué no te moriste en el accidente y estaba viviendo mal? Él permaneció fiel. ¿Cuántos de ustedes literalmente han robado el diezmo a Dios y Dios te siguió bendiciendo financieramente? En nuestra ignorancia hacemos muchas cosas.

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1: Cuatro de la mañana con 20 minutos.
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3: ¡Sí, señor! ¡Oh, sí, señor!

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2: 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Y ahora solo estamos delante de ti, Señor.

al que está en el trono. Toda gloria. Todo poder. Toda autoridad. A ti, bendito Cordero que venciste. A ti el primero y el último. Todo honor, el imperio y la majestad por los siglos de los siglos. Aleluya. Aleluya.

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1: En Sendas, esta es la hora.
2: 4:31 PM.
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4: Conocemos tus caminos hoy, Señor. Hoy adoramos a un Dios que conocemos. Porque tú nos has pastoreado, Señor. Porque tú estás a nuestro lado. Tú cuidas de nosotros, Señor.

sonido en las calles. 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
1: Cuatro de la mañana con 47 minutos.
2: Precioso Dios, tu hermosura excede, Señor, cualquier cosa. Por eso te honramos a ti.

0: Tú le amas. Dile cuán precioso es Él para ti. Cuán maravilloso es Él.
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3: 5:03 a.m.
4: Hoy renuevo mi esperanza mientras repito esta promesa de Jesús. En el mundo tendréis dificultades, pero ánimo, yo he vencido al mundo. Juan 16:33.
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6: Hola, hola, ¿qué tal amigos? Un saludo cariñosísimo, muy cariñosísimo. Para todos ustedes que se han conectado al sistema satelital de CBC La Voz, donde quiera que estén, de la manera que me puedan escuchar, muchísimas gracias. Gracias por ser parte de esta gran familia de CBC La Voz. Gracias por ser fieles oyentes de este espacio de pildoritas y reflexiones para tu corazón, para tu alma, para tu espíritu. Como siempre, saludo a toda la gente que se conecta a este sistema satelital a través de la internet. www.cbclavoz.com. Aquí nos pueden escuchar en el horario habitual de Pildoritas y Reflexiones, que es la medianoche más o menos. Todos los afiliados que toman la señal satelital de nosotros, ahí son diferentes horarios, AM, FM, diferentes frecuencias, y allí ya depende de cada radio que descarga estos programas. Pero también tienes la opción de descargar las aplicaciones en tu celular, en tu tableta, o escuchar programas que han salido al aire en la página de Pildoritas y Reflexiones, que está dentro de la página de CBC La Voz. Es que hay que hacer la búsqueda, porque de pronto colocas solamente Pildoritas y Reflexiones y te abre directamente a la página de CBC La Voz. Lo importante es que nos busques, como también busques el Facebook oficial de este programa, Pildoritas y Reflexiones con Norma Pinzón Oficial, y pues nos sigas allí, las cosas que comparto, para que también tú las puedas compartir, colocar que te gusta. Eso es muy importante, ¿sabes? Para esas páginas de Facebook, estamos en esta era de tecnología, en esta era de redes sociales, que es importante el me gusta y compartir. Entonces coloca que te gusta, solo tienes que hacer un clic al dedito que está hacia arriba y decir que te gusta Pildoritas y Reflexiones, y entonces por allí también me puedes saludar. O si prefieres enviarme un correo electrónico, pues a mí me encantan muchísimo los correos electrónicos, sé que se toman más tiempo, pero bueno, da la oportunidad que puedan contar un poquito más, hace cuánto nos escuchan, a través de quién. Y lo más importante, para exaltar el nombre del Señor, ¿qué ha hecho Papá Dios en tu vida y en tu corazón? ¿Listos para comenzar? Bueno, la apertura musical la da Corto Plazo. Y este tema que me gusta mucho, Viaje al Corazón. Con ellos te damos la más cordial bienvenida.

Voy de viaje con destino al corazón, viaje al corazón corto plazo, dando la apertura musical a nuestro programa de hoy. Empieza donde estés. Los cielos cuentan la gloria de Dios y el firmamento anuncia la obra de sus manos. Salmo 19:11. Hoy me crucé con una pequeña flor púrpura que crecía solitaria en una pradera, la cual, citando la maravillosa frase del poeta Thomas Gray, desperdiciaba su dulzura en el aire del desierto. Estoy seguro de que nadie la había visto antes y que quizás nadie la vuelva a ver. Pensé, ¿por qué esta belleza en este lugar? La naturaleza nunca está de más, ya que exhibe diariamente la verdad, la bondad, la hermosura de aquel que la creó, de ese diseñador hermoso que hizo la variedad de flores, de colores, de animales, de peces. Cada día, Él nos declara de forma novedosa y renovada la gloria de Dios. Veo al Señor a través de esa belleza, o simplemente la miro y sigo indiferente mi camino. Nuestra respuesta puede ser alabanza, adoración y gratitud ante el brillo de un anciano, el esplendor de un amanecer, la simetría de un cierto árbol. El escritor C.S. Lewis describe una caminata por el bosque durante un cálido día de verano. Acababa de preguntarle a su amigo, ¿cómo cultivar un corazón agradecido a Dios? Su compañero de excursión se dirigió a un arroyo cercano. Se mojó la cara y las manos y preguntó, ¿por qué no empezar con esto? Lewis dijo que allí aprendió un gran principio. Empieza donde estés. Una pequeña cascada, el viento en las hojas, un pequeño ruiseñor, una flor diminuta. ¿Qué tal si empezamos a dar gracias por estas cosas? Dios es la belleza detrás de todo lo bello. Creo que también lo he mencionado en este programa en el transcurso de tantos años que el Señor me ha permitido estar frente a este micrófono, y es no perder la capacidad de asombro. Allí radica todo. Si tú cada día te maravillas porque abriste los ojos y estás respirando, si puedes abrir la puerta de tu casa y tomar aire puro y saber que Dios nos da el oxígeno gratis, que tenemos un techo, un plato de comida, ropa para vestir, zapatos para calzar, agua para bañarnos, agua para tomar. Si nosotros agradecemos cada cosa que tenemos, nos maravillamos de ver un atardecer, de ver un riachuelo, de ver un pajarito, de ver una flor, siempre valorarás todo lo que tienes, porque no has perdido la capacidad de asombro. Cuando te acostumbras y para ti un día más es un día más, salir el sol o ver un atardecer te da igual. Pasas y en lugar de contemplar las flores, las pisas porque ni siquiera las has visto. Allí se hace y radica la gran diferencia. Empieza donde estés. Y voy con Vanessa Bisepo y este tema que dice, siempre.

Dios, siempre te alabarán, Vanessa Vicepo, te alabarán por todas las bendiciones que diariamente recibimos de ti, papá. Buena noticia se llama esta reflexión. Dice Nahum 1:15, he aquí sobre los montes los pies del que trae buenas nuevas, del que anuncia la paz. Internet, televisión, radio, dispositivos portátiles, todos nos bombardean con noticias que en su mayoría son malas. Crímenes, terrorismo, guerras, problemas económicos. Pero también aparecen noticias buenas que alivian la tristeza y la desesperación. Actos de abnegación, descubrimientos médicos y posibles acuerdos de paz. Las palabras de dos hombres del Antiguo Testamento llevaron mucha esperanza a personas abrumadas por los conflictos. Nahum declaró en medio de un inminente juicio: ya se oyen sobre los montes los pies del que trae buenas nuevas, del que anuncia la paz. E Isaías expresa una frase similar: cuán hermosos son sobre los montes los pies del que trae buenas nuevas, los pies del que anuncia la paz, del que trae buenas noticias, del que anuncia salvación. Las palabras de esperanza de ambos profetas se cumplieron definitivamente en la primera Navidad, cuando el ángel les dijo a los pastores: no temáis, porque he aquí os doy nuevas del gran gozo que será para todo el pueblo, que os ha nacido hoy en la ciudad de David un Salvador, que es Cristo el Señor. El titular más importante cada día es la mejor noticia de todas. Nació Cristo el Salvador. El nacimiento de Jesús es la mejor noticia que ha recibido el mundo y que sigue estando esta invitación para que tú abras la puerta del corazón y lo recibas, para que nazca en el pesebre de tu corazón. No tiene que ser Navidad, es en cualquier época del año cuando decidimos y reconocemos que necesitamos del Señor. Que hemos caminado y hoy hemos dado tumbos y poder decir: Dios, reconozco que Jesús es el Hijo, que Jesús es tu Hijo, nuestro Salvador, para que nos limpie con su sangre, nos perdone de nuestros pecados, haga de nosotros esa persona que tú quieres que seamos, que escriba nuestro nombre en el libro de la vida, que quite de nosotros todo lo que nos estorba y no nos deja caminar y verte de la manera que necesitamos. Y podamos ser portadores de buenas noticias. Esto es lo que a mí más me apasiona. Hacer este programa, estar frente a este micrófono, llevando las buenas nuevas a todo aquel que me quiera escuchar, a todo aquel que quiera escuchar lo que Papá Dios quiere hablar a su corazón. Pero también cuando estoy en una reunión con mujeres, con hombres, con mujeres, en un púlpito, puedo decir: Jesús te ama. Y ahora, a través de ese libro devocional de Pildoritas y Reflexiones, que espero realmente pueda llegar a tus manos. Me preguntan, y esa es la pregunta siempre, ¿dónde lo consigo? Por ahora solamente a través de Amazon.com, pero espero muy pronto pueda llegar a sus ciudades. Y como lo digo y lo repito, ustedes pueden ayudar en librerías cristianas que vean CLC, pedirlo y preguntarlo. Ustedes tienen el libro Pildoritas y Reflexiones 365 No Temas de Norma Pinzón, para que ellos lo pidan y de esa manera hacen, crean la necesidad de que el libro llegue a donde ustedes se encuentran. CLC está en muchísimos países, en muchísimos, y tal vez no sea la librería sola como CLC, pero en esas librerías cristianas ustedes pueden preguntar. Ustedes tienen CLC porque ellos son distribuidores. Entonces, ese material lo hacen llegar, pero hay que solicitarlo. Si quieres escribirme, un correo electrónico, porque

hiciste esta oración o quieres contarme a través del Facebook, puedes hacerlo. pildoritas@cbclavoz.com, pildoritas@cbclavoz.com, o visita el Facebook de nuestro programa Pildoritas y Reflexiones, Pildoritas y Reflexiones con Norma Pinzón, oficial, oficial. Eso es clave. También puedes seguirme a través de Instagram, npinzón, Pildoritas y Reflexiones. Cada vez vamos ampliando las redes sociales. Vamos con este tema musical, identificamos y ya regresamos.

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1: En Sendas, esta es la hora.
2: 5:33 de la mañana.
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Y ahora la voz de Alex Campos, Te Respiro. Si acabas de llegar a nuestra sintonía, gracias de todo corazón por cumplir esta cita, por ser parte de esta gran familia de CBC La Voz. Les estoy recomendando que por favor escriban correos electrónicos. pildoritas@cbclavoz.com es la única manera de poder reflejar ante CBC que este programa está siendo efectivo. Si dejas de escribir y de contar qué ha pasado en tu vida, pues imagínense, todo lo que se recibe de correos electrónicos queda abolido y entonces pues deja de mostrarse que Pildoritas y Reflexiones sigue tocando vidas, impactando vidas, cambiando vidas. No Pildoritas y Reflexiones, lo que Dios hace a través de Pildoritas y Reflexiones en tu corazón. Así que yo sé y les agradezco mucho que estén visitando el Facebook de Pildoritas y Reflexiones, el oficial. Me encanta porque pues nos podemos saludar, interactuar allí, pero no dejes, por favor, de escribir correos electrónicos. pildoritas@cbclavoz.com, pildoritas@cbclavoz.com, y también visita el Facebook de Pildoritas y Reflexiones con Norma Pinzón, el oficial. Ya cada vez están llegando más personas, visitándolas, encontrándonos, porque el anterior, ojalá no se confundan, tienen que colocar oficial o si no empiezan a escribir en el antiguo y allí no tengo la forma de poderme comunicar con ustedes. Así que espero que nos visiten por allí y si escribes en el Facebook, pues también coloca en qué país estás y a través de quién nos escuchas. Escrito en nuestro corazón se llama esta reflexión. Deuteronomio 6:6 dice, y estas palabras que yo te mando hoy estarán sobre tu corazón. En mi vecindario abundan las inscripciones religiosas, en placas, paredes, puertas, vehículos comerciales e incluso en nombres de negocios. Puede leerse por la gracia de Dios en un autobús, el favor divino en el cartel de una librería. El otro día no pude evitar sonreír al leer detrás de un Mercedes-Benz, tome distancia, ángeles en guardia. ¡Qué bello! Sin embargo, las inscripciones religiosas no son indicadores confiables del amor de una persona por Dios. Las palabras exteriores no son las que cuentan, sino que la verdad que llevamos dentro revela nuestro deseo de ser transformados por Él. Recuerdo un programa patrocinado por un ministerio local que distribuía tarjetas con versículos bíblicos escritos a ambos lados, que ayudaban a las personas a memorizar la palabra de Dios. En Deuteronomio 6, Moisés exhortó a Israel a escribir los mandamientos de Dios en los postes de su casa. Debemos atesorar la palabra de Dios en nuestro corazón, imprimirla en nuestros hijos y repetirla andando por el camino y al acostarnos y levantarnos. Que nuestra fe sea real y nuestro compromiso verdadero para que podamos amar al Señor con todo nuestro corazón, nuestra alma y nuestras fuerzas. Si guardas la palabra de Dios en tu corazón, sus caminos serán también los tuyos. Pildoritas y reflexiones para tu corazón, para tu alma, para tu espíritu.

Y recordando este tema en la voz de Marcela Gándara, un viaje largo. Pero al fin llegamos. Al fin llegamos, Señor. Gracias por no rendirte. Gracias por seguir tocando la puerta de nuestro corazón. Gracias porque a pesar de las veces que dijimos, no, no me hable de Jesús, esos son unos religiosos, unos aleluyas, unos fanáticos, lo único que hacen es lavar el cerebro, robarles la plata. Y sí, el Señor nos lava el cerebro, gracias a Dios, porque mucha basurita teníamos antes de que Él llegara a nuestra mente. Y ser obedientes con nuestros diezmos y ofrendas es agradarle a Dios. Es lo que Él nos pide. Tú no te preocupes de lo que tu pastor hace con el dinero que tú estás entregando. Tú estás obedeciéndole a Dios. Si Él no está haciendo un buen manejo de dinero, Él tendrá que responderle a Dios. Pero nosotros hacemos lo que papá Dios nos manda. El 10% de lo que tú ganas es del Señor. Así que no te sientas generoso haciéndolo. Estás haciendo lo correcto. Estás haciendo lo que papá Dios nos manda hacer. Y esto trae bendición económica a tu vida. Malaquías dice que lo probemos en esto. Yo te digo que cuando yo comencé a caminar con el Señor y la persona que me compartió me habló del diezmo, yo no lo dudé ni lo cuestioné ni un milímetro. Y desde ese día nunca he dejado de diezmar y nunca me ha faltado dinero. Nunca. Es más, Dios ha hecho las cosas más espectaculares que yo algún día ni me he podido imaginar. Provisión de Dios abundante siempre. No soy rica, ni mucho menos, pero Dios siempre ha provisto en comida, en recursos, para cubrir mis gastos, siempre. ¿Por qué? Porque es la llave de la obediencia que se activa cuando tú le crees al Señor. En todo, estoy hablando ahorita de los diezmos. Pero es que es verdad, la gente cuestiona y critica y dice. Y si te dicen que te lavan el cerebro, sí, que el Señor no lo lave y nos quite tanta basura que tenemos. Para que sean reemplazados nuestros viejos pensamientos por la nueva mente de Cristo, porque somos nuevas criaturas. Y necesitamos caminar conforme a la palabra de Dios, conforme a la creación de Dios. Antes caminábamos a nuestra manera y a lo que el mundo decía. Pero si el mundo está al revés, o les parece que está muy organizado el mundo. Lo malo lo llaman bueno lo llaman malo. La gente está con tanta basura adentro. Necesitamos mirar a través de los ojos del Señor. Necesitamos mirar con misericordia, con el corazón de Dios, para que podamos amar al prójimo y obedecer la palabra de Dios. Así que, si tú todavía estás dudando, empezar a caminar con Jesús por todo lo que dice de fanáticos, de aleluyas, de que te roban la plata, que te cambian tu manera de pensar. Eso es periférico. Lo realmente importante es que necesitas a Jesús en tu corazón, que Él entre y more dentro de ti. 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

Era la voz de Ricardo Rodríguez. Dios no falla. Él nunca fallará. El Salmo 145:16 dice, abre tu mano, abres tu mano y colmas de bendición a todo ser viviente. Nuestro fiel Señor provee para todos sus seres creados. ¿Fallará Él en cuidar de ti? ¿Cómo podría Él satisfacer las necesidades de los pajarillos y las bestias y olvidarse de sus hijos? Dios es siempre fiel. Aunque nosotros fallemos, Él no lo hará. Él no puede olvidar sus promesas de amor y nunca se olvidará de proveer para cada una de tus necesidades. Pero tú sé fiel y obediente a lo que Él te pide y trae bendición a tu casa y trae bendición a tu economía. Enséñale a tus hijos a diezmar, enséñale a tus nietos a diezmar y a obedecer a Dios en todo. Y con esta reflexión te digo gracias por haberme acompañado en otra edición de Pildoritas y Reflexiones. Regala una sonrisa que no te cuesta nada y haces felices a los que te rodean. Y por favor, escríbenos. Promesa, no me falles, pildoritas@cbclavoz.com, pildoritas@cbclavoz.com y visita también el Facebook de Pildoritas y Reflexiones, el oficial, con Norma Pinzón. Y allí también déjame saber dónde me escuchas, en qué país estás. Te espero en la próxima edición. No nos falles. Chao, chao.

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8: 6 de la mañana, con un minuto.

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1: 6 de la mañana con 16 minutos.

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4: En Sendas, esta es la hora.
5: 6:35.
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1: 6 de la mañana con 48 minutos.
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0: El libro de Salmos, Salmo 77, versículos 16 al 20.
1: Cuando el Mar Rojo te vio, oh Dios, sus aguas miraron y temblaron. El mar se estremeció hasta las profundidades. Las nubes derramaron lluvia. El trueno retumbó en el cielo. Tus flechas destellaron como rayos. Tu trueno rugió desde el torbellino. Los relámpagos iluminaron el mundo. La tierra tembló y se estremeció. Te abriste camino a través del mar y tu sendero atravesó las poderosas aguas. Una senda que nadie sabía que estaba allí. Guiaste a tu pueblo por ese camino como a un rebaño de ovejas, con Moisés y Aarón de pastores.
0: El primer libro de las Crónicas, capítulo 16, versículos 28 al 43.
2: Oh, naciones del mundo, reconozcan al Señor. Reconozcan que el Señor es fuerte y glorioso. Denle al Señor la gloria que merece. Lleven ofrendas y entren en su presencia. Adoren al Señor en todo su santo esplendor. Que toda la tierra tiemble delante de Él. El mundo permanece firme y no puede ser sacudido. Que los cielos se alegren y la tierra se goce. Digan a todas las naciones: ¡El Señor reina! Que el mar y todo lo que contiene exclamen sus alabanzas. Que los campos y sus cultivos estallen de alegría. Que los árboles del bosque canten de alegría delante del Señor, porque viene a juzgar la tierra. Den gracias al Señor, porque Él es bueno. Su fiel amor perdura para siempre. Exclamen: ¡Sálvanos, oh Dios, de nuestra salvación! Reúnenos y rescátanos de entre las naciones, para que podamos agradecer a tu santo nombre, alegrarnos y alabarte. Alaben al Señor, Dios de Israel, quien vive desde siempre y para siempre.
3: Y todo el pueblo exclamó:
4: ¡Amén!
5: ¡Amén! ¡Amén!
6: ¡Amén! ¡Amén!
7: ¡Amén! ¡Amén!
3: Y alabó al Señor. David dispuso que Asaf y sus hermanos levitas sirvieran continuamente ante el arca del pacto del Señor, encargados de hacer todo lo necesario cada día. En este grupo estaban como porteros Obed-Edom, hijo de Jedutún, Josa y otros 68 levitas. Mientras tanto, David colocó al sacerdote Sadoc y a sus colegas sacerdotes en el tabernáculo del Señor, en el lugar de adoración en Gabaón, donde siguieron sirviendo delante del Señor. Cada mañana y cada tarde sacrificaban al Señor las ofrendas quemadas habituales sobre el altar apartado para ese propósito, en obediencia a todo lo que está escrito en la ley del Señor, como Él se lo había ordenado a Israel. David también designó a Hemán, a Jedutún y a los demás que fueron elegidos por nombre para darle gracias al Señor, porque su fiel amor perdura para siempre. Acompañaban sus cánticos de alabanza a Dios con trompetas, címbalos y otros instrumentos. Y los hijos de Jedutún fueron designados como porteros. Luego, todos regresaron a su casa y David volvió a su hogar para bendecir a su propia familia.
0: El primer libro de las Crónicas, capítulo 17.
3: Una vez instalado en su palacio, David mandó llamar al profeta Natán.
2: Mira, yo vivo en un hermoso palacio de cedro, mientras que el arca del pacto del Señor está allá afuera, debajo de una carpa.
3: Natán le respondió a David:
4: haz todo lo que tienes pensado, porque Dios está contigo.
3: Pero esa misma noche, Dios le dijo a Natán:
5: ve y dile a mi siervo David, esto ha declarado el Señor: no serás tú el que construya una casa en la que yo viva. Nunca he vivido en una casa desde el día en que saqué a los israelitas de Egipto hasta el día de hoy, sino que mi hogar ha sido una carpa trasladada de un lugar a otro en un tabernáculo. Sin embargo, no importa dónde haya ido con los israelitas, ni una sola vez me quejé ante los líderes de Israel, los pastores de mi pueblo. Nunca les pregunté, ¿por qué no me han construido una hermosa casa de cedro? Ahora ve y dile a mi siervo David, esto ha declarado el Señor de los ejércitos celestiales: te saqué de cuidar ovejas en los pastos y te elegí para que fueras el líder de mi pueblo Israel. He estado contigo dondequiera que has ido y destruí a todos tus enemigos frente a tus propios ojos. Ahora haré que tu nombre sea tan famoso como el de los grandes que han vivido en la tierra. Le daré una patria a mi pueblo Israel y lo estableceré en un lugar seguro donde nunca será molestado. Las naciones malvadas no lo oprimirán como lo hicieron en el pasado, cuando designé jueces para que gobernaran a mi pueblo Israel, y derrotaré a todos tus enemigos. Además, yo declaro que el Señor construirá una casa para ti, una dinastía de reyes. Pues cuando mueras y te reúnas con tus antepasados, levantaré a uno de tus descendientes, a uno de tus hijos, y fortaleceré su reino. Él es quien edificará una casa, un templo, para mí, y afirmaré su trono para siempre. Yo seré su padre, y él será mi hijo. Nunca le retiraré mi favor, como lo retiré de quien reinó antes de ti. Lo confirmaré como rey sobre mi casa y sobre mi reino para siempre, y su trono estará seguro para siempre.
3: Entonces, Natán regresó a donde estaba David y repitió todo lo que el Señor le había dicho en la visión. Entonces, el rey David entró y se sentó delante del Señor y oró:
2: ¿quién soy yo, oh Señor Dios? ¿Y qué es mi familia para que me hayas traído hasta aquí? Y ahora, oh Dios, sumado a todo lo demás, hablas de darle a tu siervo una dinastía duradera. Hablas como si yo fuera una persona muy importante, oh Señor Dios. ¿Qué más puedo decirte acerca de la forma en que me has honrado? Tú sabes cómo es realmente tu siervo. Señor, por amor a tu siervo y según tu voluntad, hiciste todas estas grandes cosas y las diste a conocer. Oh Señor, no hay nadie como tú. Nunca hemos oído de otro Dios como tú. ¿Qué otra nación sobre la tierra es como tu pueblo Israel? ¿Qué otra nación, oh Dios, has redimido de la esclavitud para que sea tu pueblo? Te hiciste un gran nombre cuando redimiste a tu pueblo de Egipto. Realizaste imponentes milagros y expulsaste a las naciones que le impidieron el paso. Elegiste a Israel para ser tu pueblo para siempre. Y tú, oh Señor, llegaste a ser su Dios. Y ahora, oh Señor, yo soy tu siervo. Haz lo que prometiste respecto a mí y a mi familia, que sea una promesa que dure para siempre. Que tu nombre sea afirmado y honrado para siempre, de modo que todos digan: el Señor de los ejércitos celestiales, el Dios de Israel, es Dios de Israel. Que la casa de tu siervo David permanezca delante de ti para siempre. Oh Dios mío, me he atrevido a elevarte mi oración porque has revelado a tu siervo que construirás una casa para él, una dinastía de reyes. Pues tú eres Dios, oh Señor, y le has prometido estas cosas buenas a tu siervo. Ahora te ha complacido bendecir la casa de tu siervo para que permanezca para siempre delante de ti. Pues cuando tú concedes una bendición, oh Señor, es una bendición eterna.
0: El primer libro de las Crónicas, capítulo 18.
3: Después David derrotó y sometió a los filisteos al conquistar Gat y las ciudades vecinas. David también conquistó la tierra de Moab, y los moabitas, a quienes se les perdonó la vida, se convirtieron en súbditos de David y tuvieron que pagarle tributo. David también destruyó las fuerzas de Hadad-Ezer, rey de Soba, hasta Hamat, cuando Hadad-Ezer marchó para fortalecer su control a lo largo del río Éufrates. David capturó 1,000 carros de guerra, 7,000 conductores de carros de guerra y 20,000 soldados de infantería. Les lisió los caballos de tiro, excepto los necesarios para 100 carros de guerra. Cuando los arameos de Damasco llegaron para ayudar al rey Hadad-Ezer, David mató a 22,000 de ellos. Luego puso varias guarniciones militares en Damasco, la capital aramea, y los arameos se convirtieron en súbditos de David y le pagaban tributo. Así que el Señor le daba la victoria a David dondequiera que iba. David llevó a Jerusalén los escudos de oro de los oficiales de Hadad-Ezer, junto con una gran cantidad de bronce de las ciudades de Teba y de Cun, que pertenecían a Hadad-Ezer. Tiempo después, Salomón fundió el bronce y moldeó un enorme tazón de bronce llamado el Mar, además de las columnas y los diversos objetos de bronce usados en el templo. Cuando Toi, rey de Hamat, se enteró de que David había destruido a todo el ejército de Hadad-Ezer, rey de Soba, envió a su hijo Joram para felicitar al rey David por su exitosa campaña. Hadad-Ezer y Toi habían sido enemigos y con frecuencia estaban en guerra. Joram le obsequió a David muchos regalos de oro, de plata y de bronce. El rey David dedicó todos estos regalos al Señor, junto con el oro y la plata que había traído de las otras naciones, de Edom, de Moab, de Amón, de Filistea y de Amalec. Abisai, hijo de Sarbia, aniquiló a 18,000 edomitas en el Valle de la Sal. Puso guarniciones militares en Edom, y los edomitas se convirtieron en súbditos de David. Es más, el Señor le daba la victoria a David dondequiera que iba. De modo que David reinó sobre todo Israel e hizo lo que era justo y correcto para su pueblo. Joab, hijo de Sarbia, era el comandante del ejército. Josafat, hijo de Ahilud, era el historiador del reino. Sadoc, hijo de Ahitob, y Ahimelec, hijo de Abiatar, eran los sacerdotes. Seraías era el secretario de la corte. Benaía, hijo de Joiada, era el capitán de la guardia personal del rey. Y los hijos de David servían como ayudantes principales del rey.
0: La carta del apóstol Pablo a los Romanos, capítulo 5, versículos 12 al 16.
6: Cuando Adán pecó, el pecado entró en el mundo. El pecado de Adán introdujo la muerte, de modo que la muerte se extendió a todos, porque todos pecaron. Es cierto, la gente ya pecaba aún antes de que se entregara la ley, pero no se le tomaba en cuenta como pecado, porque todavía no existía ninguna ley para transgredir. Sin embargo, desde los tiempos de Adán hasta los de Moisés, todos murieron. Incluso los que no desobedecieron un mandamiento explícito de Dios como lo hizo Adán. Ahora bien, Adán es un símbolo, una representación de Cristo, quien aún tenía que venir. Pero hay una gran diferencia entre el pecado de Adán y el regalo del favor inmerecido de Dios. Pues el pecado de un solo hombre, Adán, trajo muerte a muchos. Pero aún más grande es la gracia maravillosa de Dios y el regalo de su perdón para muchos por medio de otro hombre, Jesucristo. Y el resultado del regalo del favor inmerecido de Dios es muy diferente de la consecuencia del pecado de ese primer hombre. Pues el pecado de Adán llevó a la condenación, pero el regalo de Dios nos lleva a ser declarados justos a los ojos de Dios, a pesar de que somos culpables de muchos pecados.
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8: Siete de la mañana con 19 minutos.

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4: En Sendas, esta es la hora.
5: 7:31
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8: Empezar el día con la palabra de Dios no solo es una decisión, sino también el compromiso y el desafío que nuestro invitado de hoy ha asumido como ministerio. Todo comenzó con el deseo de compartir el Evangelio y llevar un mensaje de esperanza a otras personas. En este encuentro, él mismo nos contará cómo inició este proyecto que hoy cumple ya 10 años, evolucionando con el tiempo, adaptándose a nuevos formatos y utilizando cada recurso a su alcance para seguir llevando el mensaje de Jesús. Aunque asegura no tener preparación académica ni respaldo financiero para hacerlo, su pasión por compartir el amor de Cristo ha sido más fuerte que cualquier necesidad o limitación. Historias que cambian el corazón. Bienvenidos al encuentro de hoy, soy su amigo Heriberto Ayala y esta vez estaremos compartiendo con ustedes la historia y el servicio de Carlos Cabrera, un hombre que ha decidido servir a Dios con todo su corazón. Carlos, es un verdadero placer tenerte con nosotros en este programa. Bienvenido y para comenzar, cuéntanos, ¿quién es Carlos Cabrera?
9: Carlos Cabrera tiene actualmente 49 años. Vivo en la ciudad de Benjamín, Acebal, bajo Chaco, Paraguay. Mi amada esposa es Perna Pereira, tiene 57 años. Tengo una hija y bueno, esa es mi familia.
8: Carlos, estuvimos hablando fuera de micrófono también de los 4 años que está teniendo desayunando con la palabra de Dios. Háblanos cómo nació y por qué ha iniciado este programa Desayunando con la Palabra de Dios.
9: Mi amada esposa Perla, ella una madrugada en oración, ella me dijo, Carlos, ¿qué te parece si empezamos a escribir algunas predicaciones para poder alentarle un poco al pueblo cristiano? Mi esposa en ese tiempo estaba naciendo recién en los caminos del Señor, el año 2015. Entonces, en ese tiempo empezamos a hacer por escrito y lo levantábamos en Facebook. Desde ese tiempo empezamos a hacer 3 veces por semana, lunes, miércoles y viernes. Y luego salió el tema de los audios por WhatsApp. Y bueno, ahí empezamos a hacer ya audio. Luego de los audios, le conocimos a la hermana Angélica Paul y ella vino a mi casa a través de mi esposa. Ella vino acá en casa. Dijo, yo me quiero unir al proyecto de Desayunando. Y le dije yo, yo no tengo recursos para darte nada. Le dije, solo a puro pulmón esto, le dije. No tengo nadie que me respalde. Y me dijo ella, nuestro respaldo es Dios. Así que yo quiero, si me permití, quiero ser parte y quiero hacer yo los videos. Entonces arrancamos hace 4 años en ese formato de los videos. Realmente ha sido un tiempo donde Dios ministró corazones. He recibido bastantes mensajes. He recibido muchos reportes de cada oyente alrededor del mundo que me han hecho saber que el mensaje le ha llegado. Hermanos que han caído, que han vuelto a tener un encuentro con su creador gracias al programa, gracias a que ha escuchado un mensaje. Y esos son los motivos por los cuales siempre lo he llevado a mi espalda y llevando para adelante este proyecto de Desayunando.
8: Carlos, coméntenos cómo realiza el contenido, quién escribe, tú mismo, tu esposa, cómo es el formato del contenido.
9: El formato del contenido son testimonios reales que lo he vivido yo mismo en partes. También la hermana Angélica ha colaborado también en partes para algunos mensajes. Otros mensajes son extraídos, por ejemplo, de Celu Biblia, que es una aplicación. Otros son extraídos, por ejemplo, de La Buena Semilla, que son muy lindos también. Algunos son La Buena Semilla del 2000, 2001, que lo vuelvo a usar yo para poder ponerlo como Desayunando también. Otro de los libros que yo uso mucho es Alimento para el Alma, pero siempre son Alimentos para el Alma, por ejemplo, del 2001, 2002, 2003, por ejemplo. Siempre fueron los mensajes que esos libros que ya no se están utilizando más, yo los vuelvo a levantarlo como Desayunando. Ahí es donde estamos poniendo todos los días los mensajitos.
8: Es un gran desafío, Carlos, si uno va a escribir todo para cada día y postear en contenido, ya sea en video o audio.
9: Exacto, eso no es nada fácil. Tengo un hermano que siempre me dice, hermano Carlos, qué fuerza que tenés para levantarte a la madrugada y estar repartiendo el mensaje, porque no es fácil, me dice.
8: Sí, Carlos, ser consecuente en eso, permanecer en esa tarea, necesita disciplina, necesita perseverancia y mucha motivación.
9: Exacto, y mi motivación principal es que cada persona que escuche Desayunando sea tocado por Dios para su transformación. No sabemos del otro lado quién es el que está con problemas, quién es el que está con ganas de suicidarse o tal vez está pasando un momento difícil. Llega ese mensaje y ese mensaje ha sido realmente el que ha cambiado su vida, ha tocado y bueno, Dios se encargará del resto, ¿no?
8: ¿En qué está inspirado el nombre Desayunando?
9: Recuerdo con mi esposa habíamos dicho, todos desayunamos, todos los días, ¿verdad? Y la palabra de Dios decía, de madrugada te buscaré. Entonces yo decía, bueno, si yo le busco a Dios de madrugada, la primera hora del día que tengo que hacer es desayunar. ¿Y qué mejor que desayunar algo nutriente que es la palabra de Dios al arrancar la mañana? Es algo corto, son de 3 a 4 minutos máximo, porque cuando es un poco largo, la gente ya se cansa de escuchar y ya no lo escucha todo.

0: Bueno, Carlos, me gustaría compartir con los oyentes de Encuentro el audio de Desayunando con la Palabra de Dios. Así es que vamos a escuchar aquí en este bloque este mensaje de nuestro hermano Carlos Cabrera.
1: Muy buenos días, mis queridos amigos. Aquí ya estamos nuevamente con Desayunando con la Palabra de Dios con tu amigo y hermano Carlos Cabrera. Y en la edición de los videos, la hermana Angélica Paul. Dios nos ha hablado por el Hijo, a quien constituyó heredero de todo y por quien asimismo hizo el universo. Hebreos capítulo 1, versículo 1 y 2. Hay un solo Dios y un solo mediador entre Dios y los hombres, Jesucristo hombre. Primera de Timoteo capítulo 2, versículo 5. Y el título de nuestra reflexión en esta mañana se titula Solo Dios habla bien de Dios. Blaise Pascal, año 1623-1662, célebre matemático y filósofo, estuvo inquieto y turbado durante mucho tiempo. Buscaba la paz con Dios y la halló mediante la lectura de la Biblia. En su obra titulada Pensamientos, explica sobre qué fundamento están establecidas sus certezas y profundo gozo. Da el firme testimonio de un hombre redimido por la gracia de Dios, por la obra de Cristo, y que espera en paz la eternidad, teniendo los brazos a mi libertador, Jesús, quien, habiendo sido anunciado durante 4000 años, vino a la tierra a sufrir y a morir por mí, en los tiempos y en las circunstancias predichas. Por su gracia espero la muerte en paz, con la esperanza de estar eternamente unido a Él. Vivo gozoso, sea disfrutando de los bienes que le place darme o en los males que me envía para mi bien, y que por medio de su ejemplo me ha enseñado a soportar. Pascal cita con convicción la Santa Escritura para que todos los que dudan y aún más los indiferentes e incrédulos sean iluminados por la palabra divina. Con 6 palabras subrayada la inspiración de la Escritura, solo Dios habla bien de Dios. Y añade, no conocemos a Dios sino por Jesucristo. Sin este mediador se pierde toda comunicación con Dios. Sin la Escritura, que solo tiene por objeto a Jesucristo, no conocemos nada y no vemos nada más que oscuridad y confusión en la naturaleza de Dios y en nuestra propia naturaleza. Recibid con mansedumbre la palabra implantada, la cual puede salvar vuestras almas. Santiago capítulo 1, versículo 21. Dios les bendiga.

0: Carlos, me gustaría, pensando en más de 10 años que está con este ministerio, pero hace 4 años que ha celebrado en formato de video con Desayunando con la Palabra de Dios. Carlos, ¿qué significa para ti en forma personalmente todos estos años de llevar a cabo este ministerio?
1: Representa muchas cosas. A veces me emociono al saber que tantas personas escuchan. Y siempre digo yo a mi esposa y le digo a la gente, yo soy una persona de poco estudio, no tengo formación académica, no tengo nada, solo tengo la capacidad que Dios me ha dado, que es todo lo que yo soy. No tengo nada, absolutamente nada que, con la cual le puedo sorprender a mi Dios. Pero sí tengo el deseo y las ganas de hablar de Él en donde sea y con quien sea. Eso sí, tengo las ganas siempre de decirle que hay un Dios que también lo ama, que también fue a la cruz por Él, por su familia, y que también hoy es un tiempo de aceptarle a Él. Hoy es un día especial, hoy es un día donde podemos también abrirle nuestro corazón a Papá Dios y decirle que heme aquí, te necesito, Señor.
0: Gracias, Carlos, por tu tiempo, por compartir con nosotros este testimonio, esta historia aquí en Encuentro. Dios te bendiga y gracias por este contacto.
1: Amén, mi hermano querido. Un abrazo grande. Saludos a la familia. Recordar.

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3: Siete de la mañana con 46 minutos.
4: Levantemos nuestra voz con un grito de júbilo. ¡Aleluya! ¡Aleluya!

0: su victoria, Jesús. Aleluya. 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
1: Sendas FM te brinda la hora.
2: 8 en punto.
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5: En este mensaje tratamos el siguiente caso de una mujer que descargó su conciencia de manera anónima en nuestro sitio conciencia.net, autorizándonos a que la citáramos.
6: Tengo una amiga que hace un año perdió a su papá. Una amiga de ella, que supuestamente ve espíritus, la contacta todos los días con su papá y platica con él como cualquier otra persona. Me encantaría saber su opinión al respecto.
5: Este es el consejo que le dimos. Estimada amiga, siempre ha habido historias y cuentos de hadas, tanto de brujas buenas como de brujas malas, tales como las brujas del Oriente y del Occidente en El Mago de Oz. Hay actualmente una serie, tanto impresa como a modo de película, que presenta en detalle la vida de brujos buenos como también de brujos malos y la escuela en la que aprenden la magia. Cuando vemos al Hombre Araña y a Superman en la pantalla gigante, no creemos que sean personajes de la vida real. Ni las payasadas de un ratón que habla, ni el horror que produce el ver a un gigantesco gorila convencen a nadie de que existan. Y sin embargo, muchos han llegado a creer que hay buenos espíritus y que los médiums pueden comunicarse con ellos. La presencia de médiums que tienen consultorios en su casa y ponen un aviso enfrente nos recuerdan que los espiritistas sí existen. Pero, ¿en realidad son intermediarios o médiums entre nosotros y el mundo de los espíritus y de aquellos que han muerto? Usted nos preguntó lo que opinamos al respecto, pero lo que importa acerca de esta situación no es lo que pensamos nosotros, sino lo que piensa Dios. En las Sagradas Escrituras hay referencias a los espíritus, pero los espíritus siempre son dirigidos por Satanás. Por eso el mensaje de Dios respecto a esos espíritus es: no acudan a la nigromancia ni busquen a los espiritistas, porque se harán impuros por causa de ellos. ¿Cómo pueden los médiums, los espiritistas y los adivinos saber algo acerca de los muertos? Es porque se lo ha revelado Satanás, aunque es posible que los médiums ni se den cuenta de que es Satanás quien les está dando a conocer esa información. Sin embargo, en algunos casos es obvio que los espiritistas no son más que embusteros que se especializan en hacer que desaparezca el dinero de sus víctimas. Saben apenas lo suficiente acerca del ser querido como para poder engañar al incauto de modo que crea que en realidad está comunicándose con un familiar o un amigo que ha perdido. Su amiga está tan afligida por la muerte de su padre que ha hecho precisamente lo que Dios ha prohibido. Esperamos que no esté gastando todos sus recursos en ese esfuerzo por comunicarse con su padre terrenal, en vez de comunicarse con el Padre Celestial, a quien San Pablo describe como el Padre que nos tiene compasión y el Dios que siempre nos consuela. Así que le aconsejamos que ore por ella para que Dios la proteja y para que ella le dé a él la oportunidad de que llene ese vacío en su vida. La acompañamos en oración, Linda y Carlos Rey. El consejo completo, que por falta de espacio no pudimos incluir en esta edición, puede leerse con solo pulsar el enlace en conciencia.net que dice Caso de la Semana y luego el enlace que dice Caso 156.
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10: Todos vayamos a la Escritura, al libro de Apocalipsis, capítulo 3, verso 13. El que tiene oídos, oiga lo que el Espíritu dice a las iglesias. Verso 14. Escribe al ángel de la iglesia de la Odisea, el Amén, el testigo fiel y verdadero. Uno de los nombres de Jesucristo es amén. Alguien me dice aquí qué significa la palabra amén. Anótelo. Así sea. Todos digan amén. Ok, Dios tiene más de 300 nombres. Y cada uno de sus nombres reflejan y representan lo que Él es en su carácter. Jehová Rafa, Jehová es tu sanador, representa lo que Él es. Amén se usa para afirmar y confirmar algo. Cuando Dios le dijo a Moisés, tú ya tienes las tablas de la ley, léeselas al pueblo, y cada vez que des un mandamiento, el pueblo tiene que decir amén. ¿Por qué Dios le dijo eso? Afirmar eso. Porque cuando usted dice amén, no es por tradición. Mucha gente dice amén, pero no sabe por qué dice amén. Ni saben lo que significa amén. Entonces la palabra amén significa así sea. Es una afirmación de lo que Dios ha dicho. Entonces, todos cuando yo diga esto, Cristo es fiel, usted va a decir... Okay. Entonces, cada vez que Dios usaba el amén, su nombre es amén. Significa que Dios lo usa para afirmar algo o para confirmar algo. Entonces, la razón que usted tiene que responder, no porque es como loro, muchas veces hacemos las cosas, pero no sabemos por qué, eso es lo que es tradición. El que comenzó eso, sabía por qué lo hacía, pero cuando llegó a la otra generación, no sabe por qué lo hace. ¿Por qué dice amén? Porque amén es amén, brother. Entonces, amén es una afirmación a lo que Dios ha dicho. Todas sus promesas en Cristo son sí y amén. Cada promesa la firma, el amén la firma. Y número dos, Dios le dijo, la razón que tienes que tú decir amén es para esto, para que te apropies de esa promesa. O sea, hasta que usted dice amén sin pena, sin vergüenza, porque tú lo que estás tomando, esa palabra es para mí. Entonces, Jesús es fiel. Así es. Escribe al ángel de la iglesia, el amén. Él es uno de sus nombres. Así sea. Afirmando todo lo que Él dice. Ahora, quiero que vea esto. Mientras estaba orando en esta mañana, el Señor puso una palabra en mi espíritu. Y el Señor me habló, me dijo, diles que yo soy fiel. Ahora, mire esto. Le voy a dar tres cosas. Primero, ¿qué significa alguien fiel? ¿O qué significa ser fiel? Yo digo, yo tengo un liderazgo fiel. Lo que usted está diciendo es esto. Esa persona hace su trabajo de continuo, nunca lo deja. Yo sé que puedo contar con ella. Una persona fiel es aquello que se le da una asignación y esa persona no lo deja de hacer. Los pastores necesitamos hijos fieles, hijas fieles, que nosotros podamos contar con ellos. Entonces, Dios es fiel por una razón. Porque nosotros podemos contar con Dios. En crisis contamos con Dios. En las buenas, en las malas, en las circunstancias, podemos contar con Dios. ¿Por qué? Punto número uno. En la consistencia de Dios revela Dios su fidelidad. ¿Qué significa? Significa esto. Dios tiene un récord probado. Tiene un récord probado en la vida suya y en la mía. ¿Cuál es el récord? Que estuvo, está y estará siempre contigo. El récord es que no es suficiente que estuvo con Pedro, que estuvo con Juan, no es suficiente que ha estado conmigo, sino está contigo. Hay un récord probado de Dios que es un pecado dudar que va a estar contigo. Hay un récord entonces en su consistencia de algo que siempre ha provisto, siempre ha sanado, siempre ha liberado, siempre ha estado dándote fuerza, siempre, siempre. Hebreos 13:8. Jesucristo es el mismo ayer, hoy y por los siglos. Dale fuerte ese aplauso a Jesús. Afirma esa verdad. Cristo es el mismo, puedes contar con Él. Cuando te levantas con el moño parado, puedes contar con Él. Cuando te has quedado corto en la fe, puedes contar con Él. Tiene un récord probado de que Él te ha estado contigo. Te levantas en la mañana, ves a tu cuerpo y dices, la fidelidad de Dios. Cuando ves tus hijos, te levantas y dices, la fidelidad de Dios. Cuando ves otros que sus hijos están en la droga, allá sirviendo al adulterio, a la droga, a la idolatría, tus hijos están sirviendo a Dios. ¿Qué tienes que decir? Amén, Él es fiel. Mira la fidelidad de Dios, disfruta que Él ha sido fiel. Di amén, expresa la gratitud de su fidelidad. Cuando te levantes en la mañana, cuando has estado en depresión y no quieres ver nada con Dios, Él ha sido fiel, Él ha permanecido fiel. ¿Quién

Su fidelidad es para siempre. Su fidelidad es para siempre. Entonces, ¿qué significa? Que tienes que gozarte. Mira, por favor, mira todas las cosas a tu alrededor. Mira a tus padres, mira a tu madre. Y tú dices, caramba, qué fiel ha sido Dios. Qué fiel ha sido Dios. Dile al vecino, qué fiel ha sido Dios. Qué fiel ha sido el Señor. Qué fiel ha sido el Señor. No solo con el apóstol, no solo con Pedro, no solo con Juan, sino conmigo. Ha sido fiel. Yo te puedo hablar de su fidelidad. Yo te puedo decir algo. Tuve una pistola aquí en la cabeza por 45 minutos. Yo digo, mira que estoy vivo. Me guardó su fidelidad. Oh my God, cuando ha ido en un avión y empieza a darse vuelta el avión, pero llegamos y aterrizamos, Dios es fiel, veo su fidelidad. Cuando pasaste un accidente grande, cuando te iban a abortar, Dios te guardó. Cuando tuviste ese accidente grande, Dios te cuidó de la sobredosis. ¿Qué es lo que ves ahí? La fidelidad. ¿Por qué estás dudando, mujer? ¿Por qué estás dudando? Yo te traigo palabra en este día. Deja de dudar y empieza a creer en la fidelidad de Dios. Cuando hoy te salgas, empieza a gozarte. Cuando hoy que salgas empiezas a darle gracias. Gracias. Ves a tu madre y dice, qué fiel es Dios. Ves a tu padre y dice, qué fiel es Dios, que Dios lo salvó. Cuando te ves al espejo, dice, qué fiel es Dios. Cuando te ves allá, dice, no tenía dinero para el colegio, qué fiel es Dios. Cuando no tenía ni carro, qué fiel es Dios. Cuando yo no era nadie, qué fiel es Dios. Dígale, fiel, fiel. ¿Cuál es la palabra? Dios me dijo, recuérdale que no me voy, no lo voy a desamparar, que voy a estar a... Su fidelidad es para todos. Levanta la mano y dice, es para todos. Solo primero, en su consistencia, Dios revela su fidelidad. Número dos, cuando usted conoce y sabe su fidelidad, escúcheme esto, usted cree que Él es poderoso para hacerlo. Entonces, ¿sabe qué? Número tres, en su fidelidad se refleja su voluntad. Voy a repetir, en su fidelidad Dios manifiesta su voluntad. Tú puedes decir, no, la sanidad es un evento. No, es su voluntad, porque tú lo ves que sanaba ayer, sana hoy y sana mañana. ¿Cuál es el milagro que Dios hace todos los días en tu vida? Porque alguien dice, ay, yo, Dios no ha hecho ningún milagro, pastor. ¿Cuál es el milagro que Dios hace todos los días por ti, por mí? Alguien dice, pues a mí no me sana todos los días. ¿Cuál es el milagro que todos los días que te levantas, Dios hace un milagro? ¿Ah? Un milagro de provisión. Jesucristo dijo, danos hoy el pan. Usted pensó que era su inteligencia y su fuerza que traía el pan. No, la fuerza te la da Él, la inteligencia te la da Él. O sea que el pan que hay en tu casa es un milagro que todos los días Dios provee. No estás durmiendo en el puente, no estás tirado allá. Dios es fiel, es el milagro. Te levantas por la mañana y tú dices, qué bueno es el Señor. El milagro de provisión es el milagro que Dios hace todos los días. Cuando te levantas y tiras el primer pie de la cama, danos hoy el pan de cada día. Dice, yo te lo doy, yo te lo suplo. La beca de tu hijo, el dinero para pagar el colegio. Yo te doy la promoción, yo te doy la gracia. El milagro, Dios está haciendo un milagro. Así que todos los días cuando te levantes, yo declaro promoción, porque Dios es fiel. Yo declaro aumento, yo declaro prosperidad, yo declaro abundancia, porque el Padre que tienes es fiel. Él es fiel, puedes contar con Él. Cuando pasa momentos difíciles, puedes contar con Él. Cuando tu padre y tu madre te abandonó, puedes contar con Él. Cuando pasaste un divorcio, puedes contar con Él. Cuando no podías tener hijos, Él te dio uno, sí. Las madres que no podían tener hijos, entonces yo no podía, pero ahora veo a mi hijo y dice, Dios es fiel. ¡Ja! Si Dios ha hecho ese milagro, levanta la mano. Di, Dios ha sido fiel. Dios, cuando no tenías papeles migratorios y tenías que esconderte de la policía, ahora Dios te dio tus papeles y ahora Dios te los da, porque Dios es fiel. Yo te voy a decir, Cristo es fiel. Afírmalo, afírmalo. Dile al diablo, no me va a dejar. Dile al problema, dile a la circunstancia. Y te voy a decir algo. Mira lo que yo hago.
Cuando estoy pasando momentos difíciles, empiezo a ensayar la fidelidad de Dios. ¿Qué es ensayar? Empiezo a declarar sus testimonios en mi vida. Salmo 119, 138. Mire lo que dice acá. Tus testimonios que has recomendado son rectos y muy fieles. Mira, cuando estés pasando un problema financiero, búscate a alguien y dile: te voy a contar un testimonio de hace 5 años. Te voy a contar un testimonio de hace 1 año. Te voy a contar un testimonio de ayer. Cada testimonio es una demostración de la fidelidad de Dios. Cada vez que te paras acá, estás diciendo: Dios es fiel. Dice: Dios es fiel, Dios es fiel, Dios es fiel. No ha cambiado. Así que el doctor no tiene la última palabra. El médico no tiene la última palabra, porque Dios es fiel, y si tú confías, Él es poderoso para hacer. Oh my God. ¿Cuántos saben que Dios tiene récord probado? Escucha, en esa voluntad es que usted empieza a ver, si Dios hace algo más de 2 veces y usted ve una consistencia, es que eso es parte de su voluntad y de su carácter. Entonces, cada vez que usted vea hacer algo Dios con usted, Dios ha sido fiel. Yo quiero que tú lo hagas hoy en la mañana. Levante la mano. Y por un momento, mires a tus hijos. Mira tu casa. Mira tu cuerpo. Mira el trabajo. Ay, pastor, pero yo tengo problemas en el trabajo. ¡Para de quejarte! Y dale gracias a Dios por la fidelidad. Pero yo tengo problema en el negocio. Para de quejarte y empieza a darle gracias a Dios porque Él ha sido fiel. Fiel significa Mateo 28:20. Enseñándoles que guarden todas las cosas, haciendo las cosas que os he mandado. Y yo estoy con vosotros solamente en aquellos días donde ustedes están bien espirituales, mis hijos amados. ¿Cuántos? Todos los días. ¿Qué le dice eso? ¿De qué habla? De fidelidad. Qué lindo saber que Dios no te va a dejar porque mete la pata. Qué lindo saber porque Dios no te va a abandonar cuando pasan momentos difíciles. Va a estar con nosotros todos los días de nuestra vida hasta el fin del mundo. 1 Timoteo capítulo 2 verso 13. Y usted va a ver algo súper poderoso. Si somos infieles, ¿cuántos de ustedes en algún momento en su vida cristiana han sido infieles a Dios? Esto es, Dios te confió con algo, con gente, y lo dejaste. Dios te confió con dinero y lo mal usaste. Dios te confió con dones y nunca los usaste. ¿Cuántos en un momento en su vida han sido infieles? 1, 2, el resto todos son nunca. Señor, ¿por qué no te los llevas estos? No cometen errores. Vamos a ver cuántos, yo, empezando por mí, hemos sido infieles en alguna área. Hemos sido infieles. Y mire lo que Él dice. Si somos infieles. Alguien dice: sí, pastor, pero eso no lo he visto en mi vida. ¿Por qué no te mató cuando lo ofendiste y fallaste? ¿Por qué no te moriste en el accidente y estabas viviendo mal? Él permaneció fiel. ¿Cuántos de ustedes literalmente han robado el diezmo a Dios? Y Dios te siguió bendiciendo financieramente. En nuestra ignorancia hacemos muchas cosas.

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3: 8 de la mañana con 37 minutos.
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1: 8 de la mañana con 47 minutos.

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7: 9 de la mañana con 5 minutos.

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1: Y la palabra para ti hoy es una oración de perdón, escrita por Bob Gass. En Efesios 4:32 leemos: perdónense mutuamente así como Dios los perdonó a ustedes. La Biblia lo dice: abandonen toda amargura, ira y enojo, gritos y calumnias y toda forma de malicia. Más bien sean bondadosos y compasivos unos con otros y perdónense mutuamente así como Dios los perdonó a ustedes. Versículos 31 y 32. ¿Te está dando trabajo perdonar a alguien? Entonces, haz esta oración conmigo ahora. Señor, te alabo por perdonarme y lavar mis pecados. Revélame hoy todo lo que necesito confesarte para llevarlo ante ti y así puedas limpiarme y liberarme, especialmente cualquier lugar en mi corazón donde no haya perdonado a alguien. Sé cuán sutilmente el resentimiento y la amargura se pueden acumular y obstaculizar mis oraciones. Reconozco que mi falta de perdón hacia los demás puede impedir que experimente tu perdón. Sé que me quedo corto al decir que necesito tu ayuda para perdonar a otros de la manera que siempre me has perdonado tú. Perdonaste lo imperdonable en la cruz. Reconozco que soy incapaz de perdonar por mi cuenta. Recuérdame que no puedo condicionar mi perdón a si la gente lo merece o no, y que el enfoque de mi corazón tiene que mantenerse en ser más como tú. Concédeme gracia para perdonar y no retener el perdón hasta que la otra persona diga o haga lo que yo creo que debe hacer. Quita cualquier rastro de ira, amargura o resentimiento en mi corazón. Derrama tu espíritu sobre mí y límpiame de todo lo que no sea tuyo. Permíteme caminar en el perdón que me has dado y extenderlo a los demás. Te lo pido en el nombre de Jesús. Amén. 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
1: De la mañana con 17 minutos.

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5: 9 de la mañana con 30 minutos.
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2: 10 de la mañana con 2 minutos.
3: Thomas Jefferson, tercer presidente de Estados Unidos, acertó al señalar los dos requisitos más importantes para quienes deseamos verdaderamente gozar de la vida. Primero, la felicidad es un proceso, una búsqueda, un estilo de vida y una elección. Segundo, otras personas pueden interferir con nuestro derecho a ser felices solo si se lo permitimos. Si el bienestar depende de circunstancias externas, entonces nuestra felicidad puede desaparecer en cualquier momento. Por eso, la felicidad no es la ausencia total de problemas o situaciones difíciles. Usted es feliz cuando elige ser agradecido con la vida, agradecido con las personas y, sobre todo, agradecido con Dios. Le habla Sixto Porras de Enfoque a la Familia.
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1: Diez de la mañana con 15 minutos.

0: Jesucristo, hoy invocamos tu nombre sobre cada familia, sobre cada persona que está escuchando esto. Y hablamos salvación, hablamos sanidad, porque en tu nombre, Señor, los muertos son resucitados. En tu nombre los enfermos son sanados. En tu nombre los leprosos son limpiados. Y declaramos el nombre de Jesús sobre todo nombre. Y te honramos. Y te honramos. Amén.
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4: De la mañana con 32 minutos.
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1: 10 de la mañana con 52 minutos.
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7: 11 de la mañana con 4 minutos.
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9: María, habíamos mencionado que nos ibas a dar algunos versículos en los cuales nosotros podemos aprender acerca de la disciplina, porque es necesario que disciplinemos a nuestros hijos.
10: Sí, y una de las cosas que quiero hacer énfasis hoy, porque la repetición es importante en un método de enseñanza, es que recordemos que la disciplina son enseñanzas de medidas, reglas, con un sentido correctivo. Siempre pensemos en eso. La disciplina bíblica, Dios la pensó y la colocó en su palabra para que nosotros pudiéramos tener una base y enseñarla y pasarla a nuestros hijos. Entonces, si están conmigo, busquemos en el libro de Proverbios, y el Proverbios capítulo 1, el versículo 7 y el versículo 8 nos habla de la sabiduría que viene de Dios y de la enseñanza, o sea, la disciplina. En Proverbios capítulo 3, versículo 1, capítulo 4, versículo 1 y capítulo 5, versículo 1. Va a ser fácil de memorizar, Anabel, porque estamos dando varios capítulos con el primer versículo.
9: 3:1, 4:1 y 5:1.
10: Perfecto.
9: Proverbios.
10: Proverbios. También, si queremos profundizar un poco más, hay uno que es uno de mis favoritos. Uh-huh. Y este quiero que lo analicen bien y está en el Nuevo Testamento, en el libro de Hebreos, capítulo 12, versículos 10 y 11. Y esas son unas promesas lindas que tú puedes traspasar e enseñar a tus hijos y a tus nietos. La disciplina, Anabel, como humanos que somos, no queremos reglas, no queremos límites, queremos completamente ser libres, queremos hacer lo que queramos, igual nuestros hijos. Entonces es importante que cuando nosotros vamos a estas escrituras bíblicas, no solamente que la pasemos y la leamos, sino que le enseñemos cuál es la fuente y por qué Dios nos da esos mandamientos, esos estatutos, esos decretos, esas reglas, para protegernos, porque nos ama, dice la palabra de Dios.
9: Claro, y me gusta que tú dices, María, que la disciplina es por amor, no es un castigo, es por amor.
10: Y de la única forma que tú vas a hacer que tus hijos te crean, Anabel, es mostrarle a ellos la fuente de autoridad, que es la palabra de Dios. Siéntate con tu hijo, abre la palabra y muéstrale el fin de la disciplina. El objetivo siempre es el amor.
9: Sí, y que hay muchas promesas que si somos disciplinados, Dios hace grandes cosas con nuestras vidas. Gracias, María.
10: Siempre a la orden. Bendiciones.
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1: 11 de la mañana con 15 minutos.

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6: Once de la mañana con 34 minutos.
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1: Once de la mañana con 46 minutos.

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0: Todos vayamos a la Escritura, al libro de Apocalipsis, capítulo 3, verso 13. El que tiene oídos, oiga lo que el Espíritu dice a las iglesias. Verso 14. Escribe al ángel de la iglesia de la Odisea, el Amén, el testigo fiel y verdadero. Uno de los nombres de Jesucristo es Amén. Alguien me dice aquí qué significa la palabra Amén. Anótelo. Así sea. Todos digan Amén. Ok, Dios tiene más de 300 nombres. Y cada uno de sus nombres reflejan y representan lo que Él es en su carácter. Jehová Rafa, Jehová es tu sanador, representa lo que Él es. Amén se usa para afirmar y confirmar algo. Cuando Dios le dijo a Moisés, tú ya tienes las tablas de la ley, léeselas al pueblo, y cada vez que des un mandamiento, el pueblo tiene que decir amén. ¿Por qué Dios le dijo eso? Afirmar eso. Porque cuando usted dice amén, no es por tradición. Mucha gente dice amén, pero no sabe por qué dice amén, ni saben lo que significa amén. Entonces la palabra amén significa así sea. Es una afirmación de lo que Dios ha dicho. Entonces, todos cuando yo diga esto, Cristo es fiel, ¿usted va a decir? Okay. Entonces, cada vez que Dios usaba el amén, su nombre es amén. Significa que Dios lo usa para afirmar algo o para confirmar algo. Entonces, la razón que usted tiene que responder, no porque es como loro, muchas veces hacemos las cosas, pero no sabemos por qué, eso es lo que es tradición. El que comenzó eso sabía por qué lo hacía, pero cuando llegó a la otra generación no sabe por qué lo hace. ¿Por qué dice amén? Porque amén es amén, brother. Entonces, amén es una afirmación a lo que Dios ha dicho. Todas sus promesas en Cristo son sí y amén. Cada promesa la firma, el amén la firma. Y número dos, Dios le dijo, la razón que tienes que tú decir amén es para esto, para que te apropies de esa promesa. O sea, hasta que usted dice amén, sin pena, sin vergüenza, porque tú lo que estás tomando, esa palabra es para mí. Entonces, Jesús es fiel. Así es. Escribe al ángel de la iglesia, el amén. Él es uno de sus nombres, así sea. Afirmando todo lo que Él dice. Ahora, quiero que vea esto. Mientras estaba orando en esta mañana, el Señor puso una palabra en mi espíritu. Y el Señor me habló, me dijo, diles que yo soy fiel. Ahora, mire esto. Le voy a dar tres cosas. Primero, ¿qué significa alguien fiel? ¿O qué significa ser fiel? Yo digo, yo tengo un liderazgo fiel. Lo que usted está diciendo es esto. Esa persona hace su trabajo de continuo, nunca lo deja. Yo sé que puedo contar con ella. Una persona fiel es aquello que se le da una asignación y esa persona no la deja de hacer. Los pastores necesitamos hijos fieles, hijas fieles, que nosotros podamos contar con ellos. Entonces, Dios es fiel por una razón. Porque nosotros podemos contar con Dios. En crisis contamos con Dios. En las buenas, en las malas, en las circunstancias, podemos contar con Dios. ¿Por qué? Punto número uno. En la consistencia de Dios, revela Dios su fidelidad. ¿Qué significa? Significa esto. Dios tiene un récord probado. Tiene un récord probado en la vida suya y en la mía. ¿Cuál es el récord? Que estuvo, está y estará siempre contigo. El récord es que no es suficiente que estuvo con Pedro, que estuvo con Juan. No es suficiente que ha estado conmigo, sino está contigo. Hay un récord probado de Dios que es un pecado dudar que va a estar contigo. Hay un récord entonces en su consistencia. De algo que siempre ha provisto, siempre ha sanado, siempre ha liberado, siempre ha estado dándote fuerza, siempre, siempre. Hebreos 13:8. Jesucristo es el mismo. Ayer, hoy y por los siglos.
1: Dale fuerte ese aplauso a Jesús. Afirma esa verdad. Cristo es el mismo. Puedes contar con Él. Cuando te levantas con el moño parado, puedes contar con Él. Cuando te has quedado corto en la fe, puedes contar con Él. Tiene un récord probado de que Él ya ha estado contigo. Te levantas en la mañana, ves a tu cuerpo y dices, la fidelidad de Dios. Cuando ves tus hijos, te levantas y dices, la fidelidad de Dios. Cuando ves otros que sus hijos están en la droga, allá sirviendo al adulterio, a la droga, a la idolatría, tus hijos están sirviendo a Dios. ¿Qué tienes que decir? Amén, Él es fiel. Mira la fidelidad de Dios, disfruta que Él ha sido fiel. Di amén, expresa la gratitud de su fidelidad. Cuando te levantes en la mañana, cuando has estado en depresión y no quieres ver nada con Dios, Él ha sido fiel, Él ha permanecido fiel. ¿Quién

su fidelidad es para siempre. Su fidelidad es para siempre. Entonces, ¿qué significa? Que tienes que gozarte. Mira, por favor, mira todas las cosas a tu alrededor. Mira a tus padres, mira a tu madre. Y tú dices, caramba, qué fiel ha sido Dios. Qué fiel ha sido Dios. Dile al vecino, qué fiel ha sido Dios. Qué fiel ha sido el Señor. Qué fiel ha sido el Señor. No solo con el apóstol, no solo con Pedro, no solo con Juan, sino conmigo. Ha sido fiel. Yo te puedo hablar de su fidelidad. Yo te voy a decir algo. Tuve una pistola aquí en la cabeza por 45 minutos. Yo digo, mira que estoy vivo. Me guardó su fidelidad. Oh my God, cuando ha ido en un avión y empieza a darse vuelta el avión, pero llegamos y aterrizamos, Dios es fiel, veo su fidelidad. Cuando pasaste un accidente grande, cuando te iban a abortar, Dios te guardó. Cuando tuviste ese accidente grande, Dios te cuidó de la sobredosis. ¿Qué es lo que ves ahí? La fidelidad. ¿Por qué estás dudando, mujer? ¿Por qué estás dudando? Yo te traigo palabra en este día. Deja de dudar y empieza a creer en la fidelidad de Dios. Cuando hoy te salgas, empieza a gozarte. Cuando hoy que salgas empiezas a darle gracias. Gracias, ves a tu madre y dices, qué fiel es Dios. Ves a tu padre y dices, qué fiel es Dios, que Dios lo salvó. Cuando te ves al espejo dices, qué fiel es Dios. Cuando te ves allá dices, no tenía dinero para el colegio, qué fiel es Dios. Cuando no tenías ni carro, qué fiel es Dios. Cuando yo no era nadie, qué fiel es Dios. Dígale, fiel, fiel. ¿Cuál es la palabra? Dios me dijo, recuérdale que no me voy, no lo voy a desamparar, que voy a estar a... Su fidelidad es para todos. Levanta la mano y dice, es para todos. Solo primero, en su consistencia, Dios revela su fidelidad. Número dos, cuando usted conoce y sabe su fidelidad, escúcheme esto, usted cree que Él es poderoso para hacerlo. Entonces, ¿sabe qué? Número tres, en su fidelidad se refleja su voluntad. Voy a repetir, en su fidelidad Dios manifiesta su voluntad. Tú puedes decir, no, la sanidad es un evento. No, es su voluntad, porque tú lo ves que sanaba ayer, sana hoy y sana mañana. ¿Cuál es el milagro que Dios hace todos los días en tu vida? Porque alguien dice, ay, yo, Dios no ha hecho ningún milagro, pastor. ¿Cuál es el milagro que Dios hace todos los días por ti, por mí? Alguien dice, pues a mí no me sana todos los días. ¿Cuál es el milagro que todos los días que te levantas, Dios hace un milagro? ¿Ah? Un milagro de provisión. Jesucristo dijo, danos hoy el pan. Usted pensó que era su inteligencia y su fuerza que traía el pan. No, la fuerza te la da Él, la inteligencia te la da Él. O sea que el pan que hay en tu casa es un milagro que todos los días Dios provee. No estás durmiendo en el puente, no estás tirado allá. Dios es fiel, es el milagro. Te levantas por la mañana y tú dices, qué bueno es el Señor. El milagro de provisión es el milagro que Dios hace todos los días. Cuando te levantas y tiras el primer pie de la cama, danos hoy el pan de cada día. Dice, yo te lo doy, yo te lo suplo. La beca de tu hijo, el dinero para pagar el colegio. Yo te doy la promoción, yo te doy la gracia. El milagro, Dios está haciendo un milagro. Así que todos los días cuando te levantes, yo declaro promoción, porque Dios es fiel. Yo declaro aumento, yo declaro prosperidad, yo declaro abundancia, porque el Padre que tienes es fiel, Él es fiel. Puedes contar con Él. Cuando pasan momentos difíciles, puedes contar con Él. Cuando tu padre y tu madre te abandonó, puedes contar con Él. Cuando pasaste un divorcio, puedes contar con Él. Cuando no podías tener hijos, Él te dio uno, sí. Las madres que no podían tener hijos, entonces yo no podía, pero ahora veo a mi hijo y dice, Dios es fiel. ¡Ja! Si Dios ha hecho ese milagro, levanta la mano. Di, Dios ha sido fiel. Dios, cuando no tenías papeles migratorios y tenías que esconderte de la policía, ahora Dios te dio tus papeles y ahora Dios te los da, porque Dios es fiel. Yo te voy a decir, Cristo es fiel. Afírmalo, afírmalo. Dile al diablo, no me va a dejar. Dile al problema, dile a la circunstancia. Y te voy a decir algo. Mira lo que yo hago.
Cuando estoy pasando momentos difíciles, empiezo a ensayar la fidelidad de Dios. ¿Qué es ensayar? Empiezo a declarar sus testimonios en mi vida. Salmo 119, 138. Mire lo que dice acá. Tus testimonios que has recomendado son rectos y muy fieles. Mira, cuando estés pasando un problema financiero, búscate a alguien y dile: te voy a contar un testimonio de hace 5 años, te voy a contar un testimonio de hace 1 año, te voy a contar un testimonio de ayer. Cada testimonio es una demostración de la fidelidad de Dios. Cada vez que te paras acá, estás diciendo: Dios es fiel. Dice: Dios es fiel, Dios es fiel, Dios es fiel. No ha cambiado. Así que el doctor no tiene la última palabra. El médico no tiene la última palabra, porque Dios es fiel, y si tú confías, Él es poderoso para hacer. Oh my God. ¿Cuántos saben que Dios tiene récord probado? Escucha, en esa voluntad es que usted empieza a ver, si Dios hace algo más de 2 veces y usted ve una consistencia, es que eso es parte de su voluntad y de su carácter. Entonces, cada vez que usted hace algo Dios con usted, Dios ha sido fiel. Yo quiero que tú lo hagas hoy en la mañana. Levante la mano y por un momento mires a tus hijos, mira a tu casa, mira a tu cuerpo, mira el trabajo. Ay, pastor, pero yo tengo un problema en el trabajo. Para de quejarte y dale gracias a Dios por la fidelidad. Pero yo tengo problema en el negocio. Para de quejarte y empieza a darle gracias a Dios porque Él ha sido fiel. Fiel significa Mateo 28:20. Enseñándoles que guarden todas las cosas, haciendo las cosas que os he mandado. Y yo estoy con vosotros solamente en aquellos días donde ustedes están bien espirituales, mis hijos amados. ¿Cuántos? Todos los días. ¿Qué le dice eso? ¿De qué habla? De fidelidad. Qué lindo saber que Dios no te va a dejar porque mete la pata. Qué lindo saber porque Dios no te va a abandonar cuando pasan momentos difíciles. Va a estar con nosotros todos los días de nuestra vida hasta el fin del mundo. 1 Timoteo 2:13. Y usted va a ver algo súper poderoso. Si somos infieles, ¿cuántos de ustedes en algún momento en su vida cristiana han sido infieles a Dios? Esto es, Dios te confió con algo, con gente, y lo dejaste. Dios te confió con dinero y lo mal usaste. Dios te confió con dones y nunca los usaste. ¿Cuántos en un momento en su vida han sido infieles? 1, 2. El resto todos son nunca. Señor, ¿por qué no te los llevas estos? No cometen errores. Vamos a ver cuántos. Yo, empezando por mí. Hemos sido infieles en alguna área. Hemos sido infieles. Y mire lo que Él dice. Si somos infieles, alguien dice: sí, pastor, pero eso no lo he visto en mi vida. ¿Por qué no te mató cuando lo ofendiste y fallaste? ¿Por qué no te moriste en el accidente y estabas viviendo mal? Él permaneció fiel. ¿Cuántos de ustedes literalmente han robado el diezmo a Dios y Dios te siguió bendiciendo financieramente? En nuestra ignorancia hacemos muchas cosas.

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0: 12 del mediodía con 19 minutos.
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0: Aleluya. 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
1: ¿Cuántos están alegres? Dios nos ha dado la victoria. ¿Cuántos lo creen? ¿Cuántos tienen la victoria? ¡De un grito de júbilo!

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2: 12 del mediodía, con 30 minutos.
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1: Roboam fue a Siquem, donde todo Israel se había reunido para proclamarlo rey. Cuando Jeroboam, hijo de Nabat, se enteró de esto, regresó de Egipto, donde había huido para escapar del rey Salomón. Entonces los líderes de Israel mandaron a llamar a Jeroboam, y él, junto con toda la asamblea de Israel, fueron a hablar con Roboam.
2: Su padre fue un amo muy duro.
3: Alivie los trabajos tan pesados y los impuestos tan altos que su padre impuso sobre nosotros.
2: Entonces seremos sus leales súbditos.
1: Roboam les respondió:
4: denme 3 días para pensarlo. Luego regresen y les daré una respuesta.
1: Entonces el pueblo se retiró. Después, el rey Roboam consultó el asunto con los ancianos que habían sido consejeros de su padre Salomón.
4: ¿Qué me aconsejan ustedes? ¿Cómo debo responder a este pueblo?
1: Los consejeros ancianos contestaron:
5: si hoy se pone al servicio de este pueblo y les da una respuesta favorable, ellos siempre serán sus leales súbditos.
1: Sin embargo, Roboam rechazó el consejo de los ancianos y pidió, en cambio, la opinión de los jóvenes que se habían criado con él y que ahora eran sus consejeros.
4: ¿Qué me aconsejan ustedes? ¿Cómo debo responder a esta gente que me pide que alivie las cargas que impuso mi padre?
1: Los jóvenes contestaron:
6: así debería responder a esos que se quejan de todo y que quieren una carga más liviana. Mi dedo meñique es más grueso que la cintura de mi padre.
7: Es cierto que mi padre les impuso cargas pesadas, pero yo las haré aún más pesadas. Mi padre los golpeaba con látigos, pero yo los azotaré con escorpiones.
1: 3 días después, Jeroboam y toda la gente regresaron para conocer la decisión de Roboam, tal como el rey había ordenado. Entonces Roboam habló con dureza al pueblo, porque rechazó el consejo de los ancianos y siguió el consejo de los más jóvenes. Así que le dijo al pueblo:
4: mi padre les impuso cargas pesadas, pero yo las haré aún más pesadas. Mi padre los golpeaba con látigos, pero yo los azotaré con escorpiones.
1: Por lo tanto, el rey no prestó atención al pueblo. Este giro en la historia ocurrió por voluntad del Señor, porque cumplía el mensaje que el Señor le había dado a Jeroboam, hijo de Nabat, por medio del profeta Ahías de Silo. Cuando todos los israelitas se dieron cuenta de que el rey no iba a hacerles caso, respondieron:
8: ¡abajo la dinastía de David! ¡No nos interesa para nada el hijo de Isaí! ¡Regresa a tu casa, Israel!
9: ¿Y tú?
10: ¿Y tú, David?
8: ¡Cuida de tu propia casa!
1: Entonces, el pueblo de Israel regresó a casa. Pero Roboam siguió gobernando a los israelitas que vivían en las ciudades de Judá. Luego, el rey Roboam envió a Adoniram, quien estaba a cargo del trabajo forzado, a restaurar el orden. Pero el pueblo de Israel lo apedreó a muerte. Cuando el rey Roboam se enteró, enseguida subió a su carro de guerra y huyó a Jerusalén. Hasta el día de hoy, las tribus del norte de Israel se han negado a ser gobernadas por un descendiente de David. Cuando los israelitas supieron que Jeroboam había regresado de Egipto, convocaron una asamblea y lo nombraron rey de todo Israel. Así que solo la tribu de Judá permaneció fiel a la familia de David. Cuando Roboam llegó a Jerusalén, movilizó a los hombres de Judá y a la tribu de Benjamín, 180.000 guerreros selectos, para pelear contra los hombres de Israel y recuperar el reino. Ahora bien, Dios le dijo a Semaías, hombre de Dios:
9: Diles a Roboán, hijo de Salomón, rey de Judá, y también a toda la gente de Judá y de Benjamín, y a todo el resto del pueblo. Esto dice el Señor: no peleen contra sus parientes, los israelitas. Regrese cada uno a su casa, porque lo que ha sucedido es obra mía.
1: Entonces ellos obedecieron el mensaje del Señor, y cada uno volvió a su casa, tal como el Señor había ordenado. Jeroboam fortificó la ciudad de Siquem en la región montañosa de Efraín, la que llegó a ser su capital. Tiempo después, también fortificó la ciudad de Peniel. Jeroboam pensó:
10: si no tengo cuidado, el reino volverá a la dinastía de David. Cuando este pueblo vaya a Jerusalén para ofrecer sacrificios en el templo del Señor, ellos volverán a ser leales al rey Roboam de Judá. A mí me matarán y a él lo nombrarán rey en mi lugar.
1: Entonces, siguiendo la recomendación de sus consejeros, el rey hizo 2 becerros de oro. Después dijo a la gente:
11: para ustedes es muy complicado ir hasta Jerusalén a adorar. Miren, israelitas, estos son los dioses que los sacaron de Egipto.
1: Jeroboam colocó uno de los ídolos con forma de becerro en Betel, y al otro lo puso en Dan, es decir, en ambos extremos de su reino. Esto llegó a ser un gran pecado, porque la gente rendía culto a ídolos y viajaba hasta Dan, al norte, para rendir culto al becerro que estaba allí. Además, Jeroboam construyó edificios en el mismo sitio de los santuarios paganos y consagró sacerdotes de entre la gente común, es decir, personas que no pertenecían a la tribu sacerdotal de Leví. También instituyó un festival religioso en Betel, que se celebraba el día 15 del octavo mes y que era una imitación del festival de las enramadas en Judá. Allí, en Betel, Jeroboam ofrecía sacrificios a los becerros que había hecho y nombró sacerdotes para los santuarios paganos que había construido. Así que el día 15 del octavo mes, una fecha que él mismo había designado, Jeroboam ofreció sacrificios sobre el altar de Betel. Él instituyó un festival religioso para Israel y subió al altar a quemar incienso.
12: Bendito sea el nombre del Señor, capítulo 12 del primer libro de Reyes. En este capítulo se cumple la profecía del profeta Ahías de la división del reino de Israel. Ha muerto el rey Salomón, sucede en el trono su hijo Roboán. Dice la palabra que entonces Roboán fue a Siquem, una vez establecido como rey, porque todo Israel había ido a Siquem para proclamarlo rey. Iba a hacerse, ¿verdad?, la proclamación oficial. Y sucedió que cuando lo oyó Jeroboán, hijo de Nabat, que aún estaba en Egipto, a donde había huido a causa del rey Salomón, Jeroboán volvió de Egipto. Sabe que este es su tiempo, porque el profeta se lo había dicho, que el reino se iba a dividir en la sucesión de Salomón, con el heredero. Y dice el versículo 13: entonces mandaron a llamarlo, y Jeroboam vino con toda la congregación de Israel y hablaron a Roboam diciendo: tu padre agravó nuestro yugo, pero ahora alivia tú el duro trabajo y el pesado yugo que tu padre puso sobre nosotros y te serviremos. No sabemos si en verdad Salomón haya agravado al final de su reinado al pueblo con impuestos, pero al menos esta es la solicitud que están haciendo estas personas al rey Roboán. Probablemente estén tratando de provocarlo. Y dice la palabra del Señor que él les dijo: váyanse y vuelvan a mí dentro de 3 días. El pueblo se fue. Entonces el rey Roboán consultó a los ancianos que habían servido a su padre, a su padre Salomón cuando aún vivía y preguntó: ¿cómo aconsejan ustedes que yo responda a este pueblo? Acerca del tema, ¿verdad?, de los tributos, acerca del tema de los impuestos. Y ellos le respondieron diciendo: si te constituyes hoy en servidor de este pueblo y le sirve, mire qué sabio el corazón y el consejo de los ancianos. Si te constituyes en servidor de este pueblo y le sirves, y al responderle le habla buenas palabras, ellos serán tus siervos para siempre. Bueno, ya escuchó, ¿verdad? Pero dice la palabra en el versículo 8, pero él dejó de lado el consejo que le habían dado los ancianos y consultó a los jóvenes que se habían criado con él y que estaban a su servicio. Mire, ¿qué experiencia podrían tener? Y les preguntó: ¿qué aconsejan ustedes que respondamos a este pueblo que me ha hablado diciendo, alivia el yugo que tu padre puso sobre nosotros? O sea, estaban pidiendo que hiciera una reducción de los impuestos reales. Entonces los jóvenes que se habían criado con él le respondieron diciendo: así contestarás a este pueblo que ha hablado contigo diciendo, tu padre hizo pesado nuestro yugo, pero tú hazlo más liviano sobre nosotros. Así le hablarás. Mi dedo meñique es más grueso que los lomos de mi padre. Mire qué respuesta más soberbia. Él quería demostrar autoridad. Él quería demostrar carácter. Él quería demostrar poder. Y esto fue totalmente contraproducente. Continúa la respuesta que le iba a costar el reino. Ahora bien, le dice a la gente, mi padre cargó sobre ustedes un pesado yugo, pero yo añadiré a su yugo. Mi padre los castigó con látigos, pero yo los castigaré con escorpiones. Qué arrogante respuesta y qué respuesta insensata. Era el rey, pero necesitaba el favor de su pueblo. Y dice el versículo 12, al tercer día vino Jeroboam con todo el pueblo a Roboam, como el rey había hablado diciendo, vuelvan a mí al tercer día. Y él les va a decir exactamente lo que no debía de haber dicho. ¿Quién está al frente de la gente? Jeroboam. Van a recibir la respuesta del rey. Entonces el rey respondió al pueblo con dureza y dejó de lado el consejo que le habían dado los ancianos. Les habló siguiendo el consejo de los jóvenes. El problema no es que hayan sido jóvenes. Ese no es el problema. El problema es que no tenían ninguna experiencia para gobernar. Eran muchachos criados con todas las comodidades del mundo. Y aquí está la respuesta. Al pie de la letra, mi padre hizo pesado su yugo, pero yo añadiré a su yugo. Hasta uno se lo puede imaginar, ¿verdad?, en una actitud amenazante. Mi padre los castigó con látigos, pero yo los castigaré con escorpiones. Y dice la palabra en el versículo 15, el rey no hizo caso del pueblo, porque esto estaba dispuesto de parte del Señor. Es decir, Dios le ensegueció el entendimiento a este rey para que se cumpliera la palabra que había hablado a Jeroboam, hijo de Nabat, por medio de Ahías de Silo, por medio del profeta. Y viendo todo Israel que el rey no le había hecho caso, no le había atendido, el pueblo, ahora mire, ahora va a hablar quien realmente tiene el poder, va a hablar el pueblo. Y el pueblo se subleva y dice, ¿qué parte tenemos nosotros con David? Es decir, con la descendencia de la casa de David. No tenemos herencia en el hijo de Isaí. Israel, a tus moradas. Mira ahora por tu propia casa, oh David. Esto es una amenaza. Esta es una amenaza planteada. Entonces Israel se fue a sus moradas, pero Roboán reinó sobre los hijos de Israel que habitaban en las ciudades de Judá. Después el rey Roboán envió a Adonirán, que estaba a cargo del tributo laboral, pero todo Israel lo apedreó y murió. Entonces el rey Roboán se apresuró a subir a su carro para huir a Jerusalén. Se le sublevó la gente. Así se rebeló Israel contra la casa de David. Y dice el escritor sagrado, hasta el día de hoy. Aconteció que al oír todo Israel que Jeroboam había vuelto, lo mandaron a llamar a la asamblea y lo hicieron rey de todo Israel. No quedó quien siguiera la casa de David, sino solamente la tribu de Judá. ¿Qué era lo que Dios había dicho? Que le iba a entregar una tribu al descendiente de David, pero por amor a su siervo David. Bueno, ¿qué es lo que sucede ahora? Se ha dividido el reino de Israel en dos reinos. 10 tribus se quedan con Jeroboam, van a constituir el reino del norte y su capital va a ser Samaria. Y con el descendiente del rey Salomón se va a quedar una tribu, la tribu de Judá, y eso se va a llamar el reino del sur, que va a conservar como capital Jerusalén, va a conservar el templo y por tanto allí estarán los levitas. Pero con la casa de David, podemos decir así, se queda también la tribu de Benjamín. ¿Por qué se quedan los benjamitas con ellos? Bueno, probablemente porque ellos tenían el concepto de la institucionalidad. Recuerde que Saúl era de la tribu de Benjamín. Entonces se dividió el reino de Israel en 2 reinos a partir de Roboán, el hijo del rey Salomón. Pero fue Dios el que lo permitió, y Dios lo permite por una reprensión a un rey que desvió su corazón y desvió a la nación tras los dioses paganos. Bueno, Roboán va a intentar recuperar el reino, pero ¿qué dice la palabra? Entonces Roboán llegó a Jerusalén y reunió a todos los de la casa de Judá y a la tribu de Benjamín, 180,000 guerreros escogidos, a fin de combatir contra la casa de Israel y devolver el reino a Roboán, hijo de Salomón. Pero la palabra de Dios vino a Semaías, hombre de Dios, diciendo: habla Roboán, hijo de Salomón, rey de Judá, y a toda la casa de Judá y de Benjamín, y al resto del pueblo, diciendo que así ha dicho el Señor: no suban ni combatan contra sus hermanos, los hijos de Israel, vuélvanse cada uno a su casa, porque de parte mía ha sucedido esto. Ellos escucharon la palabra del Señor y desistieron de ir, conforme a la palabra del Señor. No hubo guerra. Dios paró la guerra entre los dos reinos y le dejó bien claro a la nación, a través de profeta, que él había permitido esa separación. Bien amados y amadas, hay 2 reyes, hay 2 reinos, por tanto, 2 naciones. El reino de Israel, en el norte, inicia la sucesión con Jeroboam. El reino de Israel, reino del sur, se mantiene con Roboán. ¿Qué sucede entonces con Jeroboán, a quien Dios le ha dado la opción de derramar sobre su cabeza, de derramar sobre su trono, la promesa que Dios le había hecho al rey David, que si se mantenía fiel al Señor, no faltaría quien sucediera en el trono? ¿Qué va a pasar con este hombre? Bueno, dice la palabra que Jeroboam reedificó Siquén en la región montañosa de Efraín y habitó en ella. De allí fue y reedificó Penuel. Y Jeroboam pensó en su corazón: ahora el reino volverá a la casa de David. ¿Por qué tuvo dudas si le había hablado un profeta? Porque no era creyente. Porque si no se es creyente, no importa qué profeta te hable y no importa qué señales te dé, siempre va a haber la duda en tu corazón. Y él dice: va a volverse toda la gente, voy a perder este reino recién estrenado. Se va a volver la gente a la casa de David. ¿Por qué tiene miedo? Porque en Jerusalén está el templo y él sabe que toda la vida de la nación gira alrededor del templo. No le importa la palabra que Dios le ha dado, no le importa lo que Dios le ha dicho. Algo entró en su corazón, y entonces va a cometer el más grande de todos los errores de su vida. Mire lo que dice la palabra, que él pensó: si este pueblo sube para ofrecer sacrificios a la casa del Señor en Jerusalén, el corazón de este pueblo se volverá a su señor Roboán, rey de Judá, y me matarán, y volverán a Roboán, rey de Judá. Y habiendo tomado consejo, el rey hizo 2 becerros de oro y dijo al pueblo: bastante han subido a Jerusalén. He aquí tus dioses, oh Israel, que te hicieron subir de la tierra de Egipto. Un becerro levantó el pueblo en el desierto y proclamaron que ese becerro era el que lo había hecho salir de la tierra de Egipto. Ahora Jeroboam levanta 2 becerros y proclama las mismas palabras, la misma blasfemia, solo que ahora la iniquidad se ha multiplicado. Y dice la palabra que puso uno en Betel y el otro lo puso en Dan. Uno de sus ídolos, un becerro en Betel y otro becerro en Dan, porque allí el pueblo extraviado, para que allí el pueblo extraviado fuera a presentar sus ofrendas y sus sacrificios, porque incluso este hombre, Jeroboam, levantó un sacerdocio extraño, levantó un sacerdocio paralelo. Y dice el versículo 30, y esto fue ocasión de pecado, porque el pueblo iba para adorar delante de uno de ellos, hasta Dan. Y otros iban, ¿verdad?, al otro lugar. Iban hasta Betel, el lugar en el que Dios se le había aparecido al patriarca Jacob, donde el cielo se había abierto y donde Dios había hecho pacto, donde Dios había renovado el pacto abrahámico sobre Jacob. Y allí levanta el otro becerro. Y por tanto, eso fue ocasión de pecado para la nación. Y dice el versículo 31 que también hizo santuarios en los lugares altos e instituyó sacerdotes de entre la gente común que no eran los hijos de Leví. ¿Se da cuenta? Levantó un sacerdocio extraño. Jeroboam instituyó una fiesta el día 15 del mes octavo, hasta se inventó sus propias festividades, semejante a la fiesta que había en Judá, y subió al altar que hizo en Betel para ofrecer sacrificio a los becerros que había hecho. En Betel estableció también sacerdotes para los lugares altos que había edificado. Subió al altar que había hecho en Betel el día 15 del mes octavo, fecha que inventó en su corazón. Qué terrible esto, amado de Dios. Dios había establecido cuáles eran sus fiestas. Nadie tenía por qué inventar otra. Pero claro, él tenía una motivación para hacer esto. Dice la palabra de Dios que hizo la fiesta para los hijos de Israel. No era una fiesta para el Señor. Y subió al altar para quemar incienso. Quemó fuego extraño. Por tanto, Jeroboam, desde sus inicios, pecó contra Dios. Demostró ser inviable al propósito de Dios. Y a partir de ese momento, en la historia de la nación, se va a hacer una historia paralela. Los reyes de Israel, que inician con Jeroboam, conservó el nombre de Israel, esa parte del territorio, y los reyes de Judá, que son la descendencia del rey David. ¿Y cómo se van a valorar sus hechos? ¿Si hicieron lo bueno o hicieron lo malo ante los ojos del Señor? No se va a valorar cómo desarrollaron la economía. No se va a valorar si ganaron o no ganaron guerras. No se va a valorar qué hicieron en cuanto a desarrollo de la nación. Si fueron grandes arquitectos, lo único que se va a valorar a la luz de la palabra es si hicieron lo bueno o lo malo ante los ojos de Dios, porque Dios es el juez. Y mire qué tremendo. En la sucesión de la casa de David, además de David, hay muchos reyes que hicieron lo bueno ante los ojos del Señor. Ahí se encuentran por lo menos reyes como el rey Usías, el rey Josías, el rey Josafat y otros reyes que la Escritura dice que hicieron lo bueno ante los ojos del Señor. Pero en la dinastía que desciende de Jeroboam, que además no fue una dinastía que se mantuvo en pie durante mucho tiempo, sino que hubo de todo. Todos esos reyes que se sentaron en ese trono hicieron lo malo ante los ojos del Señor. Porque Dios es el juez. La historia puede juzgar de una manera. Los pueblos pueden juzgar de otra manera. Y la historia en el mundo de los hombres se puede escribir, reescribir, y al final no sabemos la fidelidad de la historia. Pero aquí el que juzga es Dios, y es Dios el que da el veredicto, diciendo, ¿quién hizo lo bueno? ¿Quién hizo lo malo? Ante los ojos de Dios. Y Jeroboam fue el primero en encabezar la lista de los reyes que hicieron lo malo ante los ojos del Señor. Se llenó de ambición, y la ambición lo llenó de temor, de desconfianza, y decidió romper el pacto con su Dios. Decidió quebrantar el mandamiento y establecer dos ídolos para que el pueblo no fuera a adorar a Jerusalén. Y el evitarse de que el pueblo se fuese volviendo al rey de Judá, al reino del sur. Y se vuelve él un ejemplo de esa perversión. Porque, amados y amadas del Señor, no conocía Jeroboam, siendo un israelita, la historia de su pueblo. Cuando su pueblo se levantó un becerro, cuando Moisés estaba en Sinaí, claro que tiene que haber conocido la historia, pero no le fue suficiente conocer la historia, porque este hombre no tuvo conversión en su corazón. Dios lo levanta como rey, y como decíamos, ¿qué vio el Señor en él? Hay una virtud, una cualidad que se destaca en Jeroboam, y es que era un hombre valiente, era un guerrero. Y al final, eso era lo que la nación necesitaba, pero fue desobediente al mandato del Señor. A partir de este momento, la historia de la nación ya no va a ser contada con mucha alegría, porque habrá mucho, mucho, mucho, mucho que reflexionar en una historia que no solo es una historia, es una lección a nuestras vidas como Iglesia de Jesucristo.
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8: En Sendas, esta es la hora.
9: Una de la tarde, con tres minutos.

Oh Señor, en este día te doy gracias por la salvación de mi alma, Señor. Señor, te doy gracias por tu fidelidad. Padre,

0: más excelente, un estilo superior de vida. Oh Dios, y tengo que declarar que tú has sido un Dios bueno, tú has sido fiel y verdadero.
1: Dios es bueno y su misericordia es para siempre. Hola, ¿qué tal? ¿Cómo está la gente linda, preciosa, maravillosa y espectacular? Que nos escucha a través de los 107.3 MHz en esta emisora predilecta Sendas FM. Hoy estamos a martes 30 de junio del año 2026. Puntualizamos 1:07. A esta hora te saluda tu amigo y fiel servidor Héctor Pérez Miranda, invitándote para que nos acompañes en esta hora de programación aquí en Celebremos Juntos al Señor. Este es un tiempo para unirnos y darle gloria, honra, honor, majestad a Jesús, el Rey de Reyes y Señor de Señores. Lo hacemos escuchando buena música, también leemos textualmente la Santa Palabra del Señor, nos ponemos al tanto de lo que acontece en el mundo cristiano y al final estamos meditando en la Santa y Bendita Palabra de Dios. Así que por ningún motivo usted se retire, sino que acompáñenos de principio a fin. Recuerde, esa emisora usted puede sintonizarla tanto en FM en 107.3 MHz como también en la internet en www.radiosendasfm.com. Comparto con usted los números de teléfono 277-265-34 y el 88-44-1073. 88-44-1073, este último número habilitado con WhatsApp para que usted nos agregue a sus contactos y luego pueda escribirnos. Nos encanta cuando lo hace, nos encanta cuando usted reporta su sintonía. Saludos a los que hoy están de manteles largos, a los que el Señor les permitió un 30 de junio venir a esta tierra ya hace algunos años. Le deseamos muchas, pero muchas bendiciones. Nos vamos entonces ya a la primera participación musical. Vamos a invitar al señor Danilo Montero, que nos interpreta esta canción que lleva por título La Casa de Dios. Bendiciones.

0: ¡Sí, Señor! ¡Celebraremos en tu casa!
1: ¡Fuerte que es para el Señor!

Continuamos aquí en su programa Celebremos Juntos al Señor en esta tarde de martes 30 de junio del año 2026. Puntualizamos ya 1:15. A esta hora vamos a disfrutar de una suculenta lectura de la palabra del Señor. Recordemos que esto es como un alimento, pero no para nuestro cuerpo, sino para nuestra alma. Esa que todavía perdura después de la muerte, la cual debemos de cuidar aún más que nuestro propio cuerpo. Primera de Samuel, capítulo 19, del versículo 13 en adelante. Aquí este capítulo relata cómo David empieza a huir de Saúl porque ya empezó la persecución hacia él, quiere matarlo. Y la hija de Saúl, Mical, lo ayuda a escapar descolgándolo por una ventana. Primera de Samuel, capítulo 19, del 13 en adelante. Dice así: tomó luego Mical una estatua y la puso sobre la cama y le acomodó por cabecera una almohada de pelo de cabra y la cubrió con la ropa. Cuando Saúl envió mensajeros para prender a David, ella respondió: está enfermo. Volvió Saúl a enviar mensajeros para que viesen a David, diciendo: traédmelo en la cama para que lo mate. Y cuando los mensajeros entraron, he aquí, la estatua estaba en la cama y una almohada de pelo de cabra en su cabecera. Entonces Saúl dijo a Mical: ¿por qué me has engañado así y has dejado escapar a mi enemigo? Y Mical respondió a Saúl: porque él me dijo, déjame ir, si no, yo te mataré. Huyó pues David y escapó, y vino a Samuel en Ramá y le dijo todo lo que Saúl había hecho con él. Y él y Samuel se fueron y moraron en Nayot. Y fue dado aviso a Saúl diciendo: he aquí que David está en Nayot en Ramá. Entonces Saúl envió mensajeros para que trajeran a David, los cuales vieron una compañía de profetas que profetizaban, y Samuel, que estaba allí, los presidía. Y vino el Espíritu de Dios sobre los mensajeros de Saúl, y ellos también profetizaron. Cuando lo supo Saúl, envió otros mensajeros, los cuales también profetizaron. Y Saúl volvió a enviar mensajeros por tercera vez, y ellos también profetizaron. Entonces él mismo fue a Ramá, y llegando al gran pozo que está en Secú, preguntó diciendo: ¿dónde está Samuel y David? Y uno respondió: he aquí, están en Nayot en Ramá. Y fue a Nayot en Ramá, y también vino sobre él el Espíritu de Dios, y siguió andando y profetizando hasta que llegó a Nayot en Ramá. Y él también se despojó de sus vestidos y profetizó igualmente delante de Saúl, y estuvo desnudo todo aquel día y toda aquella noche. De aquí se dijo también Saúl entre los profetas.

0: Continuamos en su programa, celebremos juntos al Señor. Un saludo para todos los que están en nuestra sintonía en los diferentes lugares de la ciudad de Matagalpa y los que están fuera también, los que nos escuchan mientras viajan. Para todos ustedes, un abrazo y un saludo muy cariñoso. Echamos un vistazo a las principales noticias del ámbito cristiano y les comparto la siguiente. Daddy Yankee impulsa campaña humanitaria desde Puerto Rico para ayudar a Venezuela. El artista urbano Daddy Yankee se unió a las iniciativas de ayuda humanitaria para apoyar a las familias afectadas por los terremotos que sacudieron Venezuela, convocando a una jornada de recolección de insumos en Puerto Rico. La campaña, identificada bajo el lema Puerto Rico por Venezuela, busca reunir artículos de primera necesidad para las comunidades que hoy atraviesan momentos de dolor, pérdida e incertidumbre tras la emergencia sísmica. De acuerdo con la información difundida, la jornada de acopio se realizará desde el lunes 29 de junio hasta el miércoles 1 de julio, a partir de las 8 de la mañana en el Estadio Irán Bitom en San Juan, Puerto Rico. Entre los insumos solicitados se encuentran agua potable, alimentos no perecederos, medicamentos, productos de higiene personal y otros artículos esenciales destinados a asistir a familias que han quedado en situación vulnerable por los daños ocasionados por los sismos. El mensaje compartido por Daddy Yankee ha tenido un fuerte impacto entre sus seguidores y la comunidad puertorriqueña. El artista expresó: Venezuela nos necesita más que nunca, llamando a responder con sensibilidad y acción ante el sufrimiento de un pueblo golpeado por la tragedia. En publicaciones difundidas en redes sociales también se recoge un mensaje dirigido al pueblo venezolano, al que describió como un pueblo resiliente de mucha fe, palabras que conectan con el espíritu de fortaleza que muchos venezolanos han mostrado en medio de los escombros, los centros de acopio y las largas jornadas de rescate. Venezuela sigue enfrentando una emergencia profunda con comunidades afectadas, familias desplazadas y labores de rescate aún en desarrollo. Por eso, campañas como esta recuerdan que el dolor de una nación no debe ser ignorado, sino respondido con misericordia, unidad y generosidad. Cuando una tragedia sacude a un pueblo, Dios también puede levantar corazones dispuestos a servir. Y en ese tiempo difícil para Venezuela, cada mano extendida puede convertirse en una señal de esperanza, consuelo y amor verdadero.
1: ¡Fuerte que es para el Señor!
0: Nuestras oraciones van para el pueblo venezolano, que realmente está pasando un momento de mucha angustia, de mucho dolor. Tantos seres queridos que han fallecido con esta tragedia. Pues, ¿qué podemos hacer? Más que pedirle a Dios.

0: Dios que traiga consuelo, paz y provisión a todas estas familias que han perdido, muchos de ellos han perdido todo lo que ellos tenían, otros han perdido sus familiares. Dios los bendiga de una manera sobrenatural al pueblo venezolano. Hacemos un cambio comercial y regresamos aquí y celebremos juntos al Señor. Bendiciones.
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2: En Sendas, esta es la hora.
3: 1:33 PM.
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5: Aquí estamos con la segunda parte de Promesa.

Finalizamos una con 39 minutos. Continuamos aquí en su programa Celebremos Juntos al Señor. Recién escuchábamos la participación de Miel San Marcos con el tema Te Adoro a Ti, un tema muy hermoso con el cual rendimos adoración a Jesús, nuestro Rey, nuestro Señor, nuestro Dios. Y aquí en Celebremos Juntos al Señor, lo exaltamos como lo que Él es. Él es Dios. Llegamos al tiempo para leer y meditar en la palabra del Señor. Estamos en el libro de Hechos de los Apóstoles. Le animo para que usted busque rápidamente Hechos de los Apóstoles, capítulo 11. Vamos a leer los primeros 18 versículos del capítulo 11. Dice así: Oyeron los apóstoles y los hermanos que estaban en Judea que también los gentiles habían recibido la palabra de Dios. Y cuando Pedro subió a Jerusalén, disputaban con él los que eran de la circuncisión, diciendo: ¿Por qué has entrado en casa de los hombres incircuncisos y has comido con ellos? Entonces comenzó Pedro a contarles por orden lo sucedido, diciendo: Estaba yo en la ciudad de Jope orando y vi en éxtasis una visión, algo semejante a un gran lienzo que descendía, que por las cuatro puntas era bajado del cielo y venía hasta mí. Cuando fijé en él los ojos, consideré y vi cuadrúpedos terrestres y fieras y reptiles y aves del cielo. Y oí una voz que me decía: Levántate, Pedro, mata y come. Y dije: Señor, no, porque ninguna cosa común o inmunda entró jamás en mi boca. Entonces la voz me respondió del cielo por segunda vez: Lo que Dios limpió no lo llames tú común. Y esto se hizo tres veces, y volvió todo a ser llevado arriba al cielo. Y aquí luego llegaron tres hombres a la casa donde yo estaba, enviados a mí desde Cesarea, y el Espíritu me dijo que fuese con ellos sin dudar. Fueron también conmigo estos seis hermanos, y entramos en casa de un varón, quien nos contó cómo había visto en su casa un ángel que se puso en pie y le dijo: Envía hombres a Jope y haz venir a Simón, el que tiene por sobrenombre Pedro. Él te hablará palabras por las cuales serás salvo tú y toda tu casa. Y cuando comencé a hablar, cayó el Espíritu Santo sobre ellos también, como sobre nosotros al principio. Entonces me acordé de lo dicho por el Señor cuando dijo: Juan ciertamente bautizó en agua, mas vosotros seréis bautizados con el Espíritu Santo. Si Dios pues les concedió también el mismo don que a nosotros, que hemos creído en el Señor Jesucristo, ¿quién era yo que pudiese estorbar a Dios? Entonces, oídas estas cosas, callaron y glorificaron a Dios, diciendo: De manera que también a los gentiles ha dado Dios arrepentimiento para vida.

Bien, mis amados hermanos, hemos leído los primeros 18 versículos del capítulo 11. Y al llegar a ese capítulo del libro de los Hechos, encontramos una escena que, si somos sinceros, resulta un poco sorprendente. Pedro regresa a Jerusalén después de haber predicado en la casa de Cornelio en la ciudad de Cesarea y de haber sido testigo de cómo el Espíritu Santo descendió también sobre los gentiles. Uno pensaría que los hermanos lo recibirían con alegría y le preguntarían, quizás, cuéntanos cómo Dios obró en aquella familia. Pero no fue así. Lo primero que hicieron fue reclamarle. Ellos le dijeron: entraste en la casa de hombres incircuncisos y comiste con ellos. Qué interesante es el corazón humano. Mientras Dios estaba haciendo algo extraordinario, algunos estaban más preocupados por una tradición que por el milagro que había ocurrido. Durante siglos, los judíos habían aprendido a mantenerse separados de los gentiles. Aquella enseñanza había marcado profundamente su corazón y su manera de pensar. Aunque ahora habían creído en Jesús, todavía estos hermanos necesitaban que Dios transformara algunas ideas que seguían arraigadas dentro de ellos. Y esto nos enseña una gran verdad. Convertirnos a Cristo, mis amados hermanos, no significa que automáticamente comprendamos todo. El Señor Jesús continúa moldeando nuestra manera de pensar por medio de su palabra. Ahora bien, miramos la actitud de Pedro ante este reclamo. Él no le respondió con enojo, no le dice: ¿y quiénes son ustedes para cuestionarme? Tampoco usó la autoridad que él tenía como apóstol para decirles: cállense. Con humildad, el apóstol Pedro comienza a contar toda la historia desde el principio. Les relata la visión que recibió en Jope, la llegada de los hombres enviados por Cornelio y cómo el Espíritu Santo mismo le dijo que fuera con ellos sin dudar. Pedro entendía que no estaba defendiendo una opinión personal, estaba dando testimonio de lo que Dios había hecho con los gentiles. Y mientras habla, recuerda aquellas palabras del Señor Jesús: Juan ciertamente bautizó en agua, mas vosotros seréis bautizados con el Espíritu Santo. Pedro comprendió que Dios estaba cumpliendo su promesa también a los gentiles. Esto nos deja, hermanos, una gran enseñanza para nosotros hoy en día. Muchas veces podemos acostumbrarnos tanto a nuestras tradiciones, a nuestra forma de hacer las cosas, a nuestras costumbres, que corremos el riesgo de no reconocer cuando Dios está obrando de una manera que quizá no lo esperábamos. Eso no significa tampoco que debamos aceptar cualquier enseñanza sin examinarla. No, todo debe ser probado a la luz de la palabra de Dios,
pero también debemos mantener un corazón humilde y dispuesto a reconocer que el Señor puede enseñarnos cosas que antes no habíamos comprendido. Los primeros creyentes tuvieron que aprender que el Evangelio no era solamente para los judíos, sino para todas las naciones. Así que nosotros también debemos recordar que Dios sigue llamando a personas de toda condición social, de toda cultura y de todos los lugares. No permitamos que nuestras ideas o nuestras preferencias sean más grandes que el propósito de Dios haciendo su maravillosa obra. Así que, mis amados hermanos, hoy es tiempo para que le pidamos al Señor un corazón como el que tenía Pedro, un corazón humilde, para obedecer a Dios cuando habla y dispuesto a explicar con mucho amor lo que el Señor ha hecho. Porque cuando Dios abre, hermanos, una puerta para que alguien conozca a Cristo, nuestra tarea no es cerrarla con prejuicios, sino alegrarnos de que una vida más ha sido alcanzada por su gracia. Pero la enseñanza de este capítulo, de esta porción, no queda solamente en la actitud de Pedro, como pacientemente, sin enojarse, sin disgustarse, les explicó lo que había pasado, sino en la actitud que tuvieron los hermanos. Luego de que cuestionan al apóstol por haber entrado en la casa de un gentil, y él les explica la razón por la cual lo hizo, la Biblia dice que ellos callaron y glorificaron a Dios, diciendo: de manera que también a los gentiles ha dado Dios arrepentimiento para vida. ¡Qué hermosa actitud, mis hermanos! Ellos se equivocaron en su primera impresión, pero tuvieron la humildad de cambiar de opinión cuando vieron la evidencia de la obra de Dios delante de ellos. Esa también es una señal de mucha madurez espiritual. Recordemos que no es grande el que nunca se equivoca. Es grande el que, cuando la palabra de Dios le muestra que debe corregir su manera de pensar, tiene la humildad para hacerlo, así como lo hicieron estos hermanos. Pidámosle, amados hermanos, al Señor un corazón enseñable. No nos cerremos en nuestra propia opinión, en nuestra propia manera de pensar. Pidámosle al Señor un corazón que esté listo y dispuesto para aprender. Que nunca permitamos, digámosle al Señor, que nunca permitamos que nuestras tradiciones, nuestros prejuicios o nuestras costumbres sean más fuertes que la voz y la obra de Dios en la vida de las personas. Y que cuando Él nos muestre que está obrando de una manera que no esperábamos, tengamos la humildad de decir, como aquellos hermanos: gloria a Dios por lo que Él está haciendo.

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1: Y con esa hermosa melodía en la voz de Abel Zavala llegamos al final de nuestro programa de hoy, agradeciéndole infinitamente su atención, deseándoles una excelente tarde, que el Señor les bendiga, les guarde, les fortalezca, les acompañe en cada momento, recordándole que usted puede ser parte de las cosas buenas que le ocurran a las demás personas. Será hasta la próxima. Bendiciones.

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7: 2:03 PM.
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9: Irene se puso en pie en medio de la asamblea. Con voz pausada pero muy firme, comenzó a expresar su criterio sobre el asunto que se debatía. Después de 5 minutos, presentó una moción que después de media hora era aprobada por unanimidad. Un par de años después, esa misma mujer de origen guatemalteco, pequeña de estatura, con la típica complexión indómita del indígena mesoamericano, era nombrada alcalde de una ciudad en los suburbios de Los Ángeles. Pero Irene no siempre fue una gran líder. Ella venía de un hogar formado por una madre soltera con 5 hijos. Irene era la mayor. Su niñez fue atormentada por la pobreza, el hambre, la falta de educación, la violación y el aborto forzado por autoridades. No fue nada extraño ver a la joven y sufrida Irene vender su cuerpo en la ciudad de Guatemala. Un día, las autoridades comenzaron a asediarla porque la consideraban una aliada con el extinto movimiento guerrillero. Pero estos, los guerrilleros, también la acusaban de alianza con el ejército, algo así como una pequeña Matajari a lo latino. Irene huyó hacia los Estados Unidos. En ese país hizo de todo. Limpió casas, vendió frutas, trabajó en restaurantes, pero hizo algo más. Aprendió el idioma español, porque su lengua natal era una lengua indígena. Y también aprendió el inglés. Fue a la escuela, fue al colegio, fue a la universidad, se graduó con un título en ciencias políticas. Hoy Irene es una gran líder en su comunidad y ya hace planes para su retiro del servicio activo en su ciudad adoptiva. Mi amiga, mi amigo, En el momento que paras de aprender, también dejas de dirigir. Los verdaderos líderes son siempre estudiantes. Los buenos líderes siempre tienen mucha hambre de aprender. Jesús de Nazaret es Dios hecho hombre. Él vino a la tierra como un ser humano auténtico, limitado como cualquier hombre, y él tuvo que aprender como los demás. Pero hay algo que Jesús tuvo que aprender, y porque lo aprendió bien, logró lo que nadie ha logrado jamás. Jesús aprendió a obedecer y a hacer la voluntad de su Padre Celestial. Esa voluntad implicaba morir en una cruz y derramar su sangre para pagar por los pecados de toda la humanidad. Mi amiga, mi amigo, tu deuda con Dios ha sido pagada por Jesucristo. Él te llama para que te conviertas en un discípulo suyo y comiences una carrera de aprendizaje, para que seas un líder de su movimiento de amor, fe y esperanza. Entrégale tu vida. Ese fue el secreto de Irene. Ella es una cristiana íntegra. Tú también lo puedes ser y convertirte en un triunfador.
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1: 2 de la tarde con 18 minutos.
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0: 2:38 PM.
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1: Dos de la tarde con 46 minutos.
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2: 3 de la tarde con 3 minutos.

Bienvenido al programa de hoy de Enfoque a la Familia. Les saluda Sixto Porras. Compartí hace algún tiempo la conferencia Construya un legado e impacte tres generaciones. Y hemos querido traerla a la radio. Vamos a escuchar la segunda parte de esta conferencia. Les dejo con ella. Mi otra propuesta para ustedes, usted puede decirme, pero yo he heredado todo lo malo, yo soy el primero. Dichosos aquellos que han comenzado y que vienen de una tradición cristiana. Mi propuesta es, sea el Abraham de su familia. En el nombre de Jesús, levántese para ser el Abraham en su familia y hacerlo diferente. Que usted venga a quebrar lo malo y a traer la bendición a su familia. En el nombre de Jesús. Hoy vengo a cambiarle del nombre. Usted va a volver siendo Abraham y Sara a casa. Abraham y Sara, interiorícelo. Estableceré mi pacto contigo y con tu descendencia. Yo seré tu Dios y el Dios de tu descendiente. Por eso viva, piense y decida generacionalmente. Levántese como plataforma para que la nueva generación llegue a un mejor lugar. Esté en un mejor lugar. ¿Cómo inicia esta historia? Venga Génesis 17, 4 al 7. Génesis 17, 4 al 7. Es Dios hablando con Abraham. Vean la forma en que un padre trata con un hijo. Vean la forma en que Dios marca todo un pueblo y de cómo de un hombre, de una mujer, levanta toda una generación. Aquí hago una aclaración. No existen familias perfectas, ni siquiera la de Abraham. Nada en usted sobra, ni de sus errores. Dios toma nuestros errores, sana nuestros errores, sana nuestra vida, sana nuestra tierra y establece algo diferente. Este es el pacto que establezco contigo. Tú serás. Note bien que siempre comienza cambiando algo. Si seré, es que ya no soy lo que soy y dejo de ser lo que en el pasado fui. Ahora seré lo que Dios dice que yo soy, lo que Él va a revelar que yo soy, que en mi naturaleza no puedo, en mi realidad no puedo, en mi contexto no puedo, no puedo, mi esposa es estéril, mas Dios dice, tú serás el padre de una multitud de naciones. Ya no te llamarás Abraham, ya no será tu nombre el que te descalificaban. Tú eras, ya habíamos cerrado la fábrica y usted nació. Usted no fue deseado. No, yo no soy eso. Yo soy lo que Dios dice que yo soy. Soy el cumplimiento de la voluntad divina. Eso soy. Usted no puede construir un legado a partir de lo que le dijeron sus papás. Puede que se hayan equivocado en lo que dijeron. Puede que nos hayan tenido en el contexto equivocado. Puede que le hayan dicho que usted era el hijo bastardo. Los hijos solo nacen por voluntad divina. Punto. Yo tengo que ubicarme. Tengo que entender quién soy. Y tiene que revelarlo a su generación, a la siguiente generación. Pero usted no puede transmitir lo que no tiene. El primero que debe ser transformado en su familia soy yo. Soy yo. Tú serás el padre de una multitud de naciones. Ya no te llamarás Abraham, sino que de ahora en adelante tu nombre será Abraham, padre de multitudes, porque te he confirmado, no yo, es Dios el que lo hace, no en mis fuerzas, es en Él, porque te he confirmado como padre de una multitud de naciones. ¡Wow! Te haré tan fecundo que de ti saldrán reyes y naciones. Estableceré mi pacto contigo y con tu descendencia. Obsérvelo claro. Estableceré mi pacto contigo y con tu descendencia como pacto perpetuo por todas las generaciones. Yo seré tu Dios y el Dios de tus descendientes. Este es Dios tratando. Aquí tiene usted el fundamento bíblico. De esta manera, de este pacto nosotros venimos, porque somos el hijo de la fe. Hemos creído en nuestro Señor Jesucristo y Jesucristo extendió esta bendición a todas las familias de la tierra. Somos este cumplimiento. Ahora usted tiene dos opciones. ¿Se comporta como latino o como descendiente de Abraham? Dos opciones. O da el fruto que daba antes
o da el nuevo fruto, o sale de la zona de confort donde hoy está como Abraham. Abraham vivía en Harán, era riquísimo en extremo, riquísimo en extremo. Su padre Taré y él vivían en este puerto lleno de riquezas, de casas, de criados, de ganado. Dios lo lleva a construir, a tomar la decisión de levantar algo nuevo a partir de un hombre, de una mujer que no podían tener hijos. Nace una historia. Lo que yo quiero sugerirle es: haga que de usted nazca una historia. Nuevamente, si no tiene hijos, tome un Timoteo. Si no tiene hijos, tome como Moisés a un Josué, al que tiene a su lado, al nieto, al sobrino. Tome a los jóvenes, a los niños de la iglesia. Decide entregarse a alguien más. Decida dejar a la nueva generación en un mejor lugar. Pero gástese por la nueva generación. En primer lugar, alguien tiene que ser el primero en la familia. Abraham fue el primero de un gran pueblo, el padre de algo nuevo. Esto es lo que dice Dios: tú serás el padre de una multitud de naciones. Ya no te llamarás Abraham, sino que de ahora en adelante serás Abraham, porque te he confirmado como el padre de una multitud de naciones. En la familia alguien tiene que creerlo. Mi abuelito, el papá de mi papá, era el hijo de la criada de la finca en Guanacaste. Un josefino va a Guanacaste, tiene una finca y tiene un hijo con una criada. ¡Qué muchachos ustedes! Mi mamá, ¿quién es? La hija de una de las amantes de mi abuelo. Esa es mi mamá. ¿Quién es mi mamá? Una madre soltera. Mi mamá fue abandonada por su mamá. De ahí yo vengo. Esa es mi raíz, de las dos familias. Pero un día, en 1930 y tanto, una misionera llamada Miss Elder predicó a Cristo en Guanacaste. Y mi abuelito se convierte a Cristo. Y mi abuelito se levanta para predicar a Cristo y siembra la semilla en esta familia. Y algo se corta en la familia y comienza algo nuevo en mi familia. Algo nuevo extraordinario. Cuando mi papá se casa con mi mamá a los 30 años, mi mamá había sido abusada, había sido madre soltera, abandonada por su mamá. No conocía a su mamá. De ahí yo vengo. No hay historia, pero tiene que haber un serás. Tú serás. Serás transformado en alguien nuevo. Y es en la oscuridad del dolor donde Dios se atraviesa en el corazón de mi mamá y mi papá. Un pastor cruza la calle, les presenta a Cristo y algo se rompe. Mi mamá decide proteger nuestro corazón, soltar el pasado, y decide que ya no impactará más el futuro. Por eso, suelta el pasado, perdone los errores de los padres, perdónese a usted mismo y proyéctese hacia el futuro. Todavía yo recuerdo las lágrimas de mi mamá contar la historia de su infancia, con lágrimas que uno miraba que producían dolor. Pero poco a poco comencé a ver que mi mamá contaba la misma historia y ya no dolía. De repente su corazón era sano. Ella ya no vivía en el pasado, vivía en el presente y proyectaba el futuro. Ella comenzaba a decirnos: ustedes alcanzarán, ustedes lo van a lograr, Dios hablará a sus corazones, Dios los pondrá en lugares altos, Dios comenzará a hacer cosas en ustedes. Y ella comenzó a sembrar una nueva simiente en nuestro corazón. Si mi mamá no corta las raíces del pasado, yo no estaría aquí. Porque ella hubiese transmitido odio, rencor, amargura. ¿Y qué hubiésemos vivido? Abandono, dolor. Y no tuviese el fundamento que tengo. ¿Quién es el Abraham en mi familia? Mi mamá. Pero también hay otros Abraham que yo no conocí. Si usted no corta, si usted no sana los recuerdos del pasado, si usted no deja ir los errores del pasado, usted vivirá como esclavo del pasado. Esclavo de personas que murieron hace años. Esclavo de recuerdos que pasaron hace 30 años. Esclavo de un dolor que ya debería estar sano.
Por eso tome procesos para sanar sus recuerdos. Si usted solo vive en el pasado, deténgase. Llegó el tiempo de escribir una historia nueva y comenzar a ver el futuro con esperanza en el nombre de Jesús. Número 2. Y aquí yo quiero decirle, ¿es fácil? No. Dese la oportunidad de sanar sus recuerdos. Yo no soy el hijo de una mujer abandonada. Yo soy el hijo de una soñadora. Yo no soy el hijo de una querida. Yo soy el hijo de una mujer que le creyó a Cristo y se enamoró a Cristo en su nueva simiente. Yo tengo